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0: 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Shakira triunfa otra vez. Su nueva canción Die Die con Burna Boy fue votada como la mejor canción mundialista de todos los tiempos, según Billboard, con 31.28% de los votos. Superó incluso a su propia Waka Waka. 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
7: Son las 6 y 14 minutos.
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1: Son las 6:22.
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1: Son las 6:24.
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0: 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Son las 6:36.
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4: Son las 6:37.
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1: Son las 6:46.
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1: Son las 6:48.
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1: ¿Qué tal? Muy buenas tardes, Joel Cruz quien les saluda, comentarle, informarle que hace unos minutos empezaron ya en el segundo día del SalsaFest 2026 los conciertos aquí en el Boulevard Vicente Fox, luego en el Río. Víctor Manuel, uno de los grandes exponentes de la salsa romántica proveniente de Puerto Rico, cuya voz y estilo han marcado generaciones enteras de amantes de este género, ha sido el primero en abrir el concierto, el escenario, hace aproximadamente unos minutos. En la cartelera también hay que mencionar, están contemplados Grupo Niche, esta agrupación colombiana fundada por Jairo Varela. También está programado Gilberto Santa Rosa, conocido mundialmente como el Caballero de la Salsa, uno de los cantantes puertorriqueños con mayor reconocimiento internacional. La India, también bautizada como la princesa de la salsa, quien desde Nueva York conquistó el mundo con su poderosa voz. Cabe recordar que los accesos fueron abiertos al público en general desde las 3 de la tarde, ya que el horario se adelantó por el pronóstico de lluvias que hay para la zona conurbada Veracruz y Boca del Río, sobre todo durante la noche y madrugada ya del domingo. Ha iniciado aproximadamente hace 20 minutos este concierto de Víctor Manuel, quien está abriendo el segundo día de los conciertos del SalsaFest Boca del Río 2026. Recuerde que toda esta y más información en nuestra página de internet, en xeu.mx, también lo puede seguir en redes sociales. Es el reporte, muy buenas tardes.
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2: Autoridades municipales y organizadores del Festival del Mar Veracruz 2026 informaron sobre diversos cierres viales que se aplicarán este domingo 14 de junio en la zona conurbada Veracruz-Boca del Río. De acuerdo con la información, la circulación será cerrada en el Boulevard Ávila Camacho, desde Plaza Sol hasta Ruiz Cortines, el Boulevard Ruiz Cortines de la calle Mar Caribe al Hotel Lois, el Boulevard Adolfo Ruiz Cortines de la calle Mocambo hasta Manuel Ávila Camacho a la altura de Plaza Sol, el Boulevard Miguel Alemán desde Benito Juárez a Hotel Mocambo, esto desde las 5 de la mañana a las 6:30 de la mañana. Además, habrá cierre en ambos sentidos de la circulación en distintas zonas del recorrido, de 5 de la mañana a 9 de la mañana, y este domingo también se prevé que se realice la vuelta ciclista de 13 y 50 kilómetros. El recorrido partirá del Boulevard Manuel Ávila Camacho en la esquina con Vicente Fox. Avanzará por el Boulevard Costero hasta la meta ubicada en el Setmar, sobre la avenida Ignacio López Rayón y Comodoro Manuel Azueta. Los participantes deberán mantenerse en el carril derecho, mientras que el carril izquierdo permanecerá habilitado para la circulación vehicular. En tanto que la ruta de 50 kilómetros tendrá salida en el Foro Boca, ahí los ciclistas recorrerán el Boulevard Costero hasta llegar al primer retorno ubicado en la intersección Manuel Ávila Camacho y General Figueroa, y posteriormente continuarán hasta el retorno localizado en Plaza Sol, completando dos vueltas al circuito para sumar 50 kilómetros. Ante esta situación se recomienda tomar vías alternas. Elementos de la Agencia de Investigación Criminal de la Fiscalía General de la República desarrollaron técnicas de investigación, análisis patrimonial, verificación de domicilios y trabajos de inteligencia que permitieron cumplimentar una orden de aprehensión en contra de Héctor N. por su posible participación en el delito de enriquecimiento ilícito. En un comunicado, se detalla que dicha identificación se dio gracias al trabajo previo del personal de la Agencia de Investigación Criminal con el acompañamiento del Servicio de Administración Tributaria Secretaría para obtener información de que Héctor N., quien entre 2011 y 2018 ocupó un cargo público en el SAT, posiblemente cometió hechos constitutivos de delito al incrementar su patrimonio de manera injustificada, además de que presuntamente habría recibido un bien inmueble como pago por un contrato de prestación de servicios que no fue realizado. La aprehensión se llevó a cabo en un domicilio en la colonia Felipe Carrillo Puerto, en el municipio de Jalapa, Veracruz. Recuerde que toda esta y más información la pueden encontrar en nuestro sitio de internet nxcu.mx. Mi nombre es Alexandra Burch. Que tenga un excelente fin de semana.
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1: Son las 7:08.
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1: Son las 7:10.
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1: Son las 7 y 21 minutos.
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1: Son las 7 y 22 minutos.
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1: Son las 7:33.
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1: Son las 7:34.
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0: las condiciones climatológicas para la zona conurbada en xeu.mx.
1: Son las 7:41.

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1: Son las 7:45.
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1: Son las 7:52.

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2: Son las 8 y 14 minutos.
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1: Son las 8:25.
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1: Son las 8:27.
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1: Son las 8:32.
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1: Son las 8:33.
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1: Son las 8:38.

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1: Son las 8:42.

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1: Son las 8 y 47 minutos.
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1: Son las 8 y 48 minutos.
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1: Son las 9:04.

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1: Son las 9:23.
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1: Son las 9:24.
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1: Son las 9 y 33 minutos.
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1: Son las 9 y 34 minutos.
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1: Son las 9:41.

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1: Son las 9:47.
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1: Son las 9:47.
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0: tremendo festival, familia. Ustedes se votaron el primer festival del mundo. Que Dios los bendiga a todos. Curazao, a mis amigos de Sergio George y su orquesta. Y esto sigue, porque por ahí viene el león que representa a Venezuela. El león de la salsa. Oscar de León.
1: Curazao.
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3: Son las 9:53.

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1: Son las 10:10.
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1: Son las 10:11.
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1: Son las 10:11.

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1: Son las 10 y 20 minutos.
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4: Son las 10 y 21 minutos.
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4: Son las 10 y 22 minutos.

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1: Son las 10:33.

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1: Son las 10:45.
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1: Son las 10:45.
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1: Son las 10:45.

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2: Son las 11 y 10 minutos.
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2: Son las 11 y 11 minutos.
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2: Son las 11 y 11 minutos.

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1: Son las 11 y 22 minutos.
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1: Son las 11 y 25 minutos.
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1: Son las 11 y 25 minutos.

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1: Son las 11:30.

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1: ¿A poco no se te antoja algo fresco, acidito, con mariscos? Hoy utilizaremos camarón mexicano para nuestro platillo sabio, un orgullo de nuestra producción local que nos permite tener calidad y sabor los 365 días del año. Acompáñanos a preparar un aguachile de camarón con puré de camote.
0: Además, tras una separación de pareja, reajustar las cuentas es clave para la tranquilidad familiar. Pero, ¿cómo lograrlo sin desgastar tus finanzas? En este mes de la paternidad, analizamos la realidad económica de los nuevos hogares y te compartimos cuatro claves fundamentales para reorganizar tu dinero y construir estabilidad futura.
1: ¡Comenzamos!
2: Revista del Consumidor.
0: El camarón es uno de los productos pesqueros favoritos de las y los mexicanos, ya que además de que es delicioso, está disponible en el mercado durante todo el año. Además, nuestro país es el segundo mejor productor pesquero y acuícola de camarón en Latinoamérica, según un reporte de la Organización de las Naciones Unidas para la Alimentación y la Agricultura.
1: Su consumo aporta vitamina B12, B9 y B3, las cuales apoyan al metabolismo, al sistema nervioso y al sistema inmune. Sin duda es el candidato perfecto para el platillo sabio Profeco de este mes. Un delicioso aguachile de camarón con puré de camote. Una preparación fresca y con equilibrio de cítricos y picantes.
0: Atrévete a probar esta combinación gastronómica. Para esta receta necesitaremos los siguientes ingredientes: 500 gramos de camarón mediano o grande, sal, pimienta blanca molida, 120 mililitros de pulpa de maracuyá fresca, 180 mililitros de jugo de limón, un limón amarillo, jugo y ralladura, un pepino pelado, un chile serrano, un chile habanero pequeño, medio manojo de cilantro, 40 mililitros de aceite de oliva, una cucharadita de miel y una cucharadita de salsa de soya.
1: Para la parte dulce del platillo, el puré de camote, ocuparemos 280 gramos de camote naranja, 2 cucharadas de mantequilla sin sal, 2 cucharadas de crema para batir, 1 cucharadita de miel de abeja, sal, pimienta negra molida, 1 pizca de canela en polvo, 1 cucharadita de aceite de oliva, 2 cucharadas de nuez, 2 cucharadas de queso de cabra.
0: Y para el emplatado necesitamos una taza de cebolla morada fileteada, una taza de pepino en láminas finas, un cuarto de mango petacón en cubos pequeños, medio manojo de cilantro criollo, 2 cucharadas de ajonjolí negro tostado, semillas de maracuyá y tostadas horneadas.
1: Ya con nuestros ingredientes listos, empezaremos con la preparación del aguachile. Comenzamos limpiando y abriendo los camarones con un cuchillo pequeño en corte mariposa para retirar la víscera. Una vez limpios, los colocamos en un bowl y les espolvoreamos sal y pimienta blanca. Después, los refrigeramos. Mientras tanto, licuamos la pulpa de maracuyá fresca, el jugo de los limones y la ralladura, el pepino pelado, el chile serrano y el habanero, el cilantro, el aceite de oliva, la miel, la salsa de soya y salpimentamos al gusto. Colamos la mezcla parcialmente para conservar un poco de textura. Luego, la agregamos al bowl de los camarones. Revolvemos y los dejamos de 5 a 7 minutos.
0: Para la preparación del puré de camote, comenzamos lavando y secando los camotes. Los llevamos al horno enteros con aceite y sal a 180 grados Celsius durante 50 o 60 minutos. El camote debe quedarnos muy suave para poderle retirar la cáscara sin dificultad. Lo machacamos y lo colocamos en un recipiente para reservarlo. A fuego bajo, en una olla, agregamos mantequilla y la crema para batir. Apagamos la mezcla antes de que hierva. Integramos esta mezcla al camote machacado con movimientos de abajo hacia arriba. Luego incorporamos la canela, la miel, el queso de cabra, la nuez y salpimentamos al gusto. Antes de servir es muy importante integrar a nuestro aguachile el pepino, el mango y la cebolla.
1: Ahora sí, ya que tenemos ambas preparaciones listas, vamos al emplatado. En una tostada horneada, colocamos el puré de camote y el aguachile.
0: Terminamos con semillas de maracuyá, el cilantro, un poco de aceite de oliva y espolvoreamos el ajonjolí.
1: Ya tenemos listo nuestro aguachile de camarón. No olviden que el platillo Sabio Profeco es fácil de preparar, tiene buen sabor, aporta un balance nutricional y rinde para varias porciones.
0: En este caso, esta preparación tiene un costo de $290.94 y está pensada para 6 porciones. Anímense a prepararlo y cuéntenos en nuestras redes sociales cómo les quedó.
2: Revista del Consumidor.
1: En la familia hay temas que pocas veces nos atrevemos a tocar, pero es importante y útil hablar de ello. Uno de esos temas es ¿qué pasa con la paternidad y las finanzas tras una separación? Ya que reajustar las cuentas es clave para la tranquilidad familiar.
0: Y junio, mes en que se celebra la figura paterna, representa una oportunidad para reflexionar cómo ha ido transformándose este rol. Durante una separación de pareja se requiere reorganizar las finanzas para seguir cumpliendo con las responsabilidades y mantener el equilibrio personal.
1: Además, hay que tener en cuenta que este es un tema del presente, debido a que los cambios en la estructura familiar son cada vez más frecuentes. De acuerdo con el Instituto Nacional de Estadística y Geografía, en 2024 se registraron 161.932 divorcios en México, lo que equivale aproximadamente a 33 divorcios por cada 100 matrimonios.
0: Sin duda, este contexto refleja que las separaciones forman parte de la realidad actual y que cuando ocurre, no solo implica una transformación emocional. Pasar de un sistema compartido a uno individual exige una administración consciente, ordenada y sobre todo alineada con la situación presente.
1: En otras palabras, se necesita mantener un equilibrio financiero que implica cubrir responsabilidades compartidas como el sustento de hijas e hijos mientras se solventan los gastos propios. Es común enfrentar pagos como renta, servicios individuales, traslados o el equipamiento de un nuevo hogar.
0: Muchas veces esto ocurre con el mismo nivel de ingresos o incluso uno menor, lo que hace indispensable replantear la administración del dinero para que la nueva realidad no genere desgaste o desequilibrios. Para que puedas organizar tus finanzas de la mejor manera en esta nueva etapa, aquí te dejamos 4 claves fundamentales. Toma nota.
1: Clave número 1. Redefinir el punto de partida. Antes de decidir, es fundamental tener claridad sobre la situación actual, ingresos, deudas y gastos. Este diagnóstico permite construir un presupuesto realista.
0: Clave número 2. Priorizar con visión integral. Las obligaciones legales, como la pensión alimenticia, son pilares del presupuesto, pero deben analizarse junto con los gastos básicos personales y el ahorro. El objetivo es cumplir con los compromisos sin comprometer tus finanzas.
1: Clave número 3. Ajustar el estilo de vida. Intentar mantener el mismo nivel de gasto que se tenía antes de la separación quizá no sea posible. Adaptarse al ingreso disponible es clave para evitar presiones innecesarias.
0: Clave número 4. Organizar los pagos periódicos. Contar con un calendario de pagos y ubicar fechas clave permite tener mayor control. Esta práctica evita recargos y reduce el estrés financiero.
1: Todas estas claves, junto con tu interés por gestionar tus finanzas tras la separación, te permitirán sanar tu relación con el dinero. Porque en esta etapa, la prevención no solo trata de evitar problemas, sino también de establecer las bases de una estabilidad futura.
0: También puedes seguir estas otras recomendaciones. Formaliza acuerdos para tener claridad y certeza jurídica. Crea un fondo de emergencia para respaldar imprevistos.
1: Evalúa seguros que protejan tu patrimonio y capacidad de generar ingresos. Revisa periódicamente tu situación financiera para realizar ajustes oportunos.
0: Una nueva etapa familiar merece un nuevo plan financiero. En la Revista del Consumidor de junio, te llevamos de la mano para que logres esa tranquilidad que tu familia necesita.
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4: Son las 11:49.

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1: Son las 12:11.

0: Son las 12:15.
1: Se prepara Canseco, Venezuela coge la señal de su receptor. El lanzamiento, batazo profundo por toda la línea central. La bola, se la va.

0: pare otra vez, que se vuelva a parar, que se pare dos veces, que se pare otra vez, que se pare tres veces, que se pare diez veces. El juego ha sido suspendido por lluvia.
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2: Son las 12 y 21 minutos.
3: Así es que vamos a hacer esta canción para la gente. Vamos a hacerla como cuando comenzamos a hacerla en el estudio. Yo me llevo este momento en mi corazón, Curazao, al lado de mi amigo Sergio George, de su vida, de su trayectoria.

0: Muchas gracias, Curazao. Aplausos para Sergio George.
1: Son las 12:27.

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1: Son las 12:32.

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1: Son las 12 y 41 minutos.
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1: Son las 12 y 56 minutos. Son las 12 y 56 minutos.

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0: pasó a la vez.
1: Mira, ¿sabes qué me controlé, chamo? Que eso está bello, ¿viste?
0: ¿A quién?
1: A la chama esa que iba ahí en la 16.
0: ¿Al bomboncito?
2: No, vale, es una chama estudiosa de su casa.
1: Bueno, eso que me interesa a mí, ¿tú sabes cómo soy yo? Yo como humano y me voy. Es más, se roba aparatosamente hace rato, ¿vale?
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4: Es la 1:12.

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1: Es la 1:25.

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1: Es la 1:28.

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1: Es la 1:32.

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1: Es la 1:56.

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1: Será tremendo, sí, tema.
2: Tremendo.

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1: Son las 2:13.

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1: Son las 2:20.

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1: Son las 2:30.

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1: Son las 2:40.

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1: Son las 2:51.

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1: Son las 3:29.

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1: Son las 3:47.

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0: las condiciones climatológicas para la zona conurbada en xeu.mx.
1: Son las 4:12.

0: Son las 4:16.
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0: Son las 4:17.

0: La siguiente actualización de la Copa Mundial es presentada por Nechu Valley. Brasil y Marruecos protagonizan este sábado el primer gran duelo del Mundial 2026 en el MetLife de Nueva Jersey. La Canariña busca su sexto título, mientras los Leones del Atlas quieren confirmar su generación de oro. Ambos equipos llegan con bajas importantes, pero listos para decidir el liderato del grupo. 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
4: Y 21 minutos.

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1: Son las 4:26.

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1: Son las 4:48.

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0: y 26 minutos.
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0: Son las 5 y 26 minutos.
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0: Son las 5 y 27 minutos.

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1: Son las 5:32.
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1: Son las 5:33.
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1: Son las 5:34.

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1: Son las 5:39.

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1: Son las 5:46.
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1: Son las 5:46.
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1: Son las 6:12.
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1: Son las 6:13.
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0: Son las 6:26.
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1: Son las 6:35.
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1: Son las 6:36.
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1: Son las 6:37.

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2: Son las 6:44.
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2: Son las 6:46.
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0: Hoy tenemos que dar las gracias. Gracias a quien nos permite disfrutar de un nuevo día. Gracias porque tenemos la alegría y la tristeza, el optimismo y el pesimismo, porque podemos estar contentos o enojados, por el poder de discernir y de elegir, porque en nosotros consiste, y solo en nosotros, encontrar los alicientes. Ser felices debe ser nuestra meta, y luchar contra quienes se opongan. Para un ceño adusto, una sonrisa. Quitar la careta y descubrir la verdadera cara de la gente. Enseñar a quien no sepa que la felicidad es gratis. Que no hay riqueza que valga si se es pobre de corazón. Que la pobreza vive mientras no nace el amor. Gracias por la vida. Gracias a ti, como te llames, Señor, que de cualquier forma eres el mismo.
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2: Esta mañana, en la primera emisión dominical del Noticiero de la UA, y cierre vial en el Boulevard Ávila Camacho, tome precauciones. Continúa el Salsa Fest en Boca del Río, le tendremos los detalles de lo que ocurrió en el segundo día de conciertos. La Fiscalía General del Estado detiene en Veracruz a 10 policías por desapariciones. La presidenta Claudia Sheinbaum cancela actividades en Zacatecas, le diremos qué ocurrió. Además, detendremos la actualización del pronóstico del tiempo en la primera emisión del Noticiero de la U. Y en los deportes, Edwin Santana.
3: Excelente mañana, amigos de XEU, un gusto saludarlos. Hoy en los deportes platicaremos sobre la Copa del Mundo Norteamérica 2026, tremendo partido que ayer nos regalaron la selección de Brasil y también Marruecos, todo lo que sucedió con la cuádruple cartelera y los juegos que tenemos programados para hoy. De igual manera, el Águila de Veracruz perdió ante los Zaraperos de Saltillo y los Knicks de Nueva York son campeones, acabaron con su sequía y levantaron el título de la NBA. Le tengo los detalles a las 7:50.
2: ¿Qué tal? Buenos días, audiencia de XEU Noticias, bienvenidos a la primera emisión del Noticiero de la U. Es domingo 14 de junio de 2026. Estamos transmitiendo desde el estudio Fernando Paso Sosa, hasta donde llega la señal del 98.1 de FM y, por supuesto, para todo el mundo a través de xeu.mx. Arrancamos en estos momentos y nos enlazamos hasta el Centro Hidrometeorológico Regional de la Comisión Nacional del Agua en Boca del Río con el meteorólogo Roel Ayala, quien nos tiene la actualización del pronóstico del tiempo. Roel, buenos días. ¿Cómo te encuentras? ¿Cómo va a estar esta jornada?
4: Buenos días, muy buenos días a todo el auditorio. Bueno, primeramente les comentamos las condiciones meteorológicas actuales en la conurbada de Veracruz, Boca del Río. Contamos con una temperatura de 27 grados Celsius, la humedad relativa del 92%, una presión de 1012.2, condiciones de cielo nublado y viento en calma. En cuanto a las próximas 24 horas, pues estaríamos teniendo este sistema de baja presión sobre el sur de Tamaulipas o sobre la entidad tamaulipeca, y de igual forma, pues el ingreso de humedad hacia el estado y el canal de baja presión en el oriente del país. De igual forma, pues las condiciones locales como el calentamiento diurno y el forzamiento orográfico estarían favoreciendo que se mantengan estas condiciones de cielo despejado despejado, medio nublado durante el día. Sin embargo, en el transcurso de la tarde estaríamos teniendo este incremento de nubosidad, especialmente hacia las zonas montañosas y la porción norte del estado, ocasionando que se presenten lluvias acompañadas de actividad eléctrica y viento en rachas. En cuanto a los acumulados de lluvia que estamos perdiendo, pues estarían presentando del orden de los 75 a 150 milímetros en las cuencas del Pánuco y las zonas montañosas del Tuxpan, Cazones, Tecolutla y Nautla, del orden de los 50 a 75 milímetros en el resto de la porción norte y las zonas montañosas del Mizantla, Actopan, La Antigua, Jamapa, Cotaxtla y Papaloapan, del orden de los 25 a 50 milímetros, se estaría presentando de forma aislada en las zonas de planicie y costa de la porción centro. En cuanto a la porción sur, prácticamente se estaría presentando lluvias del orden de los 5 a 25 milímetros, esto especialmente hacia lo que es las zonas montañosas, las posibles medias y altas, y la región de los Tuxtlas de forma aislada. En cuanto al viento, este se estaría manteniendo del norte y noreste a lo largo de la región, se estaría fijando hacia la componente este a partir de la tarde. En todos los casos, pues, se estarían presentando del orden de los 25 a 35 kilómetros por hora. Y de igual forma podríamos estar presentando rachas del orden de los 50 kilómetros por hora en las zonas de costa de la porción norte del estado en el transcurso de la tarde. Estas condiciones decrecerían en el transcurso de la noche y estaríamos presentando viento de componente oeste a lo largo de la región con velocidades de menores a los 10 kilómetros por hora. En cuanto a las temperaturas, pues prácticamente mantenemos temperaturas máximas de 30 a 35 grados en las zonas de planicie y costa, mientras que en zonas montañosas estarían alrededor de los 25 grados Celsius. En cuanto esto estaría favoreciendo un ambiente cálido a caluroso. En cuanto al transcurso de la noche y madrugada, las temperaturas mínimas de 20 a 25 grados Celsius en las zonas de planicie y costa, mientras que en zonas montañosas se estarían manteniendo entre los 15 y los 20 grados Celsius, ocasionando que se mantenga un ambiente templado a cálido hacia las inmediaciones del pico de Orizaba, el Cofre de Perote, en la región de Guayacocotla, esto en las zonas serranas. Estaríamos manteniendo temperaturas alrededor de los 5 grados Celsius, lo que mantendría un ambiente fresco a frío en dichas porciones. Aquí en la conurbación, el día de hoy prevemos tener una temperatura máxima sobre los 33 grados Celsius, mantener condiciones de cielo despejado medio nublado durante el día, baja probabilidad de lluvias. Estaríamos teniendo este incremento de nubosidad en el transcurso de la tarde y noche, lo que favorecería la presencia de lloviznas aisladas en el transcurso de la alrededor de la medianoche y durante la madrugada del día de mañana. El viento se estaría manteniendo de componente este durante el transcurso de este día. A mediados de la tarde se estaría fijando hacia el noreste con velocidades de 25 a 35 kilómetros por hora y en el transcurso de la madrugada se estaría presentando del noroeste con velocidades menores a los 10 kilómetros por hora. La temperatura mínima para el día de mañana sobre los 25 grados Celsius. Algunas de las temperaturas mínimas que se presentaron en la región este día, tenemos en Orizaba 19 grados Celsius, Jalapa con 16.8 y aquí en el puerto de Veracruz que se presentó 26.1 grados Celsius. Por mi parte sería todo, no sé si tenga alguna pregunta.
2: Sí, Roel Ayala, este domingo, ¿cómo va a estar la sensación térmica combinado con la humedad? Bueno, temperatura y humedad, ¿de cuánto podría ser? Porque la temperatura es una, pero sí, luego la sensación de calor es mucho más alta. Este domingo, ¿de cuánto podría ser aquí en la zona conurbada?
4: Sobre los 35 grados.
2: 35 grados, 2 grados más de la temperatura máxima. Bueno, pues no es mucho. 35 grados de sensación térmica, dices. En cuanto a la probabilidad de lluvias, aquí nos comentaste que hacia la madrugada y pues hacia la mañana de este lunes podría haber lloviznas aquí en la zona conurbada. ¿Estos podrían ser de cuántos acumulados?
4: El acumulado sería menor a los 5 milímetros, es lo que esperamos.
2: Menores a 5 milímetros, eso es para nada más este domingo. Esta semana continúa la probabilidad de lluvias. ¿Cómo va a estar para este periodo, en esta semana que viene? ¿Va a estar caluroso? ¿Ya disminuye la probabilidad de lluvias? ¿Cómo va a estar?
4: En la conurbación estaríamos manteniendo condiciones de lloviznas para el transcurso de la noche y madrugada, estos acumulados de forma aislada, menores a los 5 milímetros, y las temperaturas máximas estarían fluctuando durante esta semana entre los 36 grados Celsius, esto especialmente hacia lo que es el jueves y viernes.
2: Jueves y viernes. Muy bien, entonces ya ya baja la probabilidad de lluvias, porque en esta semana pues sí se registraron algunos acumulados incluso mayores de 10, de 15 milímetros, incluso hasta de 25. A principios de semana pues hubo acumulados hasta de 50 milímetros, un poco más. Aquí ya para esta semana entonces ya baja esa probabilidad, ya no se podrían esperar este tipo de lluvias o tormentas.
4: No, al menos estaríamos manteniendo estas menores a los 5 milímetros. De presentarse algo significativo, ligeramente superior, podría ser el día miércoles en el transcurso de la madrugada o de la noche que se esté presentando esta condición, pero esto se estaría analizando conforme transcurre el tiempo, que lo más significativo, lo más viable es que se presenten sobre los 5 milímetros de forma aislada en el transcurso de las madrugadas.
2: 5 milímetros. Bien, entonces ya se podría decir que durante el día podría haber tiempo estable para esta semana.
4: Así es, durante el día estaríamos teniendo condiciones de cielo despejado, a medio nublado, ya el incremento de nubosidad a partir de la tarde y durante la noche.
2: Muy bien, pues vamos a estar pendientes del pronóstico del tiempo. Que tengas excelente domingo, Roel Ayala.
4: Gracias a ustedes, un excelente domingo para todos.
2: Muchas gracias. 7:12 a.m, pues ahí está lo que comenta el meteorólogo de la Comisión Nacional del Agua, Roel Ayala, respecto a la actualización del pronóstico del tiempo para este domingo y los próximos días. Hoy domingo, amanece con cielo nublado, una temperatura de 27 grados Celsius, con una humedad del 92%, la presión atmosférica en estos momentos 1012.2 hectopascales, el viento en calma, un sistema de baja presión en el sur de Tamaulipas, además del ingreso de humedad en el oriente del país y el calentamiento orográfico, dan este origen a cielo nublado a medio nublado, lo que podría dar también esta consecuencia para posibles lluvias, algunas lluvias con actividad eléctrica y viento en rachas, con acumulados de 75 a 150 milímetros desde las cuencas del Pánuco y zonas montañosas de Tuxpan hasta el Nautla. También en las partes montañosas de las cuencas del Papaloapan y de la Antigua, mientras que en región de planicie y costa en el centro, estas probabilidades pues podrían ser todavía de 25 a 50 milímetros en esas cuencas, y en el sur del estado de Veracruz, algunas probabilidades de lluvias de 5 a 25 milímetros en las cuencas medias y altas del Coatzacoalcos, región de los Tuxtlas, de forma aislada, mientras que esta tarde los vientos podrían ser de 25 a 35 milímetros con dirección del este, vientos del este de 25 a 35 kilómetros por hora, rachas de 50 kilómetros por hora. Para la noche, vientos del oeste menores a los 10 kilómetros por hora. Este domingo, las temperaturas máximas podrían oscilar entre los 30 y 35 grados Celsius en región de planicie y costa, mientras que en región de montaña estarían alrededor de 25 grados las temperaturas máximas. El ambiente se da de cálido a caluroso. Las temperaturas, pues como ya escuchamos, las mínimas podrían ser de 25 a 30 grados en región de planicie y costa, y en región de montaña de 15 a 20 grados Celsius. En las inmediaciones del pico de Orizaba, el cofre de Perote y en la sierra de Huayacocotla, estas temperaturas oscilarían allí alrededor de los 5 grados Celsius. Hoy, en Veracruz, boca del río, se estima una temperatura máxima de 33 grados Celsius, el cielo despejado a medio nublado, es baja la probabilidad de lluvias, sin embargo, por la tarde se incrementa la nubosidad, hacia la noche se podrían esperar lloviznas aisladas, ya para la noche, hacia la mañana de lunes. Este domingo, la sensación térmica aquí en Veracruz, esta sería de 35 grados Celsius, es el estimado combinado con la humedad. Los vientos del noreste de 25 a 35 kilómetros por hora, pero ya para la madrugada ya rolarían al noroeste, menores de 10 kilómetros por hora. Este lunes espera una temperatura mínima de 25 grados Celsius aquí en Veracruz. Hoy domingo, en la región de Orizaba tuvieron una temperatura de 19 grados Celsius como mínima, en Jalapa 16.8, aquí en Veracruz de 26.1 grados Celsius fue la temperatura mínima este domingo. Podría haber presencia de lloviznas hacia la noche y madrugada, sin embargo, estos tendrían acumulados menores a 5 grados Celsius aquí en Veracruz. Ya para hacia la semana es baja la probabilidad de lluvias, las temperaturas pues serían alrededor de 33 grados Celsius para jueves y viernes. De presentarse algo significativo, esto sería para la madrugada del miércoles, con acumulados hasta de 5 milímetros, sin embargo, todavía lo analizan los meteorólogos. Habrá tiempo estable en esta semana durante el día, con cielo despejado a medio nublado. Sin embargo, hacia la noche, pues podría haber presencia de lloviznas menores a 5 milímetros. Toda la información la podrá consultar dentro de un momento en nuestro portal de noticias xeu.mx en la sección Boca del Río. Vamos a la pausa, 7 de la mañana con 16 minutos.
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2: Siete de la mañana con 19 minutos. Hay cierre vial aquí en la zona Veracruz, Boca del Río, desde el Foro Boca hasta aquí donde inicia el Boulevard Ávila Camacho. Inés Tabal, nos enlazamos contigo en estos momentos, en donde te encuentras, qué es lo que ocurre aquí en Veracruz, en Boca del Río, en la zona conurbada. Buenos días.
11: Hola, muy buenos días, José de Aquino, muy buenos días a todas las personas que nos escuchan esta mañana de domingo. Efectivamente, para informarles que hay cierre vial en distintos puntos de la ciudad de Veracruz y Boca del Río, esto por un evento deportivo, una carrera ciclista en el marco dentro de las actividades del Festival del Mar 2026, hay cierre vial, inició desde las 5 de la mañana, precisamente en el bulevar Miguel Alemán y Vicente Fox, casi a la altura del Foro Boca en Boca del Río, y culmina allá en el bulevar Miguel Alemán y Vicente Fox, fue la salida de los participantes, de los ciclistas, y en la calle Rayón, esquina Comodoro Manuel Azueta, es la meta aquí justo detrás del CETMAR en Veracruz, pero para esto se cerraron distintas vialidades desde las 5 de la mañana en Boca del Río, por Boulevard Miguel Alemán, con una esquina con un hotel conocido acá en Boca del Río, el Hotel Mocambo, del Boulevard Adolfo Ruiz Cortines, esquina con calle Mocambo, a Plaza Sol, en el Boulevard Manuel Ávila Camacho, del sentido de sur a norte, esos puntos se cerraron en Boca del Río. Incluye también en Manuel Ávila Camacho, el Boulevard de Plaza Sol a Ruiz Cortines, así como el Boulevard Adolfo Ruiz Cortines con calle Mar. Mientras que el cierre en Veracruz, los cierres en Veracruz comenzaron desde el Boulevard Manuel Ávila Camacho, esquina con calle Manuel Doblado, y terminan hasta calle Costa Verde. Volvemos a repetir, la meta es aquí, precisamente en la calle Rayón, esquina Comodoro Manuel Azueta, justo detrás del CETMAR. Aquí está la meta, por lo que el cierre comienza desde la calle Manuel Doblado con Boulevard. Ahí ya no están entrando los carros, ya no hay paso a los conductores, por lo que se recomienda tomar rutas alternas de acuerdo con la dirección.

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1: Con 23 minutos, tome precauciones. Hay cierre vial en estos momentos en el Boulevard Ávila Camacho. Así que si usted viene de Boca del Río, puede tomar otras vialidades, ya sea Urano, Urano, Costa Verde. Y después ya para llegar hacia Veracruz, Juan de Dios Pesa, Calle España. Y 20 de noviembre, o bien Díaz Mirón, Miguel Alemán, para que usted pueda llegar de Boca del Río hacia Veracruz, y viceversa, igual de aquí hacia allá, puede tomar Flores Magón, General Prim, o bien tomar otras alternativas como Díaz Mirón o Allende, Ejército Mexicano, para llegar a Boca del Río. 7 de la mañana con 23 minutos, vamos a la pausa, regresamos.
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1: Siete de la mañana con 27 minutos. ¿Cómo ha transcurrido el Festival de la Salsa? Escuchemos este reporte con Joel Cruz Argüelles.

La noche de este sábado 13 de junio, miles de personas se dieron cita en el Boulevard Vicente Fox de Boca del Río, Veracruz, para disfrutar de los conciertos del Salsa Fest 2026. Cerca de las 6:30 p.m. al escenario salió Víctor Manuel, uno de los grandes exponentes de la salsa romántica proveniente de Puerto Rico, cuya voz y estilo han marcado generaciones enteras de amantes del género.

En el salsódromo que lucía repleto, interpretó sus más grandes éxitos y puso a bailar a veracruzanos y turistas provenientes de diversas partes de la República Mexicana y del extranjero que disfrutaron de uno de los géneros más arraigados en la región. Después apareció en escena Gilberto Santa Rosa, conocido mundialmente como el Caballero de la Salsa, uno de los cantantes puertorriqueños con mayor reconocimiento internacional y una trayectoria que supera las 4 décadas en los escenarios. Ya para ese momento la zona estaba llena de gente que bailaba con las canciones que han sido parte de una de las carreras más exitosas de la música salsa. ¡Bien!

0: también.
1: También fue ovacionado Grupo Niche, la agrupación colombiana fundada por Jairo Varela, considerada una de las bandas más influyentes en la historia de la salsa, con temas como Cali Pachanguero y Una Aventura. Su presencia en cualquier festival es garantía de tradición y calidad.
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1: Una de las más esperadas que hizo gala de su interpretación fue la India, bautizada como la princesa de la salsa, quien desde Nueva York conquistó el mundo con su poderosa voz.

Los accesos fueron abiertos al público en general desde las 3 de la tarde, ya que el horario se adelantó por el pronóstico de lluvias que había para la zona conurbada Veracruz-Boca del Río. Pese a que la lluvia amenazaba con caer, la gente no se movía de su lugar. Las parejas seguían bailando y cantando los éxitos de sus artistas favoritos en la macropista en la que se convirtió el bulevar boqueño. En la zona hubo una importante presencia de fuerzas de seguridad, cierres viales, mientras que la Secretaría de Seguridad Pública instaló módulos móviles y cámaras de videovigilancia para mantener el control en el área. ¡Hey!

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1: 7:31 a.m. Ahí está lo que ocurrió en el segundo día del Festival de la Salsa, y es domingo. Domingo, Día del Señor, y nos enlazamos en estos momentos hasta la Catedral de Veracruz con el padre Aurelio Mojica Limón, quien nos tiene como cada semana este mensaje dominical. Padre, buenos días. ¿Cuál es el mensaje para hoy?
2: Sí, muy buenos días. El pasaje del Evangelio para este domingo es de San Mateo, el capítulo 9:36-18. En aquel tiempo, al ver Jesús a las multitudes, se compadecía de ellos, porque estaban extenuadas y desamparadas como ovejas sin pastor. Entonces dijo a sus discípulos: la cosecha es mucha y los trabajadores pocos. Rueguen, por lo tanto, al dueño de la mies que envíe trabajadores a sus campos. Después, llamando a sus 12 discípulos, les dio poder para expulsar a los espíritus impuros y curar toda clase de enfermedades y dolencias. Estos son los nombres de los 12 apóstoles: el primero de todos, Simón, llamado Pedro, y su hermano Andrés; Santiago y su hermano Juan, hijos de Zebedeo; Felipe y Bartolomé; Tomás y Mateo, el publicano; Santiago, hijo de Alfeo; y Tadeo, Simón el cananeo; y Judas Iscariotes, que fue el traidor. A estos 12 los envió Jesús con estas instrucciones: no vayan a la tierra de paganos, ni entren en la ciudad de samaritanos. Vayan más bien en busca de las ovejas perdidas de la casa de Israel. Vayan y proclamen por el camino que ya se acerca el reino de los cielos. Curen a los leprosos y demás enfermos. Resuciten a los muertos y echen fuera a los demonios. Gratuitamente han recibido este poder, ejérzanlo pues gratuitamente. Así es el pasaje de este domingo. Jesús mira, al ver a la multitud, sintió compasión de ella. Todo comienza con una mirada. No es una mirada de gestión ni de evaluación. Es una mirada que ve lo que nosotros ya hemos dejado de ver: que la gente está abatida y abandonada, como oveja sin pastor. Jesús no se acostumbra al sufrimiento humano. Eso es lo primero que nos enseña, que Dios no se resigna. Y entonces viene algo desconcertante: la mies es mucha, los obreros pocos. ¿Y qué hace? Ponerse a trabajar. Él solo no, pide: rueguen pues al dueño de la mies que envíe operarios. Aquí está el corazón del texto. Jesús llama a los 12 por su nombre: Simón, Andrés, Santiago, Juan. No llama a un tipo ideal, no recluta perfiles, llama personas. Y eso cambia todo, porque significa que la vocación no es un encargo anónimo, es un encuentro. Muchas veces vivimos con la cabeza agachada, el cansancio, el sentido de insuficiencia, la sensación de que hay demasiado que hacer y demasiado poco que somos. La multitud que Jesús ve también camina así, abatida, y la tentación es mirar o no mirar el problema. La mies inmensa, los obreros escasos, y dejarse aplastar o abatir. Pero el Señor nos enseña un camino diferente. La misión que reciben: curar enfermos, limpiar leprosos, resucitar muertos, expulsar demonios, no es fruto de su capacidad, es participación en la de Él. Gratis lo recibieron, gratis hay que ejercerlo. La lógica del reino no es la lógica del mérito ni del mercado, es la lógica del don. Y los que son enviados solo pueden dar lo que han recibido. Él te está mirando. Y esa mirada, antes que cualquier mandato, es ya compasión, es ya amor, es ya vocación. Alzar la mirada es en el fondo dejar que la suya te encuentre. Muchas gracias al XEU por este espacio para el mensaje dominical. Bendecido domingo para todos. Muchas gracias.
1: Muchas gracias al padre Aurelio Mojica Limón por este mensaje como cada domingo. Domingo, Día del Señor, 7:36 a.m. Vamos a la pausa, regresamos.
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1: Siete de la mañana con 38 minutos. Por acá el público radioescucha nos comenta: soy la señora Aurelia Muñoz, excelente día, porfa, si nos pueden apoyar con reporte de luz en la colonia La Pochota y Paraíso. No tenemos luz desde anoche a las 12, bueno, debe ser mediodía, 12 p.m. Si es a las 0 horas, pues debe ser a las 12 a.m. Gracias, nos comenta por aquí. Si tiene algún número de reporte, páselo, por favor, para canalizarlo con Comisión Federal de Electricidad. Por acá también nos comenta Juan Cervantes: feliz domingo, amanecer nublado y soleado. Saludos, y nos manda unas fotografías de aquí de la costa, muy bonitas fotografías. También por acá nos comenta: buenos días, felicito a todos los que integran este hermoso noticiero y desearles un día lleno de mucha salud, alegría y muchas bendiciones también para sus familias. Saludos para Prócoro Mendoza Ronquillo, licenciado Honorio Cruzosa, la señora María Antonia Ortega Lagunes, de parte de Agustín Vidal Espejo. Escucha en la colonia Miguel Ángel de Quevedo. Hermoso y bendecido domingo igualmente por acá. También nos comenta Francisco Díaz Tapia, de Boca del Río: buen día, feliz domingo. ¿Podría dar el número de asistencia en el Salsa Fest de ayer? Vivo a unas cuadras y vi un mundo de gente. Gracias, feliz nueva semana, bendiciones. El gobierno del estado de Veracruz todavía no ha proporcionado cuál ha sido el número de asistentes, pero en cuanto lo tengamos, se lo daremos a conocer. 7:39 a.m. Y en más información, la presidenta Claudia Sheinbaum suspendió las actividades públicas que tenía planeadas para este domingo, hoy precisamente en el estado de Zacatecas, como parte de la gira de trabajo que lleva a cabo por diversas entidades del país. Según la agenda oficial difundida por la Presidencia de la República para este domingo 14 de junio, pues ya no aparecen eventos públicos programados para la mandataria. Hasta el momento, las autoridades federales no han dado a conocer las razones de esta cancelación de la visita a esta entidad federativa, la cual será reprogramada. Esta suspensión ocurrió después de que Claudia Sheinbaum encabezó una intensa jornada de actividades en Colima y Aguascalientes. En Manzanillo, Colima, la titular del Ejecutivo Federal inauguró la central del ciclo combinado Teresa Urrea Chávez, proyecto considerado estratégico para fortalecer la infraestructura energética nacional. Más tarde, en Aguascalientes, sostuvo una agenda de trabajo junto a la gobernadora Tere Jiménez. Entre las actividades que destacó, bueno, pues ahí la entrega de apoyos del programa de las becas Reta Cetina y la inauguración de una clínica de hemodiálisis del IMSS. A través de redes sociales, la presidenta compartió un mensaje relacionado con el programa educativo para, pues, por las niñas y los niños de México, la beca Reta Cetina para útiles y uniformes escolares Aguascalientes. Hoy no tendrá actividades, cancelaron lo que iba a llevar a cabo en Zacatecas. 7:41 a.m. y es domingo, domingo cultural. Nos enlazamos con Agustín Guerola Vivén Lafón con su comentario. Como cada domingo, Agustín, buenos días, ¿cómo te encuentras?
11: Mi estimado José de Aquino, muy buen día, muchísimas gracias. Contento de saludarte a ti como siempre, agradeciéndole igualmente a Grupo Pasos Radio El Espacio, obviamente a Omar la operación técnica, y muy muy feliz de poder saludar al auditorio de XEU. Fíjate, José, que con esta efervescencia de los 40 años de la Copa del Mundo y la semana pasada con el Día de la Libertad de Expresión aquí en México, dejamos de lado un evento de cultura pop que diría yo es relevante, y me refiero al centenario del nacimiento de Marilyn Monroe. Norma Jane Mortenson, por cierto, este fue nombre en función de que fue adoptada, posiblemente con nombre de nacimiento Norma Jane Baker, hija de Gladys Pearl Baker, de soltera Gladys Monroe, posiblemente esta, la madre de Marilyn, como conocemos a la actriz, haya sido nacida en territorio mexicano, en Piedras Negras, en Coahuila. Fue una jovencita que surge dentro de una familia bastante disfuncional. Estuvo en diferentes casas de acogida, Norma Jane, estuvo pasando por diferentes situaciones en orfanatos, hasta que definitivamente, por diferentes condiciones, no se permite que la situación de la adopción que se estaba dando con ella, ya lejos de su madre, pudiera sacarla del estado donde estaba residiendo debido a la ley de menores. Así que cuando cuenta con 16 años de edad, se casa con el hijo de los vecinos, con James Doherty. Esto en 1942. Iba a vivir a casa de sus suegros. Su marido, Doherty, de 21 años, es llamado para el servicio militar en función de la entrada de Estados Unidos en la Segunda Guerra, y ella queda a cargo de sus suegros y trabaja para una fábrica de implementos militares. En el año de 1945, antes de que terminara la guerra, se hacen una serie de fotografías promocionales ahí en la fábrica, y uno de los fotógrafos capta el rostro de esta jovencita, que por cierto era pelirroja, según refieren. El fotógrafo le pregunta que cuánto estaba ganando en la fábrica. Norma Jane le refiere lo que está recibiendo y él le dice: ganarías más como modelo. Y entonces Norma Jane decide precisamente iniciar su carrera en el modelaje. Empieza a hacer algunas fotografías, estas fotografías se dan para algunos calendarios, empieza a ser conocida y entonces alguien le sugiere que entre en la industria del cine. Dicho y hecho, se divorcia de James Doherty, pasa a California y empieza a hacer su trayectoria filmográfica, primero en papeles muy pequeños, cuestiones de fondo, razones de extras, hasta que firma un contrato con la 20th Century Fox, lo que le permite, primero que todo, terminar el bachillerato y, segundo, empezar a financiarse clases de actuación, de dicción, de canto y desde luego algunas otras actividades como equitación que la pondrán preparada para diferentes situaciones encaminándose a su protagónico. Su nombre de pantalla será entonces Marilyn Monroe. ¿Por qué? Por el nombre de soltera de su madre, Gladys Monroe. Y entonces empieza una gran cantidad de trabajos, se descubre con Niágara, un primer papel donde se le coloca como sex symbol, de ahí vendrán Los Caballeros, prefieren rubias, Cómo Casar a un Millonario, y desde luego lo que será un uno de los lugares, uno de las películas más relevantes, Río de No Retorno. El éxito grande llegará con La Comezón del Séptimo Año, dirigida por Willy Wilder, y que plantea algo. Después de haberse casado con el beisbolista Joe DiMaggio, está la famosa escena donde el metro le levanta a la falda, y hay quien refiere que DiMaggio encontró en esto la gota que derramó el vaso y decide divorciarse. Marilyn pasa por una trayectoria que va increciendo, es nominada para diferentes premios, se establece que durante su trayectoria, y al menos hasta 1961, ganó una decena de premios como actriz destacada o figura relevante. En 1962, ya con una carrera muy construida, siendo la mujer más deseada del mundo, es cuando se da la famosa aparición en el cumpleaños del presidente de Estados Unidos, John Fitzgerald Kennedy, cantando el Happy Birthday to You. Esa canción de feliz cumpleaños, el video ha rebasado vistas en diferentes sitios y señala algo: la condición de la actriz. Desde muchos años antes está muy metida en el mundo de los consumos de drogas, fármacos que pueden ser legales, pero que tienen una dependencia muy grande, y desde luego al alcohol. En agosto de 1962, el día 4, es encontrada muerta, y es así como se construye el gran mito de Marilyn Monroe. Hay una gran cantidad de textos que con motivo de su centenario podemos encontrar en diferentes páginas de internet. Yo destaco uno, sobre todo, de un autor que en este caso es Víctor Núñez Jaime, que refiere muchas cosas de Marilyn, particularmente su dependencia emocional, que también se refiere en algunas biografías, ya que plantean algo muy relevante con ella, la condición de que cómo obtuvieron en algún momento situaciones carnales, porque Marilyn ansiaba contacto en un sentido de que señalaba: no quiero que me admiren, quiero que me quieran. Al parecer confundía en alguna etapa muy fácilmente eso. Tony Curtis en su biografía también señala algo: conoció a Marilyn cuando ambos eran muy jóvenes y apenas estaban iniciando, y se reencuentran después en una película que es de mis favoritas, Una Eva y Dos Adanes, una comedia muy recomendable. Tony en su biografía señala que para entonces Marilyn estaba muy cambiada. De ser una joven inocente y dulce, se había convertido en alguien muy calculadora. Películas sobre Marilyn Monroe para buscar: La chica del calendario, de 1993, protagonizada por Jason Priestley; de 2011, con Michelle Williams, lo que le valió una nominación al Oscar, Mi semana con Marilyn; y recientemente, de 2022, Blonde, con la cubanoamericana Ana de Armas. Muchísimas gracias por el espacio. Auditorio de XEU, visiten el Salsa Fest, acudan a los espacios culturales de la Secretaría de Cultura, y tras recordar a Marilyn Monroe con muchos documentales, materiales que hay en internet para conocer acerca de ella, tengan una excelente semana.
1: Muchas gracias Agustín Guerola Viven Lafón por este dato. Mire, la madre de Marilyn Monroe era de Coahuila, coahuilense. Bueno, pues ahí está toda la historia que escuchamos de Agustín Guerola Viven Lafón. Vamos a la pausa, 7:49. Regresamos con la información deportiva.
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15: Saludos amigos de XEU, soy Edwin Santana y vámonos con la información deportiva. Arrancamos hablando de la Copa del Mundo Norteamérica 2026, porque ayer la selección de Brasil empató a uno ante el cuadro de Marruecos. Marruecos salió muy bravo y se puso adelante cortesía de Saibari al minuto 21. Sin embargo, el del Real Madrid, Vinicius Junior, igualó el marcador al minuto 32. Empate 1-1 entre el Skash Duoro Brasil y el Atlas del Desierto, como lo es Marruecos, 1-1 en actividad del grupo C. En ese mismo sector, la selección de Haití regresó a una Copa del Mundo, cuestión que no hacía desde la década de los 70. Sin embargo, no tuvo un debut exitoso y los de Placid, en este caso la selección haitiana, cayó 1-0 ante Escocia. El único tanto del partido fue obra de John McGinn, quien así le dio el triunfo a Escocia. Ganó Escocia 1-0 ante la selección de Haití, cerrando la actividad del grupo C. En acción del grupo B tuvimos también el empate 1-1 de Qatar ante Suiza. Primeramente en bolo al minuto 17 puso adelante al cuadro europeo de Suiza, sin embargo Kouki al 94 decretó el empate. En el último minuto del partido, con un cabezazo letal, Qatar consiguió su primer triunfo, en este caso su primer puntito en la historia de los mundiales. Empate 1-1 entre Qatar y Suiza. Los partidos para hoy nos indican que a las 11 de la mañana la selección de Alemania enfrenta a Curazao, a las 2 de la tarde Países Bajos, Holanda se enfrentará a Japón, a las 5 de la tarde Costa de Marfil hará lo propio contra Ecuador, y la actividad de hoy la cierran Suecia y Túnez, que se estarán enfrentando a las 8 de la noche. Para el lunes a las 10 de la mañana juega España, se enfrenta a Cabo Verde, y el lunes a la 1 de la tarde Egipto hará lo propio contra Bélgica, aunado a que a las 5 de la tarde Arabia Saudita chocará contra Uruguay, y la selección de Irak con arbitraje mexicano de César Ramos estará chocando ante Nueva Zelanda. Así se jugará la Copa del Mundo Norteamérica 2026, tanto hoy como el día de mañana. Dejamos a un lado todo lo que sucede con la Copa del Mundo Norteamérica 2026 y hablamos de béisbol, porque el Águila de Veracruz volvió a perder ante Zaraperos de Saltillo. El último lugar de la zona norte vino a ganarle a Veracruz esta serie al Águila, ahora por a pizarra de 5-2. El Águila perdió y también no solamente perdió el juego 2, ha perdido la serie ante la escuadra de Saltillo. Hoy se cierra esa serie, pero únicamente el Águila podrá rescatar un triunfo. La serie ya la ganó Saltillo. Cerrando en información deportiva, en la NBA tenemos campeones. Son los Knicks de Nueva York, que ayer ganaron, vinieron de atrás y remontaron otra vez a los Spurs, ahora en el AT&T Center de San Antonio. Por marcador de 94-90 ganaron los Knicks y con esto han cortado su maleficio de 53 años sin ganar un título de la NBA. Desde la época de los 70s no eran campeones y ahora los Knicks son campeones de la NBA. 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Nos escuchamos mañana a las 4 en el Deportivo de la U. Soy Edwin Santana. Tenga un excelente fin de semana.
1: Siete de la mañana con 55 minutos. Por acá nos comenta Jorge Enríquez: buen y bendecido día, tengan ánimo y por favor sean felices. Igualmente para usted, don Jorge Enríquez, por acá también, feliz domingo familiar. Saludos a mi hermana Emma Morales Méndez, a mis amigas Lucy Acevedo, Jennifer Rodríguez y Emi Reyes. Atentamente, Ciro Francisco Morales Méndez, los escucho en Las Vegas 1. Gracias, excelente noticiero. También por acá, saludos para don Alfonso Yepes, quien nos está escuchando aquí en Veracruz, Veracruz. Hay más información. Bueno, pues aquí en 2026, en lo que va de este año, la Fiscalía General del Estado ha ejecutado aproximadamente 10 órdenes de aprehensión contra elementos y ex elementos de corporaciones de seguridad presuntamente relacionados con casos de desapariciones forzadas, de acuerdo a lo que informó la Fiscal General del Estado de Veracruz, Lisbeth Aurelia Jiménez Aguirre. Fueron detenidos policías y ex policías. La funcionaria precisó que las detenciones no corresponden a hechos ocurridos durante este año ni en 2025, sino en investigaciones iniciadas en administraciones anteriores, cuyas carpetas fueron reactivadas para dar continuidad a estos procesos judiciales. Jiménez Aguirre explicó que los expedientes derivan de los hechos registrados años atrás y que la ejecución de los mandamientos judiciales han contado con el respaldo de la Secretaría de Seguridad Pública. La fiscal detalló que entre las personas detenidas hay tanto ex policías como policías todavía que estaban en funciones, en activos, al momento de cumplimentarse las órdenes judiciales. 7:57 a.m. Dos mujeres salieron ilesas tras perder el control en un auto Renault Kwid en Costa de Oro. Esto fue ahí en Boca del Río. ¿Qué fue lo que ocurrió? Bueno, pues este percance, que pudo terminar en tragedia, concluyó sin que hubiera lesionados la noche del viernes en uno de los tramos más transitados del corredor costero de Boca del Río. Un automóvil Renault Kwid terminó sobre la banqueta del Boulevard Villa Camacho, frente a las instalaciones de conocido hotel en Veracruz, luego de que la conductora perdiera el control del vehículo al momento de incorporarse a la arteria, esta arteria principal que es Villa Camacho, desde las calles internas del fraccionamiento Costa de Oro. Según los reportes, elementos policíacos recabaron pues estas informaciones. En la escena, pues dos mujeres se desplazaban a través de este auto compacto en las calles del fraccionamiento Costa de Oro. Cuando al intentar acceder al Boulevard Ávila Camacho, pues la persona al volante no logró mantener el control de la unidad. El vehículo rebasó el carril de circulación y terminó sobre la zona peatonal de la franja de la banqueta ubicada a la altura de conocido hotel, uno de los más reconocidos. El incidente, pues aquí fue por la noche, pero afortunadamente no dejó personas lesionadas. 7:58 a.m. Bueno, pues en otros temas, la directora de Medio Ambiente de Veracruz, del Ayuntamiento, advirtió sobre los riesgos de tener mapaches, puesto que estos animalitos, pues estos podrían tener rabia, por lo que se les recomienda no darles de comer aquí en Veracruz. Bueno, en dos puntos se han avistado mapaches, lo que es en Boca del Río, allí en donde, bueno, ahí es Veracruz, es donde convergen Veracruz y Boca del Río, donde inicia esa carretera Veracruz-Tejar. Bueno, allí hay mapaches, y aquí en Veracruz, atrás de Conalep, también han visto mapaches, y la gente luego les da de comer, por lo que se recomienda, las autoridades piden no darles de comer, no llevarles alimentos. Ellos solito buscan su comida, sus alimentos, por eso no es necesario que usted le dé. Que se ven bonitos, que se ven tiernos, pues sí, pero no son de peluche. Estos animalitos pues son salvajes. Bueno, no salvajes porque no están en la selva, pero sí, estos animalitos pues no son domésticos. Y si alguno anda bravo por allí o tiene rabia, pues esto puede ser de consecuencias para las personas. Por eso se recomienda no agarrarlos, no darles de comer y dejarlos que vivan su vida tranquila allí, precisamente en su hábitat en donde ellos se encuentran. Claro, la mancha urbana cada vez va creciendo y se ven desplazados estos animalitos que ya tienen que convivir con el ser humano, pero mejor déjelos en paz, tranquilos, admírelos de lejos. Si le quiere tomar una foto, póngale zoom, pero mejor no se acerque, no los toque, no les dé de comer. 8:00 a.m. si llegamos al final de este espacio informativo. Recuerde que a 1:00 p.m, la segunda emisión del noticiero de la U. Ya está listo David Sotelo con una pausa para recordar. David, buenos días. ¿Cuál va a ser el tema de hoy domingo, 14 de junio?
16: Me da gusto saludarte, Pepe. Buenos días. Buenos días a nuestra audiencia. Vamos a platicar de los cines del viejo Veracruz, los antiguos cines del viejo Veracruz. ¿Tú en qué año llegaste aquí?
1: Yo aquí llegué en el 2002, pero por el 88 yo vine.
16: ¿Conociste algún cine?
1: No, porque había un aguacero tremendo por esas fechas. Ya era temporada, no sé si de lluvia.
16: Sí, en esa época, había cines viejos todavía. Había,
1: pero no me tocó. Ya en el 2002 que llegué, me tocó ver, no ir, claro, a dos que estaban aquí en Díaz Mirón. Hay uno donde estaba conocido parque, que había un caballito de mar.
16: Agustín Lara y Toña la Negra.
1: Creo que sí, y pero antes, más para acá, había otro.
16: El Pícolo.
1: Ni recuerdo, pero todos eran...
16: Que eran los gemelos.
1: Creo que eran de
16: Luxi Pícolo.
1: Ramírez, no sé si eran de los mismos.
16: Es que era una organización que tenía varios cines. Y
1: estaba
16: cines.
1: Muy cerca, tal vez dos cuadras, diferencia, tres.
16: La operadora de teatros.
1: Quién sabe, pero ahí estaban unos.
16: Pero son muchos cines que hubo aquí. El Reforma, por ejemplo, que el Teatro de la Reforma era cine.
1: Ya no me tocó como cine, ya me tocó como teatro.
16: Sí.
1: En Plaza Mocambo había un cine grandotote.
16: Había dos salas.
1: Ajá, dos salas. Todavía me tocó como cine.
16: Plaza Mocambo. No, pero sí te tocaron los de aquí del centro.
1: Sí, sí, sí, sí me tocaron.
16: El Variedades también me imagino que te tocó.
1: ¿Dónde estaba ese ya?
16: El Victoria. El Variedades estaba ahí frente al Parque de la Madre.
1: ¿Aquí en
16: Arista? En Madero. Madero y Arista, sí, exactamente.
1: No, ya era una tienda de
16: electrodomésticos. ¿Ya no te tocó?
1: No, ya era tienda de electrodomésticos.
16: Ah, bueno, bueno. Bueno, ese era otro cine.
1: El Buñuel todavía estaba...
16: El Buñuel que se convirtió en Cinema Plaza Veracruz.
1: Sí, y mira, una experiencia. Veo, porque yo me quedé sin ver las dos torres cuando estuvo en cartelera del Señor de los Anillos, el culón.
16: ¿Dónde?
1: Aquí, pues en el cine, en las dos torres. La trilogía del Señor de los Anillos.
16: No, pero en esos cines viejos. ¿O?
1: No. El primero, pues no lo vi. El segundo, dije, pues este sí lo voy a ir a ver. Y veo que está en cartelera ahí en el Buñuel. Entonces voy y pregunto, oiga, quiero boletos para este boleto. No, esa no está. Es que ahí está en cartelera. No, mire, pásele, aquí están las que están ahorita.
16: Cuando cambió de giro.
1: Y digo, pero ¿por qué tienen el Señor de los Anillos, no? Acá afuera y dicen, no, mira, si quieres, estas son las que están.
16: Es que se convirtió en un cine parecido al cine Victoria. Cine erótico.
1: Y cuando veo
16: erótico y más allá todavía.
1: Puras pornográficas, digo, caray, no, pues nada que ver con el Señor de los Anillos. Pero no, gracias. Hasta luego, ¿no?
16: Es que fue cuando el colapso de los cines.
1: Ajá, pero mira, tenían cartelera películas normales. Y resulta que adentro el contenido pues era otro. Esa fue una experiencia. Yo queriendo ver las dos torres y resulta que pues había...
16: Patadas de ahogado ya en esa época.
1: Y
16: pero, son las... Pues vamos a recordar esos, el Díaz Mirón también.
1: ¿Dónde estaba?
16: El Plaza Cinema aquí en Independencia.
1: No, ya no.
16: Quizás sí, pero no fuiste.
1: ¿En 2002? No, ya no.
16: Ah, no, pero no, ya en 2002 ya no estaba. No. El Plaza Cinema ya no.
1: No, ya no. Ya me tocaron los que están en las plazas aquí conocidas que habían.
16: Ah, sí, pero esos ya son de cadena.
1: Sí, ya son recientes, ya.
16: Y son de cadena.
1: Sí, son recientes. Pero bueno, vamos a...
16: Pues de eso vamos a platicar, Pepe.
1: Excelente, pues muchas gracias. Yo lo espero a la 1:00 p.m. Que tenga una excelente mañana de domingo.
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0: Señoras, señores, ¿qué tal? Buenos días, ¿cómo están? Me da mucho gusto saludarlos esta mañana, calurosa aquí en el puerto. Ya son las 8:06. Allá en controles técnicos se encuentra Omar Villegas Fonseca. ¿Cómo está, don Omar? Licenciado en Ciencias y Técnicas de la Comunicación. ¿O no? Ya no eres así, ¿verdad? Ya no es así la carrera.
1: Sí. Licenciado en Ciencias y Técnicas de la Comunicación.
0: ¿Sí? ¿Sigue igual?
1: Sí, bueno, yo así salí con esa licenciatura.
0: Pero ya cambió, ¿no?
1: No sé.
0: Me parece. A ver, alguien, tantos que hay, alguien que nos corrija. ¿Cómo estás, amigo? Buenos días, bienvenido.
1: Buen día, David. Bien, bien, aquí trabajando desde temprano como cada domingo. Pues aquí disfrutando de un día caluroso aquí en el puerto de Veracruz.
0: Y nos quedan, a ver, ¿estamos aquí? A 14 de
1: junio. A 14.
0: Queda el resto de junio, julio, agosto y parte de septiembre.
1: Sí, todavía falta.
0: Todavía estamos en primavera, ¿cómo la ves?
1: Fíjate.
0: Hasta el 21 cambiamos al verano. Sin embargo, calorón tremendo. Bueno, aprovecha, saluda a tu tierra, al hermoso lago de Catemaco.
1: Pues saludos para allá, para Catemaco, para toda esa región de los Tuxtlas, San Andrés, Santiago. Saludos para todos los que nos escuchan allá en Ángeles Recabada, Lerdo, Alvarado, en todo el estado de Veracruz. Y saludos aquí en el puerto para Julio Campechano, Alice Palacios, don Roberto Matosas, para nuestro buen amigo Chocomas. Saludos para todos ellos.
0: Gracias, amigo. Aquí empezamos una pausa para recordar. Y aquí nos tengo en la lista, en el guión que me dejó Tino Rodríguez. Dice, hoy es el Día de la Organización Mundial de la Salud. Día de la Organización Mundial de la Salud. Un día muy importante. Hoy es el Día Mundial del Donante de Sangre. ¿Cuántos hay que donan sangre de forma desinteresada? Uno que otro la vende, pero la mayoría son donantes de forma desinteresada. El 14 de junio de 1699, en la Sociedad de la Realeza de Londres, el mecánico británico Thomas Savery presentó la primera máquina de vapor, y eso revolucionaría al mundo enormemente. El 14 de junio de 1846, en Sonoma, estado de California, comenzó la revuelta de la bandera del oso. Los colonos anglosajones iniciaron una rebelión en contra de México y proclamaron la República de California. ¿Cómo la ven? No, o sea, está en la historia. El 14 de junio de 1858 nació el poeta mexicano Manuel José Otón, autor de Idilio Salvaje, uno de los poemas más representativos de México. El 14 de junio de 1864 nació el neurólogo, psiquiatra y neuropatólogo alemán Alois Alzheimer, estudioso de la enfermedad que lleva su nombre, el Alzheimer. El 14 de junio de 1946 murió a los 57 años el físico, ingeniero e inventor escocés-inglés John Logie Baird. Se le considera el inventor de la televisión. El primero que hizo este invento. Ya los demás fueron posteriores. El 14 de junio de 1946 nació el magnate, personalidad televisiva e inversor de bienes raíces gringo, el presidente número 45 de los Estados Unidos, Donald Trump. Hoy cumple, señoras y señores, por si no sabían, Donald Trump hoy está cumpliendo 80 años. El 14 de junio de 1961 nació el cantautor y productor británico-inglés de la banda Culture Club, Boy George. Hoy cumple 65 años. El 14 de junio de 1969 nació la famosa tenista alemana Steffi Graf. Hoy cumple 57 años. El 14 de junio, ya está grandecita, ¿eh? Yo me acuerdo que la veía jugar, me parecía muy elegante y guapa. Pero no pensé que tuviera ya 57 años. Steffi Graf. El 14 de junio de 1986 murió a los 86 años el cuentista, ensayista, poeta y traductor argentino Jorge Francisco Isidoro Luis Borges, más conocido como Jorge Luis Borges. Me gustan algunas frases que dejó este argentino. Era un gran pensador. Comulgo con él en muchas cosas. Fue aquel que dijo: el fútbol es popular porque la estupidez es popular. ¿Cómo la ven? Eso dijo Jorge Luis Borges. Y es de, bueno, era de Argentina, un país futbolero. Sin embargo, él no comulgaba con todo eso. El 14 de junio de 1823, Guatemala se separó de México. El 14 de junio de 1800, 87 kilómetros al suroeste de Milán, península italiana, el ejército francés del primer cónsul Napoleón Bonaparte derrotó a los austriacos en la batalla de Marengo y reconquistó Italia. Marengo. Así le puso a su caballo Napoleón. Eso fue en 1800. Estaban los ejércitos franceses, pues, al mando de Napoleón. El 14 de junio de 1777, en Estados Unidos, el gobierno adoptó como bandera las barras y las estrellas. Eso fue en 1777. México en ese entonces era parte de la Nueva España, ya Estados Unidos, que era de formación más reciente, ya se estaba independizando. El 14 de junio de 1949, desde la base Holloman de la Fuerza Aérea, en el estado de Nuevo México, Estados Unidos, despegó un cohete B-2 con el mono Rhesus Albert II, que se convirtió así en el primer mamífero y el primer mono en el espacio. Llegó hasta una altitud de 134 kilómetros, pero el pobrecito chango murió al estrellarse. Bueno, era mono, no era chango. Murió al estrellarse en contra del suelo por una falla en su paracaídas. Le falló el paracaídas al pobre. El 14 de junio de 1924 nació el arquitecto mexicano. Escuchen bien el nombre, pero no es el que ustedes van a pensar de bote pronto. Abraham Zabludowsky Kravetsky, un gran arquitecto mexicano, hermano de don Jacobo Zabludowsky o Zabludowsky Kravetsky. El 14 de junio de 1928 nació el guerrillero, filósofo, médico, político cubano de origen argentino Ernesto Guevara de la Serna, más conocido como Ernesto Che Guevara. Y esas son las efemérides esta mañana. Aquí en XEU, oye, vamos a poner a este señor que me lo han sugerido y va a estar contento, Irán Barrientos. Vamos a poner canciones del inquieto Anacobero. Después de la pausa, 8:15 en XEU.
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7: 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Brasil y Marruecos protagonizan este sábado el primer gran duelo del Mundial 2026 en el MetLife de Nueva Jersey. La Canariña busca su sexto título, mientras los Leones del Atlas quieren confirmar su generación de oro. Ambos equipos llegan con bajas importantes, pero listos para decidir el liderato del grupo. 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

0: Bueno, seguimos con una pausa para recordar y dijimos que el invitado musical sería el inquieto nacaubero, Daniel Santos, el puertorriqueño, que vamos a platicar un poquito de él. Daniel Santos era cantante, cantaba medio extraño, así que no sé, le ponía un sabor muy especial. Se llamaba Daniel Doroteo de los Santos Betancourt. Nació en San Juan, Puerto Rico, y murió en 1992 en la Florida, el 27 de noviembre. Artísticamente conocido como Daniel Santos, pero se llamaba Doroteo, ¿eh? Cantautor, músico, director de orquesta, puertorriqueño gringo, considerado como uno de los grandes intérpretes de géneros tropicales, como la guaracha, la guajira, el mambo, la salsa, entre muchos otros. Se le conocía como el jefe, así le llamaban, o también el nombre que di al principio, el inquieto nacaubero. Nació en Puerto Rico, en Santurce, Puerto Rico. Murió de 76 años solamente. Infarto agudo al miocardio, no sé si tenía vicios. Pero vamos a escuchar toda su música, éxitos. Como esa de despedida, a ver, busca despedida, amigo. Despedida con Daniel Santos. Una canción triste en la época de la guerra. Cantó el tema de Amor Perdido sin saber que su compositor, don Pedro Flores, estaba entre el público. A Flores le encantó la interpretación y lo invitó a unirse a su grupo, el Cuarteto Flores. Y como yo le decía de la despedida, cuando los enviaron a muchos puertorriqueños, como ya se había agenciado a Estados Unidos, a la islita de Puerto Rico, entonces mandó puertorriqueños a la guerra ya en el 41, la Segunda Guerra Mundial. Entonces Daniel grabó uno de sus grandes éxitos, Despedida. Fue compuesta por don Pedro Flores, precisamente. Ahí cuenta la historia de un recluta firme que tuvo que dejar a su novia y a su madre enferma. La misma canción fue prohibida en la radio de por allá, excepto en discos gramafónicos, discos de vinilo, discos de acetato y discos LP, ya que creaba conciencia en la ciudadanía y a los muchos no quisieron participar en el conflicto bélico, con la incertidumbre de su retorno. Daniel Santos sufrió el mismo drama que el joven de la canción al saber que fue reclutado. Lo reclutaron a Daniel Santos, el inquieto nacaubero, no sé cómo hablan, tenía una forma de hablar especial. Después de la guerra, él se hizo partidario del Partido Nacionalista de Puerto Rico, de don Pedro Albizu Campos, que propugnaba por la independencia de Puerto Rico. Desafortunadamente no han podido quitarse a los gringos de encima. Pero bueno, señores y señores, ya la tienes, amigo. Vamos a escuchar a Daniel Santos que nos canta Despedida.
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0: cuando eran jóvenes. Acá me dice Marta Beatriz, buenos días David y a todo el equipo de Una Pausa para Recordar. Tengo en mi memoria el cine Veracruz, cine Variedades, cine Salvatierra, cine Reforma, cine Pícolo, cine Toña la Negra, cine Agustín Lara, cine Victoria, cine Buñuel. No recuerdo los nombres de dos cines, uno ubicado en Allende y Lerdo y el otro en Arista entre Independencia y Zaragoza. Conocí a todos y asistí a cada uno a disfrutar las matinés y también las películas con permanencia voluntaria. ¡Qué tiempos tan bonitos! Esos son mis recuerdos. Que tengan un bendecido día. Saludos y bendiciones. Dice Marta Beatriz. Ángel Guzmán, buenos días, licenciado Sotelo. Le envío un saludo. Recuerdo los cines Salvatierra, Variedades, Reforma y como otros que me tocaron ir. Que tengan excelente domingo. Pedro Álvarez dice, hola David, buen día. Antes de comentar acerca de los desaparecidos cines de Veracruz, quiero felicitar a José de Aquino. Por cuestiones de un trabajo anterior, escuchábamos en la oficina una estación de... No sé qué me quieres dar a entender ahí, Pedro, pero... Pues son temas de otro lado, es... Bueno, gracias por el saludo, ese es un tema de otro lado, eso no lo puedo manejar yo. Leti Ramírez Rosas, feliz domingo David y equipo. Excelente programa, como siempre quiero desear un feliz cumpleaños a mi cuñada Elizabeth Cano Poxtán, hoy, y a Rosalba Ramón Flores de Antón Lizardo, que ayer celebró su día. Muchas felicidades. Pachequita Pachequita Morán dice, buen día David, pido enviar saludos a mi familia que escucha en Veracruz y Rancho del Padre, a doña Pau, al doctor Ricardo Orozco Cruz, a don Cheo, a la licenciada Julia Rosales Lozano. En mi memoria recuerdo los cines Pícolo, Agustín Lara, Toña la Negra, Salvatierra, Reforma, El Buñuel y los de Mocambo. Bueno, ahí esos ya son de Boca del Río. Casi fui a la mayoría de ellos. Saludos a todos en cabina, La Pachequita. Y acá dice, Pedro Álvarez nuevamente nos dice, ahora sí, David, hablar de los antiguos cines de Veracruz. Sí, porque lo otro, la verdad, no te entendí nada. De manera rápida me vienen a la mente los cines de COTSA, Compañía Operadora de Teatros, que tenía los cines Reforma, Victoria, Variedades, Veracruz, Díaz Mirón y Salvatierra. Recuerdo a los cines del IPE en Plaza Mocambo, y creo que también administraban el Agustín Lara y Toña la Negra, efectivamente, ya lo dije hace rato. Los cines Costa Verde, el Cinema Plaza en Arista, el llamado Cine de Arte, el Arte 28, que fue, dice, el Buñuel. Cine de Arte, que fue el Buñuel. El cine Arte 28, que pertenecía a Ferrocarriles, y al cine Teatro de Tamsa. Los cines Pícolo y Lux en Díaz Mirón, que después se llamaron Cines Gemelos. No, fue al revés, creo. Primero fueron Gemelos y luego Pícolo y Lux. Bueno, ya me dirán los demás amigos. Dice, tal vez se me escapó alguno. Hay uno que se llamaba Las Palmas, que yo la verdad no lo recuerdo muy bien. Más bien no lo recuerdo. Un abrazo, David. Saludos a Luis Martín Aguilar de parte de Pedro Álvarez. Creo que el Victoria no lo mencionaste, o sí lo mencionaste. A ver, déjame ver tu lista. No, creo que no lo mencionaste, el Victoria. Ahí donde iba la gente adolescente a recibir emociones. Ignacio Sánchez Gama, saludos, amigo David, a tus invitados y al gran auditorio de la U. Jarochelo César Castro, buenos días. Yo recuerdo que antes había intermedio en las películas y en los estrenos metían gente más allá de la capacidad de butacas en el cine. Era una fiesta. Saludos y felicítame que hoy es mi cumpleaños 49. ¡Ándale! Ya no estás tan chamaco. Saludos, amigo Jarochelo, y a tu papá, el grande Nico Castro. Dice, ya la despedida del cuarto piso. Pues ya casi, casi te estás despidiendo. Pero pues es parte de la vida. Saludos, Jarochelo. Y Meli Torres Ruiz, buenos días, David. Otro domingo escuchando tan agradable e informativo programa. Yo recuerdo que en aquellos años, por los 60 y 70, ir al cine variedades con mis papás a ver las películas de fantasía, Los Aristogatos, La Dama y el Vagabundo y para adultos Los Hermanos Karamazov, Cumbres Borrascosas, etc. Gracias, Meli. Daniel Hernández, buenos días, David. Muy interesante el programa de hoy. Lo saluda el señor Daniel Hernández Padilla de Nuevo Laredo, Tamaulipas. Y acá se comunica Víctor Mendoza. ¿Será el actor? No, pues ya falleció. Ah, no, pero aquel era Víctor Manuel Mendoza. Saludos, don Víctor Mendoza. El primer cine que entré fue el Salvatierra, que estaba en Allende, casi esquina Juan Soto, donde ahora hay una tienda que hay allí. Recuerdo que la película que estaba en ese momento era Ninja Americano número 4. Fue a finales de los 80. Juan Sacramento Palma César, buenos días, David, invitados. Aquí escucho una pausa para recordar bonito tema. Conocí los cines El Reforma, Díaz Mirón, Variedades, Salvatierra, Buñuel. Que tengas una excelente mañana. Saludos desde Condado Valle Dorado, Juan Sacramento Palma César. Y luego dice acá, ¿qué? ¿Señora Paul? ¿O quisiste saludar a alguien más? Gracias a Daniel Hernández, manda por ahí una manita hacia arriba, gracias, muy amable. Y vamos a ver, ya la mandaste otra vez, amigo. Vamos a ver cómo se ve la lista de las canciones de don el señor el inquieto Anacobero. Creo que sí, ahí se ve mejor. Buenos días.
1: Buenos días.
0: Dígame, ¿quién habla?
1: Jorge Navarro, servidor.
0: Dígame, don Jorge.
1: Mira, David, tengo 54 años. Yo toqué esa época donde, pues, los cines, ¿no? Como lo que dijeron la gente que ha comentado, ¿no? El Salvatierras, el Variedades, el Veracruz, el Lux, el Piccolo, Agustín Lara, Toña la Negra, Mocambo 1, Mocambo 2, el Cinema Plaza. Me tocaron, ¿no? Es más, mira, yo era muy fanático de los domingos de matiné. Y sí, había intermedio. Y también me acuerdo que había una persona que llegaba a recibirte y con su lamparita te conseguía un lugar. Te conseguía un lugar que hay con la lamparita y ya le dabas ahí para su refresco, ¿no? Ir al cine lo disfrutabas. Las palomitas eran tamaño chiquito, tamaño regular el refresco, ¿no? Hombre, ahora es... mira, sale carísimo hoy día ir al cine. Es mucho más caro el combo que la entrada, de verdad. Y pero bueno, la verdad me tocó una época muy bonita. Es más, hay dos películas que vi en el cine Buñuel, una que se llamó Flashdance con Irene Cara, fue por el año del 84,
0: la ya fallecida.
1: Exactamente, después vino Fama, la película Fama, y ahí mismo me reventé una que se llamó un hombre lobo un hombre lobo americano en Londres. Y una que se llamó Fobia. Muy buenas, ¿no? Y es más, siempre estuve frustrado porque nunca pude entrar al cine Victoria. Pero espérame, no pienses mal. No. Es que, mira, David, aunque te rías, yo soy fanático de esas películas de lucha. Y era el único cine, David, que pasaba películas de matiné, del Santo, de Blue Demon, de Mil Máscaras. Sí, pues ya sabes, ¿no? A todos, menos a ese. Por la mala fama que es así, lo que tú quieras, ¿no? Pero sí, vivimos una etapa muy bonita. Es más, la emoción, David. Dijiste la palabra hace rato, la palabra emoción. Digo, yo sentí la emoción como por el año del 84, una película pues que entré y me quedé parado toda la película porque no había lugar. Rocky 4. Rocky 4 y la gente, mira, me quedo con el final de la película donde toda la gente lo asimiló y lo aplaudió, ¿no? Donde se para Rocky Balboa y dice, al principio yo no les caía, ustedes no me caían, en el transcurso de la pelea nos fuimos cambiando, y dio a entender Rocky Balboa que si esos dos peleadores que estaban despedazando podían cambiar, ¿por qué el mundo no puede cambiar? Un mensaje muy bonito, ¿no? Digo, fue cuando se para el actor ese que interpretó a Mikhail Gorbachev a aplaudir, ¿no? Y todos aplaudimos, había emoción en el cine, David. Pero bueno, la verdad, un programa muy bonito el que estás aventando ahorita. Una felicitación para todos los que participen de forma streaming, de forma WhatsApp, de forma de llamada.
0: Oye, pero lo que decían anteriormente, amigo, que cuando se llenaba demasiado un cine, metían gente en los pasillos.
1: Ah, no, sí es cierto, pues yo en la de Rocky me quedé parado.
0: Ajá.
1: Sí, sí es cierto, sí es cierto. Pero mira, David, había el hambre del cliente por ir a decir, no importa que estuvieras parado, pero tú salías contento de la película. Es más, te voy a decir algo, David. Había hasta permanencia voluntaria.
0: Sí.
1: Porque si llegabas un poquito tarde y no veías el inicio de la película,
0: te quedabas todo el día.
1: Correcto, correcto, correcto.
0: Sobre todo, sí. Oye, cuando ibas con la novia.
1: ¿Perdón? Esas aventuras nos lo platicaba el amigo de un amigo.
0: Ah, sí, ¿verdad? Ya me imagino.
1: Te mando un abrazo y felicidades por el gran programa. Y siempre lo he dicho, cada vez que intervengo en tu programa, creo que una pausa para recordar debe de ser una asignatura escolar. Ándale. Asignatura escolar para que los chicos de hoy día o los jóvenes de hoy día sepan de dónde venimos, de nuestras raíces, de nuestra ciudad, sentirnos orgullosos de lo bonito que tenemos, de nuestras tradiciones.
0: Muy bien.
1: Que tengas excelente día.
0: ¿Me repite su nombre?
1: Jorge Humberto Navarro, tu servidor.
0: Ah, creo que ya alguna vez prometiste venir, sí, a platicar y no viniste.
1: Es que soy trabajo en aplicaciones, pero bueno, ¿sabes con quién platico mucho contigo?
0: Ajá.
1: Con mi buen amigo y primo hermano, Ángel Luis Martínez Calva.
0: Ah, lo conoces, el médico.
1: ¿Cómo no?
0: El médico.
1: Es el veterinario oficial de mi perro.
0: Gran persona. Gran amigo.
1: De Ángel Luis, una sola palabra. Es un caballero en toda la extensión de la palabra.
0: Perfecto. Bueno, pues. No hay más. Ojalá que ya, que más adelante se pueda. Gracias, amigo Humberto.
1: Gracias.
0: Que tengas buen día. Gracias. ¿Y da chance para una canción o ya no? Vamos a la pausa. De regreso vamos a escuchar a Daniel Santos, el inquieto anacobero, que nos va a cantar Cuatro Cirios. 8:42 en XEU.
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0: Ya son las 8 de la mañana, 47 minutos en XEU. Y bueno, escuchamos a Daniel Santos, el inquieto anacobero, con esta canción, Los Cuatro Cirios, que también grabó Javier Solís, pero bueno, yo le dejo a Irán Barrientos el gusto de escuchar al inquieto anacobero, y yo escucharía a Javier Solís, que también la grabó. Ya son las 8:47 en XEU, seguimos en una pausa para recordar. Sigan platicándonos, a ver, aquí me faltó en una lista que me mandaron el Victoria, Cine Victoria, que estaba en López Rayón, entre Hidalgo y Madero. Se llamó originalmente Cine Eslava. Perdón. A ver, ¿cuál otro? Me dicen que es Terraza Las Palmas, el que faltaba. Yo hace rato dije Las Palmas, nada más. Terraza Las Palmas. Allá por la Formando Hogar. Perdido allá el cine. Que se ponían banquitos, según me dicen, sillitas de madera. Que era un cine muy rústico, según me han platicado. Yo no digo nada porque yo no lo conocí. No sé en qué época estuvo. Pero ya me dijeron cines del Viejo Veracruz, El Buñuel, Agustín Lara, Toña la Negra, Salvatierra, Variedades, Reforma, Gemelos, El Lux y El Pícolo. Plaza Cinema, Díaz Mirón, Veracruz, Arte 28, Victoria, Terraza Las Palmas. Voy a dar lectura a más mensajes de nuestra audiencia. Acá Alice Palacio se comunica también. Buen domingo, vecino. Quiero decir que de los cines, aún si me... ¿qué? ¿Me gusta asistir? De los que antes había en el puerto, fui de peque al Toña la Negra a ver La Sirenita. Buenos los sonidos y la imagen, que hasta que en la mala de la historia Úrsula me dio miedo. Si había intermedios, lo malo que si te tardabas, perdías la secuencia de la misma. Y dice, por Malacatonche en Radio Onda gané un boleto para los antiguos cinemas Mocambo. Dice, a ver la película Nacida para ser libre. Con respecto a unos pandas que estaban en el zoológico y tenían que estar en su hábitat. Los famosos matiné o las famosas matiné, y lo bueno es que para la cartelera era estar pendiente de los diarios. La película que ya fui a ver desde que es la última del Señor de los Anillos 3, en unos cines que ya no existen. Me imagino que Cinemex, bueno, ya no existe aquí, creo que en otros lados sí, mejor ya no lo menciono. Dice, qué buena fama. A ver. Saludos a tus colaboradores en cabina y al grupo Monitor Jarocho. Enrique Velasco, también el Plaza Cinema en Arista, entre Independencia y Zaragoza, frente a Plazuela de la Campana. Exactamente, ahí estaba. Estaba ubicado en el Sindicato de Ferrocarrileros, Avenida Allende, esquina Lerdo. Pero me imagino, no le pongan completo. ¿Estaba quién? Se pierde su mensaje, don Enrique Velasco. Porque manda un mensaje, así pasa con el WhatsApp, mandan un mensaje y luego escriben otro y lo mandan y creen que llegan juntos y no, uno llega por su lado y el otro por otro. Dice, estaba ubicado en el Sindicato de Ferrocarrileros, Avenida Allende, esquina Lerdo. Me imagino que se está refiriendo a Cinema Arte 28, don Enrique Velasco. Don Jorge Lagunes dice, licenciado David, buenos días, los niños del barrio de la Huaca. Teníamos nuestro propio cine, que era el de la Unión de Estibadores. Tu entrada era llevar una boleta de calificaciones con promedio de 8 mínimo. Saludos al ruso y a todos los habitantes de mi barrio. Y acá dice, pues sí, pero manda un mensaje y luego manda el otro y ya quedó a varios mensajes adelante o atrás. Don Enrique Velasco, sí, estaba preguntando el Cine Arte 28. Gracias, de cualquier forma. Felicidades a César, que pase su día de lo mejor. Un abrazo con cariño de parte de Angeline Samson. No le puso de parte de quién, pero yo como bella lo mando, de Angeline Samson. Y a ver, siguen llegando más mensajes. Aquí, por ejemplo, Pedro Álvarez manda imágenes del Victoria, de los gemelos. De varios cines, hasta el Díaz Mirón. Bueno, señoras y señores, seguimos con nuestro programa. Gracias por escucharnos, gracias por estar con nosotros esta mañana aquí en el puerto de Veracruz. Y ¿vamos a la pausa o...? Bueno, vamos a la pausa, regresamos 8:52 aquí en XEU.
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0: Seguimos en XEU, hay muchos comentarios con respecto al programa, con respecto al tema, que son los cines antiguos del viejo Veracruz. Vamos a checar algunos mensajes de WhatsApp, a ver qué nos dicen. Me voy a la hora en que empecé yo. A ver, felicitan a Aquino también, no sé si cumplió años. A ver aquí el licenciado, Rommel Hernández. Dice, favor, para mandar saludos a los abogados Antonio Muñoz, acuérdate que es XEU, licenciado, Hugo Ramírez Morales, Ángel Tenorio Martínez, Adolfo Infanzón Espíndola, Francisco García López, Antonio Cruz Prieto, Cristóbal Olmos Hernández, Elías Ortiz Carrillo, la abogada Ruth del Carmen Arias Sosa, la abogada Celia Pérez Villegas y demás integrantes del Colegio de Juristas y Profesionales Afines AC de Veracruz, Boca del Río y Medellín de Bravo, de parte del maestro en Derecho, Rommel Hernández Sánchez. Saludos también al doctor en Derecho Pedro Trujillo Murillo, el licenciado Mario Leal, el abogado Amado Aquino, el doctor José Antonio Acosta Cázares, de parte del maestro en Derecho Rommel Hernández Sánchez. Y acá se comunican otras personas. Buenos días, soy Alfonso Álvarez Chávez, para felicitar a Carlos Reyes Rizo por su cumpleaños, de parte de su amigo Alfonso Álvarez Chávez, saludos cordiales, y también a Coquito Pérez, de parte de Alfonso Álvarez Chávez. Ándale, acá me llega otro mensaje. Vamos a ver. No, pero ese no es para mí. Ah, me estaba diciendo una señora, y yo también lo vi. Una señora que conozco me mandó un mensaje. Oye, Sotelo, que ahí en la entrada a la ciudad, desde la autopista, hay varios tráileres que están estacionados, que no se puede con ellos, por más que se reporte, los quitan o dejan de ponerse un tiempo, 2-3 días, y nuevamente se ponen. Es muy peligroso para quienes vienen a alta velocidad por la autopista. Acá nos dicen, buen día David, escuché, dice, casi nombraste a todos los cines, pero creo que te faltó el Salvatierra, sí, también lo mencioné. El Salvatierra de Allende, saludos, excelente día, señora Pantoja, no, sí lo mencioné. El cine Salvatierra, buenos días. Buenos días.
5: A ti y a todo tu público, que es bastante. Oye, pues, antes de que se nos olvide, felicidades al ruso que cumplió años antier día 12, ¿no?
0: Oye, sí, el 12 de... Oye, pon las mañanitas para el ruso. ¡Felicidades, amigo! ¡Ruso! 94 años.
5: Sí, 94 años. Dijo Carlitos Gardel que 20 años no es nada, pero ya 94 ya es tantito, ¿no?
0: No, pues ya son varios, ¿eh?
5: Sí.
0: A solamente 6 de la centuria.
5: Ajá. Que con el favor de Dios espero que los llegue y que los lleven bien sobre todo.
0: Claro que sí, es una gran persona, ruso.
5: Sí, yo tengo el gusto de conocerlo, lo conocí allá por el 2000. Y yo no sabía, o no me acordaba, quién sabe. Y escuché que el jueves 11 cumplió años a un muy buen amigo y colaborador de XEU, de Periodismo y Análisis, a Pedro Octavio Reyes Enríquez, sociólogo.
0: ¿Ah, sí?
5: Sí, escuché que lo decía la licenciada Betty. Muchas felicidades. Para mí era Tavo, Pedro Octavio Reyes Enríquez.
0: ¿Ah, se conocen?
5: Sí, yo lo conozco allá de... Lo aplacé mucho allá por el 90.
0: Pues felicidades a Pedro Octavio, sí, tengo el gusto de conocerlo.
5: Y saludos a él y a toda su familia, a tus primos, a Gaby, a Víctor Manuel, a Cuauhtémoc, al psicólogo Moisés, y a todos ellos. Y a su tío el muerto, que esté, espero que esté vivo, Rubén Chávez Enríquez. ¿Sí? Él, no sé si lo conoces, cantante también de grupo, ¿cierto? Pues saludos a todos ellos.
0: Bien, pues muchas gracias, amigo.
5: Se la debo porque no sé yo.
0: Hecho, gracias, amigo. Que tengas buen día.
5: Gracias, Javi.
0: Un abrazo. Y por acá se comunica Fernando Mendoza y él me confirma, él es catedrático de la universidad. Dice, buenos días, David. La carrera ahora es solo licenciado en ciencias de la comunicación. O sea que ya no es en ciencias y técnicas. Ya solamente, me dice Fernando, es licenciado en ciencias de la comunicación. Gracias, amigo. Gracias por escuchar, Fernando Mendoza. Acá nos dicen, buenos días, David. Soy el señor César Amador de la colonia Triunfo Unido. Mi comentario sobre los cines. Conocí el Variedades, el cine Reforma, el Díaz Mirón, Los Gemelos, el Agustín Lara y Toña la Negra, el Salvatierra, y hacia Rayón, entre Cortés y Madero, el cine famoso Victoria, donde pasaban películas para adultos. A mis 50 años bien vividos, todos esos cines los he conocido. Saludos a la señora Olga Nava, el señor Adolfo Álvarez y el señor Antonio Carmona, que todos los domingos escuchan este programa. Una pausa para recordar. Otro mensaje vía WhatsApp. Soy la señora Lidia Gutiérrez y quiero felicitar a mi esposo, el señor Jaime Alegría Vargas, por ser un excelente papá. Los escuchamos en Lomas 4. Gracias, amigo. Digo, amiga. Buen día, me podría saludar a la familia Silva Rascón. Los escuchamos en Alvarado, de parte de Pablo Silva, que los escucha también en Alvarado, Veracruz. Hola, mi estimado David. Buenos días, soy Cristóbal Pérez Valenzuela. Los saludo y felicito desde el Estado de México, de Cuautitlán Izcalli, en donde frecuentemente lo escucho. El tema que tratará usted hoy me hizo recordar que mis papás, hermanas y yo íbamos gratis al cine porque yo me daba a la tarea de reunir las corcholatas premiadas con un valor de centavos y pesos. Era promoción del Mr. Q. Eso nos comenta nuestro amigo de Cuautitlán Izcalli. Gracias. Saludos hasta allá al Valle de México. Buenos días a la U de Veracruz. Soy Fernando Cristóbal García. Licenciado Sotelo, en el 67 yo iba casi a diario a Veracruz, al Variedades, al Victoria, al Díaz Mirón, al Salvatierra y al Reforma. Y después vinieron varios. Saludos. Y acá se comunica. Buen día a todos en cabina. Un saludo desde el pueblo de Tamarindo, de parte de Mario Aguilar, para mi esposa Mireya García, con mucho cariño. Que tengan un buen día. Tamarindo, me imagino que es el pueblo que está después de Puente Nacional, rumbo a Jalapa. Si me equivoco, me corrigen, por favor. Saludos a nuestro amigo, que se llama Mario García. Se ve muy joven. Ah, no, pero esa debe ser su hija o su esposa. Perdón, es que vi la foto y pensé que era Mario García. Bueno, no pasa nada. Por acá nos dicen recuerdos de los cines Los Gemelos, que eran Agustín Lara y Toña la Negra. No. Esos eran los de Lipe. Y al otro lado, a dos cuadras, estaban el cine Piccolo y cine Lux. Ahí estaban Los Gemelos, que ahora son una iglesia. Saludos de parte del licenciado Fernando Flores. No pensé que se equivocaran, que se confundieran y pensaran que Los Gemelos eran Toña la Negra y Agustín Lara. Acá me dicen, buenos días, David, quiero mandar un saludo para la señora Elisa Romay Duarte, que está cumpliendo 97 años. 97 años, por favor, salúdame. Es fanática de este programa. Ah, no, de este no. De otro programa. No, voy a darle publicidad porque es de Feijóo. Y Feijóo y yo no nos llevamos. No, no es cierto. Es el programa de Pepe Feijóo, programa de XEU. Felicidades. Qué bueno que le gusta. Escuche y aprenda de nuestro amigo licenciado José Luis Feijóo Herrera. Y acá nos dicen, buenos días, David. De los cines, el Cinema Costa Verde, de los Agustín Lara, Toña la Negra, Veracruz Plus. Un saludo a Lino, que lo operaron y está convaleciendo. Saludos, Clemente Carpio. Otro mensaje. Buenos días, una pausa para recordar. Los cinemas que estaban allí en Díaz Mirón fueron el Piccolo y Lux, y después entraron los cinemas Gemelos 1 y 2. Ah, o sea, primero fue Piccolo y Lux, ya no me acordaba. Me tocó ir a Piccolo y Lux y a los Gemelos. Dice, unos empresarios de Morelia, Michoacán, saludos para ti, mi estimado David. Ándale, a Omar Villegas Fonseca y a todos los colaboradores del Grupo Pasos. Bendiciones para todos. Eso nos dice aquí, pero ¿quién fue? A ver. ¿Quién fue el amigo que escribió? ¿Cómo te llamas, brother? ¿Cómo te llamas, hermano? A ver. Aquí veo que escribe a otros programas, a ver si aquí pusiste tu nombre. Ay, no sé quién seas. Pero te agradezco la comunicación. Acá me dicen Cine Salvatierra, en Allende y Juan Soto. Buenos días, David. Soy Carlos Carrasco Domínguez. El Cine Salvatierra en Allende y Juan Soto. En 1955 vi en el Cine Salvatierra la película Manto Sagrado con Víctor Mature. Dice, Anacobero significa inquieto. Diablillo, soy Carlos Carrasco Domínguez. Felicidades por este magnífico programa. El cine que estuvo en el campo Carlos Cerdán Arechavaleta era al aire libre. Ah, ¿que hubo un cine allí? ¿O no será que lo eran los húngaros? Los gitanos que ponían su carpa y daban cine, como hacían antes. No sé si sea así, porque también venían los gitanos, ¿eh? Los húngaros, como decíamos aquí en México. Los, ¿qué otros nombres tenían? Pero más que nada húngaros, así se le llamaban. Soy Raúl León, dice, abusando de la amistad, para que mandes un saludo a mi papá Isidro León López, que nos escucha allá en el cielo. Un día como hoy, hace 9 años, partió a ese viaje que todos tenemos que emprender algún día. Muchísimas gracias, saludos y abrazos cordiales a todos. Manejen con precaución, por favor. Buen día, David. Dice, había un cine en Arista entre 5 de mayo e Independencia, pero no recuerdo el nombre. Estuvo poco tiempo. Si alguien se acuerda, saludos, Ernesto Jiménez Orozco. A ver, ¿estaba qué? ¿En Arista? ¿Entre 5 de mayo e Independencia? No. El Plaza Cinema estuvo en Arista, entre Independencia y el Callejón de Clavijero. Que cuando uno entraba por Arista, salíamos, porque me tocó ir, salíamos en el Callejón de Clavijero. Nos empezaban a decir, a ver, salgan por aquí, y ya nos íbamos en un ¿cómo se puede decir? Un callejoncito, un pasadizo, y de pronto estábamos en Clavijero, y de ahí cada quien para su casa. Si lo recuerdan, me imagino que muchos sí lo recuerdan. A ver, por acá, el cine Variedades, venían muchos artistas que hacían caravana, y los veía, y escuchaban uno, atrás estaba la oficina que distribuía películas, ahí me regalaban boletos. ¡Qué tiempos aquellos! Pero ponga su nombre, si no, no voy a leer. Yo tengo la consigna de no leer los que no tienen nombre, pero ya lo leí. Es que no puede ser que no le pongan el nombre. Aquí dice, la primera vez que fui a ver una película, la que exhibía las camionetas de una empresa mundial de refresco, no le pongan el nombre, me voy a ir con la finta. Iban a las colonias y en cualquier pared apropiada proyectaban películas en blanco y negro, así como hacían los húngaros. La camioneta llevaba un alto parlante en la parte de arriba, alto parlante. Primero pasaba anunciando dónde iba a ser y ya luego era donde se oía el audio de la película. Dice, un gran día para ustedes, me gustaría que hoy domingo nos envíe un saludo de cuates a todos aquellos que estamos en las artes, especialmente a quienes hacen cultura artística urbana. Mil gracias por existir, saludos desde mi madriguera, Maestro Ricky David. Y otro mensaje dice, buenos días bendecidos para todos ustedes, don David. Yo recuerdo que cuando era chiquilla íbamos a la matiné del cine Reforma y el Variedades, nos apurábamos a lavar los trastos porque si no, no nos dejaban ir. Y ahí películas de Capulina, de Bruce Lee, del Zorro, de Blue Demon y del Santo. Y salíamos tirando caratazos, luchando. Me dan unos golpes, pero no duros. Fue una infancia muy bonita. Y ya siendo mamá, llevé a mis hijos al cine Buñuel a ver la película La Roca y la película de Congo. Ándale. Yo recuerdo que allí llevé en el Buñuel a mi hijo a ver Parque Jurásico. Lo recuerdo perfectamente, estaba bien chavito mi hijo, el licenciado David Rodríguez Padrón. Dice, hola mi buen amigo David, soy Paco Miramón, te mando un cordial saludo. Saludo al buen amigo ruso que acaba de cumplir años. Saludos a mi hermanita Clara que escucha en XAU en Coscomatepec de Bravo, Veracruz. Ahí están los saludos, amigo Paco Miramón. A ver cuándo vienes al programa. Acompáñame, Paquito, tú tienes un gran conocimiento. Dice por acá, Dios lo bendiga, siempre me encanta su programa, pero no puso nombre tampoco. Y en su perfil tampoco, no está una foto de una mujer, joven, guapa, pero no tiene nombre. Vamos a ver por acá otro mensaje. Buenos días, estimado David, ya te estamos escuchando. Saludos para Omar Villegas Fonseca. De parte de Chucho Comas, el gran Chucho, te mando un abrazo, mi hermano, y también te lo manda Omar Villegas Fonseca. Vamos a la pausa, regresamos, 9:11 en XEU.
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0: Clave 15 en XEU, seguimos en una pausa para recordar. Gracias por estar con nosotros. En un momento más vamos a escuchar dos gardenias con el inquieto Nacobero, con Daniel Santos, pero antes saludos a Estelita Fentanes y a Jacqueline, que es su hija. Saludos también para Doña Tita y Víctor Lara. Saludos a Cristian Flores. Saludos a la señora María Isabel Rivera, que siempre nos escucha, y al ingeniero Francisco Corpus Rivera. A la profesora Petra Solano González, amiga de Tagua. Saludos a Julio Albores Rivero, a doña Nico Vázquez Ventura y a Dulce, su hija. Saludos a Suaid, a Zoila, Margarita, don Marcos. Saludos afectuosos. Saludos también para don Rito Rosas, a Ricamito, Fito y Adela, a Aarón y su hermano Álvaro, de los hermanos Cruz Ramón. Y saludos a Luis Martín, a Pedro Álvarez, Israel Domínguez, el cacique de Zempoala. Mi buen amigo, nos echamos unas galletas con café recientemente. Pura gente sana, nada de otra cosa. Galleta con café, unas galletas que, por cierto, me las recomendó mi prima Francis Rodríguez Páez. Un abrazo, Francis. Queridísima Francis. No he conocido otras galletas, no las puedo decir, obviamente, pero qué ricas están, ¿eh? Saludos a Israel de la Fuente, escucha en Río Medio. También saludos a Paco Castillo Molina y su mamá, doña Sofi, su abuelita, allá en Tolome, allá también está Paco Chávez y familia. Saludos a doña Oli en San Julián. Saludos a las tías Tony Aida y Licha Palmero Sánchez en Loma Fina, municipio de Paso de Ovejas. Saludos a Lalo Martínez Palacios, nuestro amigo. Un abrazo, Lalo. A Lalín también, bueno, a Lalo Junior. A don Coco Careta Volado, a Roberto Escalante, no he platicado contigo, Roberto. Ánimo, un abrazo, mi hermano. Tuve una pérdida muy grande, pero muy grande, el buen amigo Roberto Escalante. Al doctor Efraín Barradas Huervo, gran médico, con gran experiencia. El ingeniero Paco Miramón, saludos. A Maguito Chávez, a Rigo Rodríguez Pérez, el viene viene. Saludos, amigo Rigo. Saludos a la profesora Bravo. Saludos, por otra parte, a el licenciado Roberto Perea. Saludos a Vidal, a mi amiga Gina, a Dulce Limón, le mando un abrazo de corazón. Tuvo también una gran pérdida. Mi más sentido pésame, Dulce Limón, perdió a su mamá. Lo sentimos mucho, Dulce Limón. Ánimo. Saludos a Juan Acosta Montero, el indio en la Laguna, municipio de Medellín. A Mauricio Reyes Banda. Mauricio Reyes Banda, así se apellida. En la curva de Paso Real. Y a toda la familia de doña Angélica Castillo, a todos en general, con todo el cariño de siempre. Buenos días.
3: Muy buenos días.
0: Dígame.
3: Señor, mire usted, nosotros tenemos algo de historia de lo que es los cines, vaya, algo muy bonito de aquellos años, a la cual entre ellos estaba el cine Terraza Las Palmas.
0: ¿Ese dónde estaba ubicado? Dígame, a ver, ubíqueme.
3: Estaba ubicado en Reviejigedo, estaba ubicado en Reviejigedo entre Arismendi y J.B. Flores. Era un cine con una pantalla de concreto y sus bancas.
0: Ahí cerquita de la Divina Providencia.
3: Más o menos a unas cuantas cuadras. De ahí de lo que es Arismendi, después sigue J.P. Silva.
0: Pero es que Arismendi está cerquita allí de la Divina Providencia.
3: Sí, está cerca, pero digamos, lo que era el cine estaba en el Villajigero entre Arismendi y J.P. Flores. Ahí fue, ¿sí? Así que con el respeto de usted no me lo está preguntando, ahí conocí a la compañera que tengo aquí al pie, en los años 33.
0: ¿Ah, sí?
3: En esos años conocí a mi esposa ahí en el cine Terraza.
0: Pues qué bueno, porque siguen juntos, ¿no?
3: Sí, hombre, algo muy bonito, a la cual también hablamos de los cines, Cine Reforma, Cine de Almirón, para conocido el cine de Almirón y el Reforma. Se tenía que haber conocido lo que era Gallola también, aquella Gallola de 1.50, es lo que cobraban en aquellos años, lo que era Luneta, Palcos y Gallola.
0: Sí.
3: Y todo era muy bonito, todo eso, el cine, la Salvatierra, el Victoria, con su fama de Victoria, que tenía la fama.
0: A ver, me dijo usted que estaba en Revillagigedo, entre Arismendi, ¿cuál otra? ¿El de Las Palmas?
3: J.B. Flores.
0: Ah, sí, sí, ya vi dónde está. Sí, está cerca, sí. Está cerca, pero como a 3 cuadras.
3: Nosotros vivíamos más o menos a unas 6 casas de lo que era el cine. Después fue salón de baile. Después fue lucha libre.
0: Sí.
3: Todo había. Había todo eso. Así, muchas cosas bonitas, vaya. Esa zona era muy, vaya, muy muy charachera, le gustaba mucho el ambiente a todas las familias, la diversión de lo que era el cine.
0: Bien.
3: Bueno, señor Sotelo, le agradezco y un saludo para toda la flota de astilleros.
0: Gracias.
3: Habla al pariente Cárdenas.
0: El pariente, sí. Cárdenas, muy amable, sí. Que tenga buen día, ¿eh?
3: Sí, gracias. Igualmente, a ver si nos puede poner una de Daniel Santos.
0: Al rato vamos a poner otra más, ¿eh?
3: Gracias.
0: Sí, gracias, amigo, que tenga buen día. Igual. Y por acá se comunica otra persona, vamos a ver qué nos dice. Buenos días, David. Recuerdo que tenía como 7 años y en algunas colonias, mucho antes un poco de los cines, venían húngaros ponían una carpa y exhibían una película con proyector y cobraban una módica cantidad para ver la película. Soy el señor Juan Hernández, de aquí de Chivería, y tengo solamente 61 años actualmente. No sé si alguien recuerda algo de eso. Pues es que andaban por todo México, por toda Hispanoamérica, los húngaros, proyectando pues películas, y cuando iban a los pueblos, la gente decía que se robaban las gallinas, eso decían. ¿Quién sabe? Dice, también recuerdo que en los cines te pasaban dos películas, una buena estelar y otra no tan buena. Eso era en todos los cines de aquella época, David. Buenos días, dice. Ah, ya repitió el mensaje. No, repitan el mensaje, si lo voy a leer porque lo veo. Pero si está atrás de unos 20, 30 mensajes, pues hasta que le toque. Buenos días, David, excelente programa. Yo me acuerdo de los cines gemelos y de los cuatro cines que se componían del Variedades, Salvatierra, Reforma y Veracruz. Este último, su sala estaba grande, su radio escucha y vecino don Braulio Raimundo Guzmán. Oiga, cuando nos veamos, porque creo que nos vemos y nos saludamos nada más, hola, buenos días. Dígame, yo soy Raimundo, porque yo tengo la idea que es Raimundo, pero saludo a otros y no recuerdo cuál de ellos es Raimundo. Un saludo. Y bueno, por acá vamos a ver. David, buenos días, excelente programa, tengo 56 años, mi mamá me llevaba a mí y a mis hermanos a ver la matiné en el cine Reforma, y cómo recuerdo haber visto las películas de Chabelo, de Capulina, las películas del Santo, los hermanos Almada. Recuerdo mucho una película de Cornelio Reina donde él era trailero. ¡Qué bellos recuerdos! Eso dice Juan Gabriel Rodríguez García. Muchísimas gracias.

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1: 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Y me manda aquí una foto de dos mazorcas y creo que de la misma mata. Una sola mata con dos enormes mazorcas. Gracias, Paco Ugalde. Y vamos a ver qué me dice acá. Dice Manuel, el buen amigo Manuel Leiva, el doctor, el médico, mi buen amigo David, como comentario de Cine Victoria, estaba entre el Callejón de Reforma y la Avenida Madero. Si quieres alborotar el gallero de la vieja guardia de Veracruz. No, sí es cierto, estaba allí en Rayón. Yo hace rato lo dije, Ignacio López Rayón, pero yo dije entre Hidalgo y Madero. Pero más concreto es entre el Callejón Reforma y Madero. Quiere la melodía perdonada, a ser perdón, de Daniel Santos. Te va a encantar también, tiene mucho ritmo, mucha picardía. Y mucha alegría, saludos, excelente día y un abrazo. A ver si tienes ahí la de perdón, búscala. Perdón, perdón de mi vida, perdón, si es que te falta. Esa la canta, me gusta cómo la canta Marco Antonio Muñiz. Yo ahorita no traigo garganta porque traigo como 40 gallos que se me atraviesan. Saludos a Manuel Eiva, que está escuchando, y a otros amigos, a esos amigos que nos reunimos en el café. ¡Qué bonito! ¡Qué pláticas tan hermosas! Después de una pausa, aquí en XAU, nos vamos a un cafecito por ahí, y allí llegan, por ejemplo, Lady Eventos, que hoy no ha llegado, y Ricardo Reyes hace presencia, el domingo antepasado estuvo el cubano Alexei, llega Arturo Salas González, llega también Lalo Martínez, con Lalo Hijo. A ver si tengo buena memoria. Fran Toledo también llega. ¿Quién más? Híjoles, que son un montón. Llega Nico Castro, el excelente amigo Nico Castro. Ana Andrade ha estado con nosotros. Anita Andrade. Y otros más que no recuerdo en este momento, pero nos juntamos un buen de personas a veces. Y aquí tengo otro mensaje. Vamos a ver. Buenos días. Por favor, un saludo para mi mamá, Hipólita Rodríguez, de parte de su hijo Fausto Miguel. ¿Ya la tienes, la de perdón? Pero hay pausa. Vamos a la pausa, 9:28 en XEU. De regreso escucharemos a Daniel Santos con Perdón. Se va.
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0: Son las 9:33 en XAU. Seguimos en una pausa para recordar. Gracias por acompañarnos esta mañana. Y aquí escuchamos Perdón con Daniel Santos, el inquieto anacobero. Otro mensaje: mi nombre es Julio Delgado, disculpe. ¿Y nadie se acuerda de los cinemas Costa Verde? Ya los mencionaron hace rato. Que usted no haya escuchado, pues no hay bronca. Pero ya los mencionaron y además están en Boca del Río. No están en el viejo Veracruz. O no estuvieron, más bien. Dice el mismo señor, don Julio, allá por el rumbo de la avenida Costa Verde y Lázaro Cárdenas. Yo vivía cerca del cine Terraza Las Palmas, atrás de la iglesia Divina Providencia. Me encantaba que mi mamá me llevara al cine Reforma, ya que al final de la función me llevaba a los tacos de pibil Rafael. Ahí en el mismo edificio, creo recordar, porque me sentaba en unos bancos circulares. Sí, yo recuerdo esos tacos. Me acuerdo que fui a comer, eran muy ricos, ¿eh? Los acompañaba usted con su agua de horchata y con unos chilitos curtidos, pequeñitos. Y los tacos eran delgaditos también, pero muy ricos, ¿eh? En los tiempos del Piccolo y Lux, ahí en Díaz Mirón y Turbide, las dulcerías tenían precios muy accesibles y los sándwiches eran deliciosos. Ándale. Otro mensaje. Buen día, David. Mi nombre es José Luis Reyes. Recuerdo el cine Piccolo, el cine Arte 28 que estaba en Allende y Zamora. A ver, otro mensaje. Recuerdo mucho esos tiempos que mi mamá me llevaba a la matiné antes de los 80, al cine Veracruz, donde veíamos dos películas. Una era de dibujos animados como Bambi. Ya de adolescente iba con los compañeros de secundaria y cuando eran películas muy taquilleras hacíamos grandes filas. Entre ella, el Karate Kid, La Bamba, que hasta vendían la cinta. Realmente muchos recuerdos de esos cines, como el Variedades. Eso dice Norma Ramírez de Río Medio. Muchísimas gracias. Vamos a ver qué otro comentario tengo por acá. A ver qué me dicen de este lado. Angélica, DB. El DB, no sé de qué sea. Buen día, David. Le escribo de parte de mi papá, el señor Antonio. Ah, es Angélica Domínguez. Mi papá, el señor Antonio Domínguez Fernández, dice que le mande un saludo al maestro Rafa, que se encuentra en este momento componiendo el taxi 9077. Por favor, un saludo para él, para don Rafa, de parte de don Toño Domínguez Fernández. Hace rato que no he visto a Toño, bellísima persona, muy trabajador, el gran Toño. A ver qué tenemos aquí de los mensajes vía Facebook que me dicen. A ver, otro mensaje por acá. No, es que ya los leí, creo. Ah, don Francisco Morales. Referente al tema, Cines Veracruz, Díaz Mirón, Variedades, Salvatierra, Reforma, Pícola, Agustín Lara, Toña la Negra, y en Ariste y en un Callejón. Saludos a mi hermana Emma Morales Méndez, a mis amigas, la doctora Berenice Avendaño, licenciada Rubí Alceda, Jennifer Rodríguez, licenciada Samantha Tostado, a mis colegas Ernesto Martínez Callejas, Bismarck Andrade Miula, Tobías Carvajal, nos escucha en la bella Tlacotalpan. Bueno, me despido con mi eslogan, afirma Tiberio. Perfecto. Dice, lo escucho en el rancho El Copital, municipio de Medellín de Bravo. A ver, por acá hay otros mensajes más. Es que han estado llegando poco a poco, lo cual agradezco a nuestra audiencia. Ya son las 9:37. Vamos a la pausa. Enseguida regresamos con más comentarios y más música. Aquí en una pausa para recordar.
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0: El sábado hay... 9:40 en XEU, seguimos en una pausa para recordar. Yo no sabía que había grabado también Entrega Total. Ahí la tenemos en la lista, amigo. Entrega Total la grabó también don Javier Solís y la grabó Daniel Santos. Vamos a escucharla aquí en XEU, recordando el pasado. Vámonos.

0: 9:43 en XEU, es domingo 14 de junio de 2026. Vamos a la pausa, enseguida regresamos.
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11: 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Brasil y Marruecos protagonizan este sábado el primer gran duelo del Mundial 2026 en el MetLife de Nueva Jersey. La Canariña busca su sexto título, mientras los Leones del Atlas quieren confirmar su generación de oro. Ambos equipos llegan con bajas importantes, pero listos para decidir el liderato del grupo. 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
0: 9 de la mañana, 48 minutos en XEU. Seguimos en una pausa para recordar. ¿Y hay llamada? Buenos días.
18: Buenos días.
0: Sí, dígame.
18: Mi nombre es Martín Salas Espinosa.
0: Don Martín, platíqueme.
18: Sí, mire, unas cosas que me pasó es que yo no pagaba en ningún cine, ni Variedades, ni Salvatierra, ni Díaz Mirón, ni Victoria, ni Variedades, ajá, y el Reforma. Yo no pagaba porque mi papá trabajaba ahí.
0: ¿Ah, sí?
18: Ahora sí que yo entraba de gratis a todos los cines.
0: Ah, qué bueno.
18: Sí, nada más le voy a comentar una cosa. Una vez lo que pasó en el cine Variedades, una vez estábamos viendo una película, no me acuerdo qué película era. Terminó, ¿cómo se llama? La película, y prendieron las luces, cuando de pronto apareció un hombre colgado adelante así, y todos nos paramos, ¿no? Pues espantados. Y empezaron a hablar, no se espanten, es una película
0: en tercera dimensión,
18: El Ahorcado. En el cine Variedades me pasó esa anécdota.
0: Pero qué cosa, era un muñeco. Bájele su radio, por favor.
18: Era una persona, nada más que ya sabe usted que le ponen algo acá atrás para que esté, y se movía la persona. Y todos pues nos paramos a querer salir corriendo, pues nos espantamos, pero empezaron a hablar. No se espanten, es una película que se llama El Ahorcado, nada más que le estamos pasando un adelanto.
0: Ah, bien.
18: Eso es lo que yo le quería comentar, y no pagaba yo en ningún cine.
0: Muy bien, pues gracias, amigo, que tenga buen día.
18: Muchísimas gracias.
0: Sí, gracias. Y acá tenemos saludos para la Química Lidedi, su hija, la cantante Kareli Zavala, su papá Juan Carlos Zavala. También a Claudia López Rebolledo, su esposo don Jorge Roque. Saludos al Buchaca, a Luis Contreras Bembé, a Papaito, al Bugi. Saludos a Monitor Jarocho, a Víctor Aparicio, que recientemente lo vi, a mi buen amigo Víctor, a su mamá también un saludo. Les gusta la historia del viejo Veracruz, les encanta. Y bien, el maestro Pepe Zavala, José Luis Zavala, saludos también. Y al gran pelotero veracruzano, mi buen amigo don Pedro Charrascas Ramírez, que ya en unos días cumplirá 105 años, señoras y señores, 105 años. Saludos también por acá, vamos a ver a Lupita Montalvo, que está en Puebla. Saludos, Lupita. A mi buen amigo, el licenciado, el abogado Arturo Reyes Ibarrarán. Saludos, Arturo. Al doctor Ángel Ceballos. Saludos también para doña Carmen y su sobrino Bruno. Doña Carmencita, la de la cadenita. Saludos. Siempre chambeando juntos, dándole duro al pollo. Saludos. Don Bruno y doña Carmen. Saludos al capitán Benigno Calatayud Pino. Escucha todos los domingos en Veracruz. Y a Félix Castillo, su esposa Zoraida, allá en la Florida. A la licenciada Lisette Martínez Echeverría, saludos. Al maestro Milburgo Treviño, saludos, maestro. A Ade Montero, allá en la Clínica 57 del Seguro Social, saludos, Ade. Saludos a Manuel Eiva Acevedo también, buen amigo. Al cubano Alexei Aguiar Medina. A la psicóloga Karina Lor, que también nos escucha domingo a domingo. Y a Virgilio Torres, saludos. Creo que tú lo conoces, ¿no? Sí, buenos días.
19: Buenos días. Sí, muchos saludos a Virgilio. Anda en una chamba muy importante para toda la
0: contigo,
19: ciudad.
0: ¿No? Estudió,
19: sí,
0: contigo.
19: En la secundaria estuvimos ahí en la ETI número 1.
0: Ah, muy bien. Pues saludos y bienvenido al programa.
19: Gracias, David. Saludos a todos.
0: Vas a hablar, ya te tomaste la gran responsabilidad de platicarnos la genealogía de los gobernadores del estado de Veracruz desde el primero, que fue don Guadalupe Victoria.
19: Correcto, vamos a hablar de él, de su historia familiar, su genealogía y pues parte de la historia de su vida.
0: Me parece perfecto, pues éntrale de una vez.
19: Ah, pues muy bien, aquí estamos. Pues lo conocemos como Guadalupe Victoria al señor, porque él se cambia el nombre a partir de sus andanzas en las batallas de la independencia de México. Su nombre completo que consta en ciertos documentos es medio largo y medio extraño. Se llamó José Miguel Ramón Adauto Fernández y Félix. Ese es el nombre de él.
0: Así. ¿Cuántos nombres tenía?
19: José Miguel Ramón José Adauto. Miguel.
0: Ah, no, no es tan largo.
19: Bueno, Adauto es un nombre que casi no aparece, pero es el nombre de un mártir de allá de los tiempos.
0: Sí, allá en mi tierra había un Adauto.
19: Un Adauto.
0: Muy raro, ¿eh?
19: Pues el hombre nace en Tamazula, cuando se llamaba la Nueva Vizcaya, allá que es Durango actualmente. No tenemos, fíjate bien, me puse a trabajar con algunos historiadores y con unos genealogistas, y no tenemos el acta de bautismo. Recordemos que en aquellos años no existía el registro civil en lo que, bueno, era la Nueva España, y luego en México no existía el registro civil. El único documento de identidad era, pues, tu fe de bautismo.
0: Ajá.
19: Sin embargo, hay un documento notariado especificado cuando él, ya me estoy adelantando un poquito, pero cuando él se va a registrar en el Colegio San Ildefonso en la Ciudad de México, le piden pues que se identifique quién es él por todos los trámites que está haciendo, y él presenta su acta de su fe de bautizo y con eso lo reconocen. Y es lo que tenemos, que es con lo que se ha venido trabajando, su identificación y su nombre completo. Aquí hay una situación muy especial con Guadalupe Victoria. Él fue el primer gobernador del estado de Veracruz. Sin embargo, no nace en el estado de Veracruz. Cabe señalar que en aquellos años el gobernador no se elegía por voto popular, sino eran asignaciones militares, políticas, con las que se asignaban a los gobernadores. Y este hombre fue gobernador de Veracruz comenzando el año 1824 en enero hasta mayo del 24. Realmente estuvo muy poco tiempo, pero fue el primer gobernador de Veracruz. Aquí voy a ir mencionando algunas cosas de la vida de este hombre. Y vamos a recordar que justamente la independencia de México tiene una base muy fuerte del descontento de los criollos, que eran españoles, hijos de españoles, pero nacidos en México. Cuando la dinastía de los Borbones llega a España y son los nuevos reyes en España, establecen condiciones de la nobleza y la administración de la monarquía de manera muy, mucho más estricta que como se llevaba anteriormente. Entonces, en aquellos años, un español nacido fuera de España, pues ya no lo consideraban de buen nivel ni de confianza. Entonces, estando los Borbones, también recordemos que un criollo como este es el famosísimo el cura Hidalgo. Él era un hombre nacido de españoles, un hombre blanco, pero criollo finalmente. Sin embargo, Guadalupe Victoria, revisando su genealogía, su historia familiar, encontramos que su abuelo Agustín Fernández, recordemos que su apellido es Fernández, su padre fue Manuel Fernández. Entonces, su abuelo Agustín viene de España y se establece en México y trae esa canogía, ese nivel superior arriba de los demás, porque es un español de la península, no es un español nacido acá en tierras americanas. Uh-huh. Entonces, ellos como...
0: Es como se le llamaba, ¿no? Peninsular.
19: Peninsular, también se le llamaba europeo, porque así aparece en las actas. O dice español del reino de Castilla, del reino de Galicia, y con eso se identificaban que eran españoles, de ese nivel.
0: Pero hay que puntualizar que estamos hablando del primer gobernador del estado de Veracruz. Que fue don Guadalupe Victoria.
19: Exactamente.
0: Y que no nació en Veracruz.
19: Exactamente. Pero estoy tratando de decir de dónde le sale todo ese ímpetu y de dónde viene él. Y cómo se va él acomodando. Porque él no es una pieza original de la lucha de los inicios de la independencia de México. Él se va acomodando. Poco a poquito se va acomodando hasta finalmente él, además de ser el primer presidente, el primer gobernador del estado de Veracruz, es el primer presidente de la República Mexicana. O sea, tiene los dos primeros lugares tan importantes.
0: El primer gobernador del estado de Veracruz y primer presidente de México.
19: El primer presidente de México. ¿Cómo llega a ser presidente de México? Ahorita lo vamos a detallar, pero lo que estoy ahorita mencionando es que él vive eso de que su familia, al tener un abuelo español, su padre Manuel Fernández, pues vivían con unos privilegios extraordinarios.
0: Ahora, no era alguien pobre, ¿no?
19: No, al contrario, eran ricos y con buena educación y con haciendas. Su papá, Manuel Fernández, recibe la herencia, la capacidad de manejar minas. Ellos son de Salamanca, Guanajuato. Los documentos dicen Salamanca, Michoacán. Antes los territorios estaban acomodados diferentes, como están actualmente. Pero Salamanca, si revisamos documentos de aquella época, dice Salamanca, Michoacán. Bueno, entonces el señor se traslada a Tamazula, Durango, en donde va a administrar las minas de oro y plata. Más de plata que de oro, pero se va para allá. Allá se encuentra con una señora, una doncella, que se llamó María Alejandra Félix Niebla, con la que contrae matrimonio, y de ahí nacen una familia, nacen los hijos, y de ahí nace Guadalupe Victoria con el nombre de José Miguel Ramón Adaut Fernández y Félix. Muy bien. Él, ya mencioné que se va a la Ciudad de México, va al colegio de San Ildefonso, presenta su acta de su fe de bautismo para poderse identificar, pero hay un detalle bien interesante ahí. Todavía en aquellos años era muy importante demostrar limpieza de sangre. Fíjate.
0: Limpieza de sangre.
19: Limpieza de sangre.
0: O sea, debería ser europeo totalmente.
19: No solamente eso. Que no tuviera combinaciones o mezclas con judíos, ni con árabes, ni con ninguna sangre sucia.
0: No me digas. ¿No? ¿Te imaginas?
19: Bueno, entonces, cuando se mueve la familia Fernández a Tamazula, también se mueve uno de sus tíos que se llama también Agustín, como el abuelo español, y él se hace cura, es del sacerdocio de la Iglesia Católica. Él es el que lo bautiza a Guadalupe Victoria, y él, este hombre, hace una carta, solicita una carta con muchos testigos, para que le den testimonios de la legitimidad y limpieza de sangre. Y ese, con ese documento, más el acta de bautismo, logra ingresar al colegio de Ildefonso con otros criollos de familias que se sabía de ellos, eran limpios de toda raza impura, así dicen los documentos.
0: No me digas. Y eso que no eran tan discriminativos como los ingleses, ¿eh?
19: No. Pero finalmente sí había clases. Si eras blanco, te decían español. Pero si demostrabas que eras de sangre limpia, tenías una posición mucho mayor y accedías a otras posiciones y oportunidades socioeconómicas que no tenían los demás.
0: Muy bien. Bueno, vamos a la pausa. Regresamos 10:02 en XEU.
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0: 10:03 en XAU, seguimos en una pausa para recordar. Y aquí, ya que tenemos el tema de los cines, Ricardo Reyes manda una muy buena definición. Dice esta definición: el cine es considerado una de las bellas artes. Es la expresión artística encargada de narrar historias reales o ficticias a través de herramientas audiovisuales y funciona como un lenguaje propio donde la iluminación, los ángulos de cámara y el montaje transmiten un mensaje específico al espectador. Eso es la definición de cine. Bueno, continuamos en XAU, son las 10:04 y nos está platicando Marco Antonio Carrillo Bogar acerca del primer gobernador que fue don Guadalupe Victoria.
19: Bueno, entonces, Guadalupe Victoria, o en este momento el señor José Miguel Ramón Adauto, sigue participando en la Ciudad de México y sí empiezan los trancazos, la problemática que México quiere independizarse. Viene la problemática con Hidalgo, finalmente los apresan, los fusilan allá en Chihuahua, y él empieza a cambiar de posición porque se encuentra en cierto momento en su vida que llegó un peninsular y no le dieron el puesto a él, porque era un español nacido en México y no de la península ibérica. Entonces se empieza a ver la realidad de lo que está sucediendo y decide entonces unirse al bando.
0: O sea que se sintió discriminado también él.
19: O sea, a pesar de tener ciertos privilegios, descubre que sí, que pues era menos en el lugar donde vivía. Entonces se une a este partido y empieza a participar con diferentes grupos, empieza a relacionarse con personajes que son muy famosos en el tiempo de la independencia, como Galeana y otros más, y se une ya para 1812 en la famosísima asalto a la ciudad de Oaxaca. Está bien interesante porque en esta batalla, fíjate nada más quiénes participan, de los que son famosos, ¿no? Está Hermenegildo Galeana, Nicolás Bravo, Mariano Matamoros, Manuel Mier y Terán, Vicente Guerrero y Guadalupe Victoria. Ajá. En esa batalla de Oaxaca, donde toman Oaxaca, estamos hablando del año de 1812.
0: La toma que hizo Morelos de Oaxaca.
19: O sea, Guadalupe Victoria lo tiene de frente, le reporta directamente.
0: Bueno, ahí creo que hubo un acto donde dijo... Bueno, sí, tú te lo sabes mejor.
19: Sí. Hay un lugar que le llaman el Juego de Pelota. Ajá. Y en ese lugar, para defensa de ese lugar, hicieron un foso de agua y había un puente para poder acceder a él. Entonces,
0: y había que cruzar,
19: los soldados, ¿no?, rebeldes independentistas no quisieron avanzar cuando vieron el foso de agua. Él lo que hace es que avienta su espada, cruza para cruzar el foso, y dice las famosas palabras que dice: va mi espada en prenda, voy por ella. Entonces él se avienta, nada, llega al otro lado, rompe las cuerdas, se libera el puente y entonces logran entrar. Ese momento, esas palabras, ese hecho, pues lo volvió un personaje importantísimo en los cuerpos de los libertadores de México. Y es ahí donde él toma la decisión de cambiarse el nombre. Uh-huh. Y oficialmente dejó de ser con el nombre anterior y se convirtió en Guadalupe Victoria. Y a partir de ese momento, todos los documentos que firma, todas las cosas que hizo, notariales, formales, siempre fue Guadalupe.
0: Ya era su nombre y apellido.
19: Guadalupe por la Virgen de Guadalupe.
0: Me imagino que los descendientes de él, de apellido Victoria, son los que existen, porque hay mucha gente de apellido Victoria.
19: Hay mucha gente de apellido Victoria, pero no necesariamente son sus parientes. Y aquí me voy a adelantar un poquitito, pero hay un documento notarial. Todavía no entramos al tema en cómo es que se convierte
0: en gobernador.
19: En gobernador de Veracruz, ni nada relacionado con Veracruz. Pero él deja un documento, hay un documento notariado de él donde dice que no reconoce a nadie de sangre, solamente a su hermana, una ahijada, y los hijos de su hermana. No reconoce ni hijos, ni hijos legitimados, ni nada.
0: ¿Pero si tuvo o no tuvo?
19: Pues no.
0: No tuvo.
19: Pues él lo dejó dicho que no. Hay algunos descendientes de él que toda la vida dijeron que eran descendientes de Guadalupe Victoria, pero él dijo que no. Entonces ellos nunca han logrado en su momento, y todavía los que descienden de esos que dicen, no han logrado recibir ni las herencias, ni los títulos, ni nada respecto a él, porque no se les reconoce como sus descendientes.
0: Bien.
19: Bueno, ¿por qué? ¿En qué momento se relaciona entonces con Veracruz? Lo nombra el Congreso de Chilpancingo, recordemos, estamos en 1812 ahorita. Recordemos que Morelos tenía el Congreso de Chilpancingo, que sí. trabajaba en conjunto. Y lo nombra general brigadier y le concedió el mando del ejército insurgente en Veracruz. Y es el momento en que el señor ya oficialmente aparece en el estado de Veracruz. Y se enamora de toda la parte central de Veracruz, digamos Veracruz, la parte acá de Soledad de Doblado, hacia el norte, hacia Jalapa, hacia Jico. Bueno, hacia...
0: creo que hay una cueva donde dicen que se escondió allí en Soledad de Doblado.
19: Bueno, sí se esconde ahí. Y más, ahí sale después, pero ahorita lo vamos a comentar. Desafortunadamente, el movimiento de liberación de México pues va en declive. Para 1815 es fusilado Morelos. Otros independentistas son capturados, son muertos. Y entonces, para 1817, él pierde todo su ejército, no hay gente que lo siga y se tiene que esconder. El hombre vivió en la selva, donde sobrevivió comiendo hierbas, frutas, animales, se vestía con hojas que encontraba, aparecía muy rara vez por protección de su vida en un poblado, le daban algo de ropa, algo de comida, y volvía a desaparecerse por meses. Por eso es que existe el relato de que en la soledad por allá hay una cueva, un lugar donde él se escondía. Fue hasta finales de 1820 cuando él tiene información de que el movimiento rebelde vuelve a tener fuerza, y esta vez la tiene con Agustín de Iturbide y Vicente Guerrero. Cuando estos hombres logran tener éxito en la independencia de México, él se une con ellos y participa en todas las acciones que vienen adelante. Tengo algunas fechas que voy a compartir así muy rapidito. 24 de febrero de 1821, Agustín de Iturbide y Vicente Guerrero proclaman el Plan de Iguala, en donde ya se unen. Recordemos que Iturbide era realista, defendía a la corona española. Era un hombre por más cruel contra los que tomaban presos. Sin embargo, un día decide cambia. Él era un criollo, realmente cambia. Y con Vicente Guerrero hacen el Plan de Iguala. El 21 de agosto de ese año del 21, Iturbide se ve con el famosísimo y último virrey de la Nueva España, Don Juan O'Donoju. Se ven en la ciudad de Puebla, en la ciudad de Córdoba.
0: No era ni virrey siquiera.
19: Era
0: encargado.
19: Un encargado político.
0: Jefe político.
19: Jefe político. Pero con él llega, firman los tratados de Córdoba. Para septiembre de 27 de septiembre de 1821, el famosísimo ejército de las Tres Garantías entró a la Ciudad de México. Entre toda la cantidad de líderes militares, entra Guadalupe Victoria a la Ciudad de México. Estamos hablando de 1821. En ese momento... Para el 27 de septiembre de 1821, el dichoso Iturbide empieza a planear ser emperador. Para el 28 de septiembre se firma el Acta de Independencia del Imperio Mexicano, Nuestra acta de independencia no dice República de México ni de los Estados Unidos.
0: Sí, es cierto.
19: Dice acta de independencia del Imperio Mexicano. Algunos no están a favor, entre ellos Guadalupe Victoria, de que tengamos un emperador, sino que debiera de haber una república.
0: Uh-huh.
19: Hacen una sonada y atrapan
0: a los rebeldes. Con Santana, me parece, ¿no? Con Santana, me parece.
19: Ahí vamos, porque ahí empezamos a tener entonces la relación más directa con Veracruz. Y otra vez, Guadalupe Victoria tiene que salir huyendo. Primero lo apresan, lo encarcelan, pero se escapa. ¿Y a dónde crees que se viene a vivir?
0: Al puerto.
19: Otra vez a Veracruz.
0: Ah,
19: está. Cuando yo estuve revisando todas las veces que vino a Veracruz, dije, pues, yo no sé si había gordas y picadas en aquellos años, pero de seguro algo le gustaba acá de Veracruz, ¿no? Finalmente, Iturbide es emperador coronado, pero ya sabemos que no triunfa, cancela o el Congreso. Se ponen en, ahí entra en actuación muy fuerte Antonio López de Santa Anna, con Vicente Guerrero y con Nicolás Bravo, hacen el plan que se llamó de Casa de Mata, que se realizó aquí en Veracruz.
0: Casa Mata.
19: ¿Qué es Casa Mata? Luego lo escuchamos en muchos lugares. No existe un solo Casa Mata, pero aquí en Veracruz, en ese momento, Casa Mata es el lugar donde guardan las municiones, la pólvora. Entonces puede haber una casa mata en diferentes lugares. Modernamente se le dice un polvorín, donde se guardan las cosas. Y entonces, aquí ahora viene lo interesante. Santa Anna lo nombra jefe del movimiento y juntos proclamaron el plan de Veracruz. Y es aquí donde ya el señor Guadalupe Victoria ya es un veracruzano hecho y derecho. Sigue soltero, sigue sin casarse. Ya tiene ciertos añitos, más de 30, va para los 40 y no se ha casado ni se le conocen hijos. Finalmente es derrocado, abdica Iturbide, y para el 26 de marzo de 1823 es expulsado de la Ciudad de México Iturbide y su familia. ¿Y por dónde crees que sale? Pues por Veracruz. Así como Porfirio Díaz, uh-huh, que fue exiliado y salió del puerto por el puerto de Veracruz, también Iturbide. ¿Quién fue el encargado de hacer esas cosas? El general Nicolás Bravo y Guadalupe Victoria se aseguraron de que el barco saliera del país para que no regresaran, se fueran exiliados a Europa. Y entonces vienen otra vez los trancazos a nivel de la administración del país. Se hace un triunvirato.
0: Ajá.
19: Y deciden que van a haber tres jefes. Cada quien se va a encargar de cosas diferentes o se las van a compartir. Y es Pedro Celestino Negrete. Nosotros tenemos una calle aquí en Veracruz que se llama, uh-huh, Negrete. Para los que nos están escuchando.
0: No, pero ese es Miguel Negrete.
19: Ah, ese es Miguel Negrete. Bueno, sí, sí. Pedro Feliz Negrete, Nicolás Bravo y Guadalupe Victoria.
0: Uh-huh.
19: Sin embargo, él dice, muchas gracias, pero yo soy de Veracruz. Y él trabaja y vive aquí en Veracruz, permaneció con el control militar de Veracruz. Estamos en el año de 1823.
0: ¿Y se vino a Veracruz?
19: Y se vino a Veracruz. Bueno, ya estaba en Veracruz, no se movió a la Ciudad de México a participar del triunvirato.
0: Uh-huh. Bueno, seguimos platicando contigo después de la pausa. 10:17 en XEU.
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0: 10 de la mañana, 21 minutos en XEU. Seguimos en una pausa para recordar. Buenos días. Dígame. Hola, hola.
1: Muy buenos días.
0: ¿Quién habla?
1: Desde la muy querida colonia Infonavit Amsterdam.
0: Lalo, ¿cómo estamos?
1: Reportándome.
0: Pues adelante, te escucho.
1: Programa, muy acorde a los viejos tiempos, ¿verdad? De aquellos viejos tiempos de Veracruz con sus.
0: Oye, allí por tu colonia había un cine, ¿no?
1: Ah, caray, sí, eso sí, ahí te va. Son dos cines que existieron gratis. Lo único que tenía era que presentar tu boleta de calificación. Hablo por ahí del año de 1972. Estibadores. El sindicato de estibadores, ¿verdad? Que está ahí en víctima del 25 y 26 de julio, que pasaban películas para los amigos de la primaria, ¿verdad? Toda la gente de primaria. Y se llenaba, David. Se llenaba. Y unos salones, un teatro con bastante clima, muy agradable, ¿verdad? Y amplio. Igual sí. En el edificio del Sindicato de los Trabajadores de TAMS, ahí en Bolívar y Díaz Mirón, que también tenía su teatro con sillas reclinables no de madera, sino con cojín, ¿verdad?
0: Sí.
1: Y entrábamos con la boleta de calificaciones. Una anécdota que yo tengo de unos amigos que íbamos allá, bueno, había un muchacho que no tenía buenas calificaciones y que en varias ocasiones no pudo entrar porque presentó, no encontré mi boleta, pues no entré.
0: Sí. Oye, Lalo, pero entraba, ¿iba otro tipo de gente o nada más puro chamaquito, estudiante?
1: Jóvenes, puros jóvenes. Y algunos chicos que dejaban entrar al papá o a la mamá, pero nada más.
0: ¿No entraba el público en general entonces?
1: No, nada más con su boleta de calificaciones, ¿verdad?
0: Ah, bien.
1: Entonces este chavo consiguió una boleta y la empezó a ponerle sus calificaciones de excelente y ya pudo entrar, ¿verdad? Cuando en su boleta pues sacaba malas calificaciones, ¿verdad? Pues bien, eso es lo que quiero aportar y felicitar a Bogart, David, con esta...
0: No, hombre.

0: 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Brasil y Marruecos protagonizan este sábado el primer gran duelo del Mundial 2026 en el MetLife de Nueva Jersey. La Canariña busca su sexto título, mientras los Leones del Atlas quieren confirmar su generación de oro. Ambos equipos llegan con bajas importantes, pero listos para decidir el liderato del grupo. 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
12: 10 de la mañana con 28 minutos en XHU. Tarde, pero llegó Lady Eventos y nos trae algunos periódicos que ha guardado de carteleras de los cines aquí de Veracruz. Al ratito nos va a platicar. Antes voy a dar lectura a algunos mensajes. Elvia Lemus López, buenos días, David, es un gusto escuchar el programa. Le comento, el cine Victoria no siempre pasó películas para adultos. Cuando yo era niña, hoy tengo 76 años, pasaban películas para todas las edades, pero para nada pornográficas. No me di cuenta en qué momento se volvió cine para adultos. Dice, ¿podría hacerme el favor de poner la canción con Daniel Santos en el juego de la vida? A ver si la tienes ahí. Omar, a ver si tienes en el juego de la vida con Daniel Santos. Félix Castillo Rodríguez David, dice Omar, al capitán Benigno Calatayud Pino, a Fernando Tinoco, a Lidia Moscoso, a Marcelo León Aguirre, a mi amigo Lulú Betanzo. Zoraida manda saludos, cuídate mucho hermano, un abrazo, eso dice Félix Castillo. Francisca Ortiz, buenos recuerdos de los cines. Nosotros nos llevaban al Reforma y Díaz Mirón, Victoria, pero todos excelentes, gracias por recordarnos. Israel Domínguez, saludos amigo, dice, me da gusto saludarte desde mi gran pueblo, Zempoala. Gracias, saludos allá mi hermano, Zempoala, Veracruz, muy bonito lugar. Y Kika Molinari se comunica, nada más pone saludos, saludos Kika. Luis Lázaro dice, yo fui mucho a los cines, Toña la Negra y Agustín Lara. También a los gemelos y al Veracruz que estaba en Díaz Mirón. Me gustaba cuando había permanencia voluntaria porque iba con mis novias. Ah, okay.

0: presumido.
1: Con mis novias.
0: Presumido el hombre.
1: Anda, se ve tan serio Luis Lázaro.
0: Sí, quién lo viera.
1: Y podíamos seguir en el cine sin problema. Ándale, qué pícaro, qué pillín, el Luis Lázaro. Julio Calderón dice, buenos días, David, a la orden para el desorden de los cines. Recuerdo la primera película que me llevaron a ver allá en el 83, fue Katy la Oruga, en el cine Salvador Díaz Mirón. También recuerdo una vez que la escuela organizó una función, creo que fue el Día del Niño en el 87, fue el de He-Man y los Amos del Universo. Igual en Díaz Mirón, de otros cines, recuerdo el Buñuel, Agustín Lara y Toña la Negra, donde había permanencia voluntaria. Los Gemelos, igual en Díaz Mirón, los cinemas Mocambo 1 y 2, aunque esos ya están en Boca del Río. Y todavía allí por el 97, dice, fuimos a ver el Titanic en los cinemas Costa Verde, también Boca del Río, donde presentabas tu credencial de estudiante y pagabas 10 pesos. Iba uno con la novia o con los amigos. Viéndola en perspectiva, ya esa película tiene 29 años. Pues ya de vuelta en el Puerto Jarocho unos días para recargar pilas. Un saludo a todos en cabina, a Su Tejeda, la famosa ley de eventos.
0: Gracias.
1: A Omar y a todo el panel. Al rato, cafecito. Saludos, excelente domingo para todos. Gracias. Bueno, es otro de los amigos que va al café con nosotros cuando no está en Estados Unidos, Julio Calderón. Buenos días.
2: Buenos días, licenciado David Sotelo.
1: ¿Qué tal? Buenos días. ¿Quién habla?
2: Aurelio.
1: Adelante, don Aurelio, le escucho.
2: Pues, saludarlo y decirle que yo vivía como unos 6 meses en la calle de Rayón, en la casa que quedaba exactamente enfrente del sitio Pingüinos. Y me alquilaban un cuarto al fondo pegado.
1: ¿En el cine qué, perdón? ¿Cine qué dijo?
2: No, que yo vivía en la calle de Rayón. Y me alquilaban un cuarto que colindaba, así pared con pared, con el cine Díaz Mirón. Nunca entré al cine Díaz Mirón. A todos los demás de la época, sí. Y allí, pues escuchaba todos los ruidos de las películas. A veces pasaban de las 12 de la noche. Bueno, ahora saludar, por favor, a la señora Linda Utrera, la señora Isabel Sánchez, de Uscanga. Uh-huh. A los amigos de allá de la esquina caliente, como le dicen. Dalo.
3: La esquina del movimiento.
2: En casa Samsa, a la familia Serrano Rivera. A Lalo y su familia, agradeciéndoles las muchas atenciones que tuvieron conmigo y con las personas que me acompañaban, que me asisten. Y pues decir que estuve muy contento, como siempre, Veracruz es mi otra casa. Así que muchas gracias. Tal vez haya sido hasta la última vez. No sabemos, así dije la vez pasada. Pero muy agradecido con todo.
1: Bien. Pues qué bueno que vino al lugar donde vivió muchos años y pudo pues relajarse y compartir con algunos amigos.
2: Claro que sí. Y saludos al doctor Leiva.
1: Ah, el buen amigo.
2: Que nos acompañó, también estuvo presente. Esa voz femenina que me agrada tanto.
1: Ley de eventos.
2: Le mando un sí.
0: Muchas gracias.
2: Un saludo. Y pues digo leerlos.
1: Gracias.
2: Gracias.
1: Muy amable, que tenga buen día y cuídese mucho. Gracias.
2: Saludos,
1: don Aurelio Aro. Y acá Miguel Narváez Hernández dice, buenos días David, en mi niñez acudía con mis padres, ambos finados, a un patio acondicionado como sala de cine, allá por Arismendi y Victoria. El patio era amplio, con bancas de madera, es el cine Palmas, Terraza Las Palmas, así le llamaban. Dice, se llamaba cine Terraza Las Palmas. ¿Qué tiempos aquellos, señor don Simón, bendecido domingo familiar? Y nuevamente Luis Lázaro dice desde Medellín, Veracruz, para todos en el estudio, un saludo muy especial para mi hija Surey, que mañana cumple 14 años de vida. Es una señorita muy aplicada en su escuela y muy buena en el fútbol. Gracias, amigo David. Eso dice nuestro amigo Luis Lázaro. A Pillín, ya nos dimos cuenta.
0: Oye, pa' colmo, Luis Lázaro.
1: Iba con sus novias.
0: Pa' colmo, Luis Lázaro va a resultar siendo de mi familia.
1: ¿Qué no? Si son parientes, ¿no?
0: Pues todavía no hemos ligado por dónde, pero sí. Y míralo, con qué cosas anda.
1: Inclusive te sacaron una foto, ¿no? De un familiar.
0: Ándale, de mi tatarabuela.
1: Miguel Prado dice, ¿alguien recuerda el Costamar Cinema? A ver si de verdad son jarochos. Si van a saber, saludos desde Tijuana. Costamar Cinema, Chihuahuas.
0: ¿No es el que estaba en Allende?
1: Allende, no, ese era Arte 28. Y el Salvatierra. No, se me hace que es el que dijo Lalo hace rato, de acá por donde están los marinos. Octavio Palma, David dice, buenos días, muchas felicitaciones por tu excelente programa. Buena música con Daniel Santos, ya que mi papá ponía sus discos y lo escuchaba siempre. Y con esa música yo crecí, saludos, fuerte abrazo. Agustín Moscoso, yo conocí el cine que se llamaba Terraza Las Palmas. ¿Alguien se acuerda de ese cine? Ya lo han comentado. El señor Sánchez Ortiz, buenos días, David. Recuerdo que asistía a la matiné al cine Díaz Mirón, que tenía tres localidades, luneta, palcos y galerías sin asientos. Y la anécdota, en el cine Veracruz, en la función vespertina dominical, al intermedio los cadetes de la naval dejaban su gorra del uniforme de gala y nadie se atrevía a tocarlas. Saludos y feliz domingo, gracias. No, pues ¿quién se va a meter con los cadetes? Imagínate. Don Pepe Perafán, buen día, David, excelente domingo familiar. ¿Quién nos acuerda de la matiné? Te saludamos, la familia Perafán. Adela Carballido, buenos días, saludos al auditorio. No recuerdo bien en qué año fue que en el cine Díaz Mirón trajeron al cantante Rafael. Acompañé a mi hermana, que era su fan. Hubo mucha gente, atentamente, Adela Carballido. ¿Tú sí te acuerdas que venía Chayanne también?
0: Es que hubo una temporada en que proyectaban películas y así como que en el estreno era algún artista que invitaban.
1: Sí.
0: Sí, porque yo me acuerdo también haber visto algunos en el cine Veracruz. Era el estreno de una película, pero también te anunciaban que iba a estar algún artista en especial y pues ibas corriendo por ver al artista más que la película. La película yo pasaba a segundo término.
1: De cuando vino Chayanne y otros artistas más.
0: Sí, hubo varios.
4: Pero también hay que revisar o recordar que, hablando del cine Veracruz, eran cines que cabían muchísimas personas.
1: Era enorme la sala.
4: Enormes, no como los cines de ahora. Había cines chiquitos, los gemelos eran chiquitos. Pero el Veracruz y el Variedades, el Reforma tenía tres pisos.
1: No sé, ese era el más grande, creo, de todos.
4: Enorme, o sea.
1: Y también en esos cines que eran muy locales, ¿se acuerdan las anécdotas? Cuando llegaban allí en el Veracruz, estabas allí de pronto, alguien decía, ya llegué.
4: Ah, sí, gritaban, flota, ya llegué, sí.
1: Y le contestaban.
0: Ajá. Sí.
1: ¿Se acuerdan de eso?
0: Sí. Hubo gente que se hacía presente de esa manera.
1: Uno que otro gritaba, Cácaro.
4: Sí.
1: ¿Se acuerdan?
0: Sí.
4: Bueno, el Cácaro es la persona que maneja el equipo de sonido.
1: Por eso lo gritaban cuando fallaba.
4: Fallaba, claro, ese es el Cácaro.
0: Ay, yo pensaba que era otra cosa.
4: No, ese es el Cácaro.
1: Así se le llama el proyector.
4: El proyectista, vamos a llamarlo.
1: O proyectista. Marca Sanrey dice, buenos días, David. Desayunando, escuchando una pausa para recordar desde Utah, mi hermano John Sánchez Emiliano, Milton y Wendy, también acá en Paso del Macho. Favor de poner las mañanitas para Paola Reséndiz. Ahí están las mañanitas para Paola. Saludos a todos los veracruzanos que también escuchan una pausa para recordar y desde luego a los que hacen posible este gran programa. Atentamente, familia Reséndiz. Yoya Paniagua. En el 67, en el Reforma, vi la película Cuando tú no estás, con el cantante Rafael.
0: Ah.
1: Aún no era muy conocido. Saludos desde Atizapán de Zaragoza. Fíjate, Rafael, eso ya no nos tocó a nosotros.
0: No, hubo una temporada también, ¿no?, que muchos cantantes hicieron películas.
1: Sí, igual que Enrique Guzmán,
0: y
1: ¿no?
0: Y eran muy, muy asido ir a verlas.
1: Modesto Adolfo Santos Valencia. Ah, bueno, también Alberto Vázquez hizo varias películas.
0: César Costa, Alberto Vázquez, Enrique Guzmán, Rocío Dúrcal. Pili Mili.
1: Rocío Dúrcal, de hecho, la hizo con Enrique Guzmán, si te acuerdas.
0: Ajá, pero hizo varias aparte.
1: Acá nos dice Modesto Adolfo, o sea, Fito, buen día, David, te escucho como todos los domingos en Alvarado, en la colonia La Trocha. Le mando felicitaciones a mi hermana, la maestra Luz del Carmen Santos Valencia, que hoy está cumpliendo años. Felicidades, y ahí están las mañanitas. Por otra parte, Eliseo Ortiz Salinas, buenos días. Tengo vivo en mi memoria todos los cines del municipio de Veracruz, pues a todos asistí. El papá de un amigo de escuela era inspector de espectáculos y todos entrábamos de gorrita café.
0: Ah, mira.
1: Saludos a las familias Ortiz Moscoso, Salinas Olivé y Pacheco Morán. Pues sí, estaban bien parados, ¿no?
0: Así es.
1: Jesús Magnus, excelente programa, David. Gracias a Dios tuve la fortuna de conocer todos los cines de nuestro maravilloso puerto de Veracruz, desde el Cine Victoria, a las matinés para niños, hasta el Cinema Costa Verde. Los que más llamaron mi atención fue el Cine Buñuel, que era el más caro, pero el más lujoso y con aire acondicionado espectacular. El Cine Veracruz, por grande, y qué recuerdo que una vez hubo una matiné entre semana, y por parte de varias escuelas secundarias nos llevaron a ver una película y nos regalaron cigarros.
0: ¿Mm?
1: Porque el evento era de una marca de cigarros, que ya no existe. Fíjate nada más.
4: No, hombre,
1: ahorita los ahorcan ahorita.
0: Sí.
1: Pero éramos menores de edad y ahorita eso es impensable. Claro que sí. También otro cine muy lujoso, muy pequeño, pero con aire acondicionado y muy bueno, era el cine que se encontraba en Arista, entre Independencia y Zaragoza, pero no recuerdo su nombre. A todo mundo se le olvida el Plaza Cinema.
0: Plaza Cinema, ajá.
1: Y los últimos fueron los Multicinemas Costa Verde, en donde me fracturé un dedo por jugar en el intermedio con mi hermano, en donde me robaron los tapones del carro de mi papá, cuando fui con mi novia de adolescente y cuando una vez se inundaron y salimos a duras penas con el carro. Gracias por hacernos recordar tan bellos recuerdos. Saludos a la familia Mondragón del barrio de La Huaca. Gracias. Muy bien. ¿Tienes pausa? Vamos a ella y regresamos 10:43 en XEU.
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0: 10 de la mañana, 47 minutos en XAU. Seguimos en una pausa para recordar. Acá nos dicen, buen domingo vecino, los cines que ya no están en Soriana Pinos eran los MM Cinemas. Recuerdo que ya iban a sacarla de cartelera y fui con mi mamá y salimos de verla pasando la 1M. Los que mencionaste parece que aún, no, ya no, no, hay un gimnasio ahí. Pero esos otros, no me acuerdo de ellos, ¿dónde estaban? MM Cinemas.
1: Sí, en la parte de arriba. Es que estaban en planta alta, no estaban al ras de del piso de la
0: pero
1: plaza.
0: Pero sí te acuerdas de Cinemex, que ya no existen.
1: Ah, sí. Pues yo cerraron, fui muchas veces ahí.
0: Sí, yo también fui allí. Y acá nos dice Ricardo Cañas Montalvo, el cine Díaz Mirón fue demolido en 1973 debido al terremoto fuertísimo de Orizaba. No se cayó, pero tuvo cuarteaduras de importancia que eran peligrosas y entonces pues lo demolieron. Eso dice Ricardo Cañas Montalvo. Buenos días.
2: Muy buenos días, señor Sotelo.
0: Dígame.
2: Habla la señora Elena Sáenz Calderón Rodríguez. Ajá. Para decirle nada más que me acuerdo del cine Eslava, que íbamos a la matiné y el piso de arriba era de pura madera. Entonces, pues los niños cuando estaban viendo la película no querían ir al baño y ahí se hacían su necesidad. Y el de abajo nos caía el agua de los chamacos. Se hacían su necesidad.
0: Oiga, ¿y usted le tocó ir a ese cine entonces? ¿Le tocó el incendio del cine?
2: No me tocó el del Eslava.
0: Sí.
2: No recuerdo porque yo llevaba a mi hijo a la matiné los domingos y una ocasión estábamos sentados y me cayó de arriba el agua porque algún niño hizo su necesidad, pues la mamá no lo llevó al baño y pues ahí se pasaba por la madera.
0: Su mecha.
2: Sí, pues estaban emocionados con la película y ahí hacían su necesidad y el de abajo era el que nos caía la lluvia.
0: Oiga, doña Irene Sáenz, ¿usted es de origen hispano?
2: ¿De origen qué?
0: No tiene familiares españoles.
2: Sí, qué bueno que me lo recuerda. Mire, mi abuelo...
0: Por su acento.
2: Se llamaba Federico Sáenz Calderón de Santander, España.
0: Usted tiene el timbre así... parecido a cierta gente de España.
2: Ah, sí, pues sí. Mi papá, mi abuelo era español y mi papá nació aquí ya, pero mi abuela era de las Islas Canarias.
0: Ah, bien.
2: Y se casaron y se vinieron a vivir acá. Aquí él puso una botica y todo eso, pero él era español, era de Santander, España, y mi abuela de las Islas Canarias.
0: Qué bonito.
2: Por eso es que yo creo que tengo algún timbre de esa voz, ¿no?
0: Sí, tiene algo así, me recuerda a alguien de España.
2: Ah, qué bueno, señor Sotelo. Pues yo soy Rodríguez también, porque mi mamá era
0: somos
2: de
0: parientes. Bueno, un abrazo fuerte, cuídese mucho.
2: Igualmente usted.
0: Gracias, esté muy bien. Minerva Díaz, buen día, señor Sotelo, soy Minerva Díaz. Favor de felicitar a Victoria Ochoa, hoy cumple 15 años. 15 años, un aplauso para esta jovencita.
1: ¡Bravo!
0: Está llegando a la edad de las ilusiones. Una hermosa niña de 15 años y se llama Victoria Ochoa. Muchas felicidades, Victoria. Te deseamos lo mejor de la vida, tus amigos de XEU. Y vamos a la pausa, 10:51 minutos en XEU.
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0: 10:54 en XEU, seguimos en una pausa para recordar, y bueno, ya para que cierre la participación de nuestro amigo Marco Antonio Carrillo Bogart, hablando del primer gobernador del estado de Veracruz, que fue el señor Guadalupe Victoria. No digo los nombres correctos y originales porque son varios y no los recuerdo. Adelante, Marco.
13: Pues estamos en el momento en que ya no tenemos emperador en México, Iturbide ya no está, y para enero de 1824 se establece un acta constitutiva de la Federación Mexicana, y es ahí donde se establecen las condiciones para que haya gobernadores en ciertos estados, y es aquí donde participa el señor Guadalupe Victoria como gobernador de Veracruz. Recordemos que él ya vive aquí, él es jefe militar de la plaza. Cuando tiene que salir huyendo, viene para acá, aquí se escondió, vivió 4 años en la selva, conocía todo.
0: Pero no todo. Fue electo propiamente, sino fue designado.
13: Designado, eran designados. Había un cuerpo político, Santa Anna estaba metido de por medio y era quien daba los puestos políticos. Pero él está hasta mayo de 1824, Barragán lo sustituye.
0: Fue muy corto el periodo, ¿no?
13: Muy corto el periodo. El siguiente tiempo lo cubre Barragán como interino, ya luego hablaremos de Barragán. Pero entonces México ya con una constitución federal, ahora sí se llama Constitución Federal, de los Estados Unidos Mexicanos, convoca a elecciones. Estamos hablando de agosto de 1824, y el primero de octubre de 1824 se publican los resultados, saliendo ganador Guadalupe Victoria, ya como para presidente. Él toma, él es nombrado oficialmente el 10 de octubre de 1824 para el periodo de 1825 a 1829. Cabe señalar aquí que de él siguen otros presidentes, pero él es el único durante más de 35 años que sí logra cumplir su mandato completo sin interrupciones. El primero, y lo cumplió.
0: ¿Como gobernador o como presidente?
13: Como presidente de la República. Okay. Ahora, ¿qué más nos atañe con él en Veracruz? Primero, pues el presidente de la República. Segundo, a él le toca en el año 1825, aquí en Veracruz, la famosa batalla ya final para expulsar a los españoles que todavía estaban en el recinto de San Juan de Ulúa, teniéndolo. él es el, como presidente, el que ya organiza todo, y son expulsados. Hay una cosa muy fuerte con él. Él, sabiendo que los españoles peninsulares habían dejado a sus hijos grandes propiedades y tierras, los expulsa de México. Los saca y entonces logra hacer una repartición de tierras y la economía de México se mueve diferente. Hace otra cosa muy interesante. Establece la frontera norte con los Estados Unidos. Uh-huh. Fíjate, con él se establece arriba todo lo que después en el año 47, en las guerras aquí, 48, perdemos.
0: Sí, se pierde todo el territorio.
13: Pero él establece esa frontera, la delimita correctamente. Finalmente, bueno, él termina en el año 29, que estamos diciendo. Pasan los años, se retira de la política. De vez en cuando lo llaman a cargos administrativos. Es gobernador de Puebla por un periodo también pequeño. Y él finalmente vive en Veracruz en una hacienda que se llama El Jobo, que está por allá por el rumbo de Altotonga, Tlapacoya. Por ahí en esa zona está la hacienda El Jobo donde él vive. Él se casa, fíjate, ya estamos en 1841, es la primera vez que contrae matrimonio con una señora, y aquí dicen los que interpretan los papeles que esa debió haber sido viuda, porque siempre la trataron como señora, no como doncella ni señorita. María Antonia Bretón y Velázquez, el 25 de noviembre de 1841, en una hacienda que está allá rumbo a Puebla, de un lugar que se llama Jalapasco. Uh-huh. Allá él se casa. Ahora, pues ya nos dirigimos al momento en que pues el hombre va a perder la vida. Se sabía ya de años anteriores que sufría de epilepsia. Mira. Tenía momentos muy fuertes, muy graves, terribles de eso. Se le avisa al presidente de la República, ya estamos en el año 43. Ese caso era el 1841, ya estamos en el año de 1843, cuando le van a avisar al presidente de la República que el benemérito de la patria, Guadalupe Victoria, vive en condiciones deplorables de salud y de economía. Mandan a una persona a revisar a un militar y él da el siguiente reporte. Dice, lo he visto en un estado bastante calamitoso al excelentísimo señor general benemérito de la patria, don Guadalupe Victoria, cuyo señor se halla bastante enfermo, falto de recursos y con muy mala asistencia. De ahí lo mueven, le hablan con él, lo mueven a Teciutlán, Puebla, lo regresan y finalmente toman la determinación de moverlo al fuerte que está en Perote. Es esa zona norte de Veracruz, centro norte de Veracruz.
0: La fortaleza de San Carlos.
13: De la fortaleza de San Carlos, lo mueven para allá, que es una fortaleza militar, para que reciba los tratamientos adecuados. Voy a comentar, los que gusten, yo tengo un libro, conseguí un libro muy interesante de más de 1,000 páginas, en donde se dieron a la tarea de todas las comunicados, todos los oficios donde interviene Guadalupe Victoria, los transcribieron. Entonces no tiene necesidad de leer un acta vieja, manchada, y con letra antigua. Y entonces podemos encontrar ahí montones de actas transcritas en perfecto español para poderlas entender. El que guste, yo se los comparto. Lo que estoy leyendo lo que estoy diciendo en este momento es porque lo extraje de ahí. Yo les comparto ese libro, es un libro extraordinario. Les voy a dejar mi teléfono de WhatsApp, me mandan un mensajito, yo les comparto el PDF rapidísimo.
0: Gratuitamente.
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0: Muy bien.
13: Bueno, entonces pasan los días y mandan a otro mensajero,
0: falta mucho porque vienen las noticias.
13: No, nos falta un poquito más, si quieres cortamos.
0: Bueno, de regreso, ya son las 11:02 en XEU. Vamos al avance informativo y enseguida regresamos.
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14: Veracruz amaneció este domingo con cielo nublado y una temperatura de 27 grados Celsius, humedad superior al 90%, y de acuerdo con el meteorólogo de la Conagua, Roel Ayala, se espera una temperatura máxima de 33 grados y sensación térmica de hasta 35. Durante el día prevalecerán condiciones estables, aunque por la noche podrían registrarse lloviznas aisladas en la zona conurbada Veracruz-Boca del Río. El taekwondo veracruzano se encuentra de luto tras el fallecimiento del profesor Rafael Ruelas Reyes, cinta negra noveno dan y uno de los principales impulsores de esta disciplina en la entidad. Durante más de 4 décadas formó generaciones de atletas e instructores desde su escuela ubicada en Plaza Mucambo, en Boca del Río. Un trágico accidente ocurrió sobre una autopista en Las Chuapas, dejando un saldo preliminar de 3 mujeres fallecidas, entre ellas una bebé de aproximadamente 1 año de edad. El percance involucró a un autobús de turismo y una camioneta particular. Autoridades de Veracruz y Chiapas continúan las investigaciones para determinar las causas del choque. La presidenta Claudia Sheinbaum suspendió sus actividades públicas que tenía programadas este domingo en Zacatecas. Hasta el momento, el gobierno federal no ha emitido los motivos de la cancelación ni si la visita será reprogramada. La directora de la Oficina de Política Nacional de Control de Drogas de Estados Unidos, Sarah Carter, afirmó que la administración de Donald Trump mantiene bajo observación a funcionarios mexicanos presuntamente vinculados con el narcotráfico. No obstante, reconoció la colaboración del gobierno de Claudia Sheinbaum en acciones contra organizaciones criminales.
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14: La selección de Brasil empató 1-1 ante Marruecos en actividad del Grupo C del Mundial 2026. Toda esta y más información la puede encontrar en nuestro portal de noticias xeu.mx. Soy Marcelo Bermúdez y les deseo un excelente domingo.
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0: 11:06 en XEU y seguimos en una pausa para recordar. Rafaela Valdés Juárez, buenos días. Mando saludos, los escucho en Tres Valles con la canción de Daniel Santos, Despedida. Recordé a una persona muy querida, don Victorino Tejeda. Con él aprendí a escuchar una pausa para recordar. Desde niña, escucho este programa. Juan Carlos Palmeros, un saludo para mis papás, el profe Cruz Bernabé Palmeros y mi mamá, la señora Agustina Robles, que están escuchando en Infonavit Chivería. No sé si será el Juan Carlos Palmeros que conocí allá en Loma Fina, ha de ser el mismo. Antonio Guillermo Bustos Rivera dice, buenos días. Estimado amigo David, como todos los domingos escuchando, respecto a los cines de Veracruz, ya han mencionado casi todos, un servidor asistió a todos, estoy en el séptimo piso, en tercer escalón, pero se les ha olvidado un cine que se encontraba en las instalaciones de Estibadores y pasaban películas para menores únicamente los sábados y tu entrada era con la boleta semanal, ya lo dijo Lalo hace rato. Que antes daban en las escuelas. Saludos a la flota folgueriana. Y a ver qué domingo tengo la oportunidad de compartir el pan y la sal con ustedes. Gracias, pues cuando guste, amigo. Andrea Reis, saludos a todos en cabina desde Utah, especialmente al abuelo Marco, de sus nietas y bisnietas. No, perdón, nietas. Hayley, o cómo se pronuncia, y Rayley.
2: A ver cómo. Saludos, preciosa, a donde quiera que estés.
0: Son tus nietas.
2: Son mis nietas.
0: Sí. Allá viven en Estados Unidos.
2: Sí, allá, de allá son ahora.
0: Muy bien. Bueno, Marco, ya para terminar.
2: Vamos a culminar.
0: Para culminar con tu participación.
2: Hay un reporte que tenemos, 22 de marzo, Fortaleza de Perote, del señor José Durán, que dice, con el más profundo pesar tengo el sentimiento de informar a vuestra excelencia que el excelentísimo señor general de división benemérito de la patria, don Guadalupe Victoria, ya no existe, así dice el parte. Ayer a las 12:30 del día, después de una larga y penosa enfermedad que declinó en atrofia, ha sucumbido su excelencia y satisfecho al fatal tributo de la inexorable ley de la naturaleza. Entonces, el 21 de marzo de 1843, a la edad de 56 años, fallece Guadalupe Victoria. Lo uh-huh. primero, hay un acta, este es el parte oficial, hay un acta de defunción de la iglesia, porque recordemos que la iglesia mantenía uh-huh. el control de...
0: Todavía,
2: de los cementerios, las sepulturas. Existe ese documento, aquí lo traigo.
0: Mira nada
2: y luego lo sepultan allí, luego lo exhuman y finalmente está enterrado con otros más héroes de la independencia en el Monumento a la Independencia en la Ciudad de México.
0: Perfecto. Gracias, Marco, por esa gran aportación y a mucha gente le ha gustado.
2: Sí, ya me están mandando mensajes.
0: Empecemos a hablar de los gobernadores de Veracruz y su genealogía. Y parte de la historia.
2: Y parte de la historia. Hablaremos ahora de Barragán.
0: Miguel Barragán
2: en el próximo programa.
0: En 15 días, Marco Antonio Carrillo Bogar. Y acá me dice el buen amigo Víctor Aparicio, quisiera un saludo especial para mi hermosa maestra Selene Aguilar, a mi madre y a mi familia de parte de un servidor, Víctor Manuel Aparicio. Saludos cordiales. Gracias, amigo Víctor Aparicio. Y en un momento más también tendremos aquí con nosotros a la doctora Verónica Lango, que aunque se ausentó ya tiene hace un mes, ¿verdad?
3: Más o menos.
0: Sí, un mes. Porque te toca cada 15 y no viniste, entonces hizo un mes.
3: Así es.
0: ¿En qué nos quedamos contigo,
3: Estábamos terminando el sexenio de Manuel Ávila Camacho.
0: Ajá.
3: Entonces, hoy seguimos con Miguel Alemán.
0: En la historia portuaria de Veracruz.
3: Es correcto.
0: Bueno, con Miguel Alemán.
3: Sí.
0: Después de la pausa, son las 11:10 en XEU.
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0: Once de la mañana con 13 minutos en XEU. Seguimos en una pausa para recordar. Acá nos dice nuestro buen amigo Manuel Fernández Landero Luna. Buenos días, David. Un cordial saludo para todos en cabina. Recuerdo el cine Buñuel en Díaz Mirón. En el decenio de los 70 era parte de una cadena muy importante en su momento que se llamaba Cine Club de Arte. En todo el país, el creador y dueño de esa cadena fue don Gustavo Alatriste, quien fue esposo de Ariadna Welter, Silvia Pinal y también de Sonia Infante, productor de cine y gran empresario. Dice, sé parte de la historia, pues mi mamá Rebeca Luna Cerón trabajó 40 años con don Gustavo. Por otro lado, muy buen trabajo del maestro Marco Antonio. A propósito de Guadalupe Victoria, felicitaciones por tan interesante programa. Abrazo desde Ciudad de México, Manolo Fernández Landero Luna, gente de radio. Saludos, amigo. Un abrazo hasta la Ciudad de México. Ahora sí, ya estamos aquí con nuestra invitada, Verónica Lango. La doctora Verónica Lango.
3: Gracias, buenos días, David, buenos
0: pues
3: días.
0: Pues arráncate,
3: Benito. Auditorio, me arranco porque hoy vamos a hablar sobre Veracruz y un sueño de modernidad.
0: Así ¿ya es. Ahí empezó a dar grandes cambios?
3: Eso esperaban, eso intentaron y en su momento lograron grandes cosas. Entonces, cuando Miguel Alemán asumió la presidencia en diciembre de 1946, pues México estaba en una condición muy particular. Estaba terminando los el periodo de la posguerra, ya los conflictos mundiales ya estaban quedándose atrás, y por primera vez después de mucho tiempo México podría concentrar sus esfuerzos en imaginar cómo iba a ser su futuro. Ya ahora sí que se alejaban aquellos periodos oscuros y grises. Aquí la pregunta fue muy sencilla de formular, pero difícil de responder por la complejidad, es cómo debía construirse ese México de la posguerra. Entonces, sí. Aquí la palabra que resonaba en todo el sexenio fue la modernización. Después de la guerra y como resultado de el país empezó a producir más, a exportar más, entonces era necesario construir más carreteras, más vías ferroviarias, generar electricidad, levantar más industrias y sobre todo fortalecer aquella industria que podría soportar la economía que se venía, que cada vez era más compleja. Y por la trayectoria de Veracruz y del puerto, este ocupaba una posición muy privilegiada, ya que, bueno, ya hemos visto que no nada más era un puerto importante, era el puerto más importante del país para entonces. Y en sus muelles circulaban mercancías, personas, ideas, y era la conexión con el resto del país y del mundo. Así que por eso Veracruz era puerta de México, ¿no? Como se ha mencionado en otras ocasiones. Y cuando Miguel Alemán, que además era oriundo de Veracruz, o sea, también lo van a ver en su crónica de
0: cuando aquí, le toque a ese gobernador.
3: Bucar, así es. Miguel Alemán desde luego que identificó el espacio portuario como parte de una de sus estrategias de desarrollo. Entonces fue un punto de partida natural por lo que ya venía siendo. Pero para poder comprender cómo fue la magnitud de esos procesos de cambio, pues hay que conocer el contexto. La guerra había dejado una enseñanza muy difícil de ignorar. Después de los hundimientos de los buques Potrero del Llano y el Faja de Oro, se había mostrado que la seguridad nacional y marítima era muy, muy importante para lo que es la actividad económica. Ahora sí que debían fortalecerla. Y esa experiencia mostró que México necesitaba puertos más fuertes y sobre todo que necesitaban una marina mercante capaz de reducir la dependencia respecto al transporte extranjero. Y así, pues México empezó a dar pasos hacia una seguridad marítima, pero centrada en el desarrollo económico. Durante los años siguientes, este paisaje portuario comenzó a transformarse porque se necesitaba una transformación. Recordemos la modernización de Porfirio Díaz. Bueno, esta sería la segunda transformación, la segunda modernización, porque se construyeron nuevos muelles, áreas de almacenamiento, patios de maniobra, instalaciones ya especializadas que podían mover las mercancías con la nueva tecnología que estaba para ese momento. Y además, ahí el programa de inversiones que se realizó fueron 200 millones de pesos, claro, de esa época. Ahorita sí me falla decirles cuánto equivale a lo actual, pero sí, para entonces fue una inversión bastante, bastante grande. Y fue algo como que sin precedentes para la época, esos 200 millones de pesos. Y desde luego se hizo por la importancia que había hacia nuestro puerto. Estas obras, a diferencia con los sexenios anteriores, que solamente habían sido simples mejoras portuarias o de organización, estas obras sí formaban parte de un proyecto nacional mucho más amplio. Aquí se requería importar maquinaria, equipos especializados, refacciones, bienes de capital, sobre todo para poder permitir esa ampliación productiva que el país necesitaba. Al mismo tiempo vieron que era necesario seguir exportando pues los productos agrícolas, materias primas, que pues siempre hemos sido exportadores de materias primas, y ya empezaban a exportarse manufacturas. hacia mercados nacionales e internacionales, porque para entonces todavía Veracruz era un puerto de cabotaje. Por aquí, ahora sí que se hacía la ruta del Golfo de México.
0: Estamos hablando de los años 40, ¿no?
3: Sí, de los 40. Así es, de los 40.
0: El México post-revolucionario.
3: Posguerra.
0: Allá posguerra.
3: Posguerra, así es. Sí, esto fue el sexenio inmediato al periodo de Miguel, de Ávila Camacho, donde estuvimos con todo en estado de guerra.
0: Ya, o sea, aquí ya estamos con Miguel Alemán.
3: Así es.
0: Pues sí, ya es posguerra.
3: Ya es posguerra, así sí, es. Sí, no, ya el panorama cambia, pero esa dinámica de la guerra dejó aprendizajes para los operadores del puerto y para el gobierno, que vieron que sí, los puertos, no nada más Veracruz, sino todos los puertos eran muy importantes, pero que Veracruz era estratégico en cuanto a la logística de mercancías y en cuanto a la geopolítica. Por eso es que le invirtieron. Pues fue, para Veracruz fue buena el periodo de guerra, aunque sufrió muchas personas, sí les dio muchos aprendizajes.
0: Fue beneficioso.
3: Es correcto. Les dio el aprendizaje que necesitaban. Y sobre todo que los reflectores se enfocaron hacia el puerto. Por eso la inversión de 200 millones de pesos.
0: Muy bien. ¿Sí?
3: Entonces, además de que el puerto se estaba transformando, la ciudad también empezó a tener esa modernización que pudiéramos señalar de que fue lo que hizo que cambiara mucho de la dinámica de la ciudad. Sabemos que el puerto siempre ha estado en relación con la ciudad, y si modernizan el puerto, pues modernizan la ciudad. Hubo una expansión económica por lo mismo de que otra vez hubo obras y de que hubo empresas que se establecieron para poder asumir todas esas actividades portuarias que estaban en crecimiento. Entonces empezó a llegar mucha gente otra vez, y esas oportunidades laborales asociadas al comercio, al transporte y a los servicios marítimos, pues despertaban el interés de muchas personas que procedían de distintas regiones. Ahora sí que era un polo de desarrollo en inicio. Por ejemplo, entre 1940 y 1950, el Estado, de manera general, pero fuertemente por la influencia de Veracruz Puerto, pasó de 1.6 millones de personas a 2 millones de personas. O sea, sí hubo un aporte importante. Y se incorporaron cerca de 420 mil personas en una década por todo ese auge portuario.
0: Que llegaron a vivir a Veracruz, a radicar.
3: Este fue extendido en todo el estado, pero la mayoría se vino para acá.
0: Sí, al puerto.
3: Así es, para poder aprovechar las oportunidades de empleo que había, porque había muchas. Así que la población de Veracruz no era tan grande. Pero ese incremento de personas pues tuvo requisitos que se reflejaban en las calles. Pues necesitaban precisamente más calles de mejor calidad, hubo expansión de barrios, de espacios públicos nuevos. Entonces se construyeron más viviendas, más escuelas, más comercios, y ese crecimiento provocó una presión sobre la infraestructura urbana. Entonces la ciudad cambió porque la economía estaba cambiando. Aquí ya empezamos a ver que los trabajadores portuarios, los empleados ferroviarios, los comerciantes y los prestadores de servicios, pues ya no eran una estadística más, sino que se podía observar el día a día cómo ese grupo asociado al puerto pues cada vez tenía mayor arraigo y tenían mejores condiciones de vida. Este movimiento de mercancías generó nuevas oportunidades de empleo en todas las ramas, desde el cargador hasta los dueños de las agencias navieras, ¿no? Y la persona que hacía los fletes, todos hubo oportunidad. Entonces, estas necesidades ampliaron el alcance y la influencia de la gente portuaria en nuestra ciudad. Y estas necesidades

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1: En este periodo fue donde se empezó esa obra, pero por toda esa necesidad del crecimiento poblacional que hubo en la ciudad. Entonces, aquí, este crecimiento fue más allá de una expansión económica. Hubo un crecimiento de la sociedad, de la calidad de los servicios, de la calidad de la educación. Por eso que digo que la palabra modernidad aquí está muy implícita. Porque modernizó a la ciudad en general y al puerto. Así es. Entonces, durante
2: ¿lo modernizó quién? ¿Miguel Alemán?
1: Miguel Alemán.
2: Así. O sea que tuvo que ver mucho que Miguel Alemán, un veracruzano, estuviera en la presidencia de la República para que Veracruz creciera.
1: Es correcto, porque él conocía la importancia y sobre todo el potencial que el puerto tenía. Y sobre todo la ciudad. Ahora sí, bueno, que lo hizo desde su amor o su cercanía al territorio.
2: Muy bien. Bueno, vamos a la pausa, regresamos para seguir platicando contigo, pero también vamos a poner una canción, la canción de El Lamento Borincano, después de la pausa, 11:28 minutos en XEU.
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1: Son las 11:34.
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15: Seguimos en XHU 98.1 FM, estamos en una pausa para recordar, siguen llegando mensajes, lo cual agradezco. Por acá nos dicen, David, bonito programa, pongan la canción de Perdón, ya la pusimos, amigo, ¿verdad? Ya la pusimos con Daniel Santos. Señor Jaime Alegría Vargas, muchas gracias. Otro mensaje nos dice, buenos días, David. Ángel Sánchez, había un cine que se encontraba en Arista entre Independencia y Zaragoza, creo que se llamaba Veracruz Plus. Salías por el callejón de Clavijero, era el cine Veracruz Plaza Cinema. También Cinemas Costa Verde, que eran 4 salas, Salvatierra, Variedades, Victoria, Cine Veracruz. Bueno, hace rato, ¿quién dijo de ustedes que el Costamar era Costa Verde?
16: Costa, ¿no? Verde, ubicados ahí en la calle Durano.
15: Ah, bueno, para la persona que hizo la pregunta, Costamar era los mismos que Costa Verde.
16: Así es.
15: Muy bien. Acá otro. Ah, pero tú ibas a platicarnos algo.
16: Pues no. Digo, vamos no a cortar sé tú, un poquito porque grito. Yo estoy leyendo el periódico.
15: Pero el periódico de aquellos años.
16: ¿Y para qué querer? Un periódico de ayer.
15: Ese periódico es del 94.
16: Este periódico que tengo en este momento en mis manos dice que es martes 6 de enero de
15: 1998.
16: En este periódico, aparte de que está mi hermosa foto en la página, y por eso es que lo tengo, no es por otra cosa, está el anuncio de los multicinemas que en ese entonces estaban en el centro comercial que está allá en el sur.
15: Las Américas.
16: Así es. Aquí anuncian 4 películas en cartelera. Una es El Chacal con Bruce Willis. Uh-huh. Titanic, que ya todos sabemos cuál es Titanic, con Leo DiCaprio. Está Anastasia y está en la otra sala Titanic. Titanic está en dos salas. En esta misma...
15: Oye, pero ese cine ya no existe.
16: No. De hecho, ninguno de los que están aquí anunciados. Después, el Cinemas Gemelos, que estaban en Díaz Mirón, uh-huh, había dos salas. En la sala número uno está anunciado El Chacal y en la sala número dos está anunciado Titanic. Después sigue el anuncio de los Cinemas Costa Verde. En los Costa Verde está Anastasia, Titanic, Besos que Matan, El Chacal y Aniquilación, que es de los Mortal Kombat. Y aquí abajito dice miércoles 2x1.
15: Ándale.
16: O sea, los miércoles se podía ir a ver.
15: 1998, hace 1998. Hace 28 años.
16: En este mismo anuncio tenemos a el Cinema Agustín Lara y Cinema Mocambo 2, que están proyectando Fluver con Robin Williams. Tenemos en la sala de Toña la Negra y Cinema Mocambo 1, están proyectando 7 años en el Tíbet con Brad Pitt. Y en la sala, dice próximo estreno, que es la película Nada que Perder con Martin Lawrence y Tim Robbins. Y ya abajito todavía está anunciado el Cine Buñuel. En el Cine Buñuel a las 4 de la tarde está anunciada la película de Hércules y a las 6 de la tarde está anunciada la película de Avión Presidencial con George Hart.
15: Ah, Avión Presidencial, yo
16: sí,
15: la vi.
16: Sí, sí. Con Harrison Ford. Con Harrison Ford.
15: Sí, Harrison Ford.
16: Está también anunciada. Esto es de 1998. Y fíjate que tengo otro que es del año de 1996. Ajá. Y aparte de todas estas salas que ya te mencioné, que están Multicinemas, está Costa Verde y todos los demás, existe una pequeña parte donde dice Ecocinemas.
15: Ecocinemas. ¿Cuáles eran esos?
16: Es lo que yo quisiera saber. Creo, tengo la sensación de que cuando Cine Veracruz, Cine Variedades, Cine Reforma, todos uh-huh, esos comenzaron como que a desaparecer. Porque aquí dice Cine Veracruz Plus. Tengo la sensación de que fue, porque está también en la dirección.
15: O sea, que fue ahí mismo, en el Cine Veracruz.
16: Yo creo que Cine Veracruz después se convirtió en Cine Veracruz Plus. Pienso, estoy teorizando. Dice Ecocinemas. Y en este Cine Veracruz Plus están anunciando, pues ya películas que dice solo adultos. Sin embargo, las funciones son a partir de las 3:30 de la tarde. Y hay uh-huh, dos películas anunciadas en Cine Veracruz Plus, que es Entrada por Atrás y Palmadas en algún lado del mundo. Y en Cine Victoria está uh-huh, anunciada Una Tigresa para Ya Sabemos Qué y la película La Hora de la Felicidad.
15: Uy, no.
16: Imagínate. Y estos estaban desde las 11 de la mañana.
15: Ajá. Pues ya estaban de capa caída, ¿no? Ya habían llegado los
16: estamos
15: clubes.
16: Estamos hablando, del 96.
15: Habían llegado los clubes de videocintas.
16: Sí.
15: En todo México.
16: Muy probablemente ya teníamos más ganas de alquilar que de asistir.
15: Y entonces tuvieron que acudir a esa estrategia, ¿no? De utilizar películas para adultos.
16: Así es.
15: Para poder subsistir, que al final no pudieron hacerlo.
16: Pues no.
15: Bueno, vamos a continuar con nuestro programa. Acá nos dicen, buenos días, felicidades por el programa. Por favor, pueden poner la canción Gloria Incompleta con Daniel Santos. Mi nombre es Ana María Abelard. Gloria Incompleta, así se llama la canción.
16: Yo nada más conozco Gloria.
15: Ah, sí, pero esa es otra. No es con Daniel Santos.
16: Gloria.
15: Acá nos dicen, David, en relación a los cines antiguos de Veracruz, no ha mencionado los cines Cine Arte 28. Ya lo mencionamos. Eso dice don José Luis Aviñón. Ya se mencionó todo eso. Gracias por comentarlo de cualquier manera. El Cinema Plaza, que está ubicado en la calle de Arista, también ya lo mencionaron. Se salía por la calle Clavijero. Y en Boca del Río, los cinemas Costa Verde se encontraban en la esquina de la avenida Urano y calle Vivero. Contaba con dos salas únicamente. A ver, otro mensaje por acá para reportar que se fue la luz en Lomas del Vergel. Hace más de 20 minutos. La preocupación es que luego demoran más de 6 horas en reactivar la energía eléctrica. El número de reporte J060-7941-837, señora Ángeles, de Lomas del Vergel. Otro mensaje. Trinidad Marín del Coyol, muchas felicidades, David, por este programa. Yo recuerdo que llevaba a mis cuatro hermanos al cine Díaz Mirón, pero como no nos alcanzaba el dinero, les tapaba las piernas para que se vieran más chicos y así entrábamos todos. Buen día, podrían felicitar a mi hija Araceli Rivera Ojeda. Ayer fue su cumpleaños, la felicita su mamá Maribel Ojeda, su hijo Carlos en Infonavit Buena Vista. Bueno, ya para culminar, ¿qué nos tienes?
17: Vámonos rápido.
15: Oye, pero te decía fuera de micrófonos que más adelante queremos que nos hables de las lagunas interdunarias que había aquí en el puerto. Bueno, hay algunas existen todavía, pero ya será posteriormente.
17: Es correcto, acabemos
15: de historia. No te voy a estresar.
17: Perfecto. Bueno, pues aquí con Miguel Alemán estamos viendo que la capacidad portuaria se incrementó. Por ejemplo, la Marina Mercante entre el 47 y el 51 pasó de 102 mil toneladas brutas a más de 272 mil toneladas. Entonces, hubo mayor capacidad de movimiento de mercancías. También se terminó el dique seco de San Juan de Ulúa, en donde ya se podía dar mantenimiento y construir embarcaciones. Y empezó la construcción de la Escuela Naval Militar de Antón Lizardo, en donde ya se empezaban a formar, bueno, de manera más amplia, los cuadros técnicos para el fortalecimiento de todo lo marítimo. Ya posteriormente fue la Escuela Náutica Mercante. Y aquí hay algo bien importante, que en 1948 empezó a tener un mayor desarrollo el simbolismo de la identidad urbana de Veracruz, porque fue cuando se dio el título de cuatro veces heroica.
15: ¿Sí?
17: Así es, fue en el 48. Entonces, todas estas nuevas obras modificaron el paisaje urbano, pero también la identidad. Y pasamos, como lo comenté, de una modernización de Porfirio Díaz a una modernización con Miguel Alemán. Entonces, sí, son periodos que marcan hitos, que dan el paso para todo lo que va a venir en el siguiente sexenio de Ruiz Cortines, que ese sexenio en lo particular me encanta mucho, porque entonces abrimos el camino para la marcha al mar.
15: Ándale, está interesante eso. ¿Y los dos veracruzanos?
17: Bueno,
15: Miguel Alemán,
17: que sí,
15: Ruiz Cortines, veracruzano. Sí. Súper veracruzano.
17: Entonces, precisamente,
15: y del puerto, Ruiz Cortines del puerto.
17: Precisamente por eso se dio ese impulso, por su conocimiento del territorio. Uh-huh. Así es.
15: Entonces, la próxima vez nos traerás ya la época de Ruiz Cortines.
17: Es correcto, en donde vamos a ver que ya no nada más era portuario el puerto, sino ya también había cuestiones pesqueras. O sea, se amplió la visión de desarrollo marítimo.
15: Está muy interesante. Te espero en 15 días.
17: Aquí estaremos.
15: No me vayas a fallar.
17: Esperemos que no.
15: Aquí te espero. No. No hagas esa carita. Vamos a la pausa, 11:47 en XEU.
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15: 11 de la mañana, 51 minutos en XEU. Acá nos dicen: es permisible escuchar melodías jocosas de Daniel Santos como Espíritu Burlón o Borracho No Vale. No sé qué tan jocosa sea, no la recuerdo. Ya las escuché, pero no la recuerdo. Si será que están muy mandadas, nada, pero ahorita ya la cosa ha cambiado. Acá nos dicen, escuchamos aquí en la casa de usted, Colonia Benito Juárez, en Piedras Negras, municipio de Tlaliscoyan, escuchando tan bonito programa. Una pausa para recordar. Gracias, muy amable, señor Miguel Arroyo Flores. Otro mensaje. Buenos días, David. Saludándote desde la Florida. Feliz domingo, Antonio Cortés Zárate. Otro mensaje más. Saludos, David, de parte de Carelli, la prima Elidet, y su amigo Juan Carlos Zavala. Que tengan un bonito día. Ah, pues para los dos, para Carelli y para Juan Carlos, y para Elidet también, para los tres más bien, para los tres. Saludos aquí al maestro Sergio Vázquez, se comunica. Vaya, me escribe usted, maestro, para comentarte que en mi gran afición cinéfila, recorrí todos los cines del puerto, el cine Victoria, donde antes estuvo el cine Eslava. Vi una buena película mexicana, Viento Negro, con David Reynoso. En el cine Reforma pasaban películas españolas de Rocío Dúrcal, las gemelas Pili y Mili. Mira, tú lo dijiste hace rato.
25: Lo que te dije, sí.
15: Sí, no, pues te tocó esa época, tiene los 60.
25: ¿Qué calabaza?
15: Pues tú lo dijiste.
25: Es de la época de mi mamá.
15: Rafael. Del cine Mirón, Díaz Mirón, recuerdo una película con Javier Solís, creo que se llamaba Caña Brava. También con Javier Solís, El Campeón del Barrio, con la chamaca de oro Sonia López. Al cine que más acudía era el cine Variedades, fue el primero en modernizarse, ampliando su pantalla con sonido censurrón. Y la pantalla más hermosa que tenía alrededor, esculturas de sirenas y conchas marinas. Ojalá que alguien pueda ilustrarnos de quién hizo esas esculturas. Algunas personas me han comentado que se conservan dentro del negocio que ocupa esas instalaciones actualmente en Madero y Arista. Saludos por siempre con XEU, dice el maestro Sergio Vázquez Díaz. Muy amable, y ya nos vamos, se nos acabó el tiempo. Gracias, Lady Eventos Utejeda, muy amable.
25: Gracias, gracias. Por haber venido. Un saludo para nuestro gran amigo Memo Espinosa, que se reportó.
15: Ah, el Memo, ya el del cafecito.
25: Está ahí escuchándonos nada más, pero no se anima todavía a llegar.
15: Sí, sí, sí, que lo esperamos hace como 2 años.
25: Ándale.
15: Ya. Saludos, Memo. Y también gracias a Marco Antonio Carrillo Bogar, el ingeniero, que nos trajo esa historia increíble, impactante, del primer gobernador de Veracruz, Guadalupe Victoria.
26: Bueno, muchos saludos a la audiencia. Aquí estamos para ayudarles a hacer su historia familiar y su genealogía.
15: Y también Vero Lango, que nos trajo la historia portuaria de la ciudad de Veracruz.
17: Pues gracias por la invitación y gracias por seguir siguiendo esta crónica que permite ver cómo el puerto ha influido en todos los que vivimos aquí, incluso en el país.
15: Perfecto. Gracias, Berito. Te espero en 15 días. Y vamos a ver qué canción ponemos en este momento para todos ustedes del invitado musical que fue el inquieto anacobero Daniel Santos. Vamos a despedirnos con esta canción. Fíjate nada más, grabó canciones que grabó Javier Solís. Esta se llama Payaso. Digo, sin ofender a nadie. Payaso, con Daniel Santos despedimos el programa. Los espero el próximo domingo.

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7: Las lluvias continúan generando afectaciones en Veracruz este fin de semana. En el municipio de Jalcomulco, varias viviendas de la comunidad Santa María Tetetla resultaron inundadas, por lo que autoridades municipales mantienen recorridos de evaluación de daños y trabajos de limpieza. Además, Protección Civil informó que el río La Antigua continúa en ascenso, aunque permanece por debajo de sus niveles máximos ordinarios. En Jalapa, la intensa lluvia registrada la tarde del sábado provocó la caída de un árbol de gran tamaño desde el Parque Juárez. El incidente dejó daños materiales en al menos 3 vehículos, una vivienda y un establecimiento comercial ubicado sobre la calle Ignacio Allende. Las autoridades confirmaron que no hubo personas lesionadas. El gobierno federal destinará más de 65 millones de pesos para realizar una inspección y certificación de la línea Z del tren interoceánico que conecta Coatzacoalcos con Salina Cruz. La medida fue ordenada tras el descarrilamiento ocurrido en diciembre pasado, accidente que dejó 14 personas fallecidas. En León, Guanajuato, médicos residentes del IMSS bloquearon durante varias horas la avenida Insurgentes para exigir la liberación de un compañero detenido tras ser señalado por la presunta sustracción de material institucional. Horas después, el médico fue liberado y la circulación fue reabierta. Internacional. El presidente ruso Vladimir Putin felicitó a Donald Trump por su cumpleaños número 80 durante una conversación telefónica en la que ambos abordaron temas internacionales y la posibilidad de un acuerdo entre Estados Unidos e Irán. Por separado, los mandatarios de Ucrania e Israel también enviaron mensajes de felicitación al presidente estadounidense. Deportes. Hoy continúa la actividad del Mundial 2026, cuando a las 2 de la tarde, Japón enfrente a Países Bajos. Toda esta y más información la puede encontrar en nuestro portal de noticias xeu.mx. Soy Marcelo Bermúdez y les deseo una excelente tarde.
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9: Buenas noches, secretario.
10: Buenas noches, señor juez. ¿Cómo se siente usted hoy?
9: Regular. ¿Y usted cómo se siente?
10: Campana.
9: ¿Durmió bien anoche?
10: Divinamente.
9: ¿Almorzó bien hoy?
10: Oh, estupendamente.
9: ¿Qué tal le cayó el almuerzo?
10: Admirablemente.
9: Entonces se sentirá usted lleno de energías y con muchas ganas de trabajar, ¿verdad?
10: Sí, señor.
9: Póngase 2 pesos de multa para que vaya empezando.
10: Pero dígame, ¿y eso por qué, señor?
9: Por sentirse mejor que yo. Oh. Y ahora dígame, ¿qué caso tenemos hoy?
10: Una estafa.
9: ¿En qué consiste la estafa?
10: En un sujeto que está vendiendo una medicina para curarlo todo.
9: ¿Y esa medicina cura algo?
10: No, señor, no cura nada. Por eso le digo que se trata de una estafa.
9: ¿Quiénes son los estafados?
10: Un señor y una señora.
9: ¿Una pareja, entonces?
10: Sí, señor, una pareja.
9: Llámelo complicado en ese parejicidio.
10: Enseguida, señor juez.
8: Luz María Nananina.
11: Aquí como todos los días.
8: Rudecindo Caldeiro y Escoviña.
12: Presente.
8: José Candelario Tres Patines. A la reja.
9: Bueno, vamos a ver qué les pasa a ustedes hoy.
11: Que Tres Patines está estafando a la gente, señor juez.
13: Señora, por Dios, usted no sabe lo que está diciendo.
11: ¿Cómo que yo no sé lo que digo? ¿Usted me va a discutir a mí que el aceite de hígado de Tres Patines no es una estafa?
13: Sí, señora, yo se lo tengo que discutir. Porque el aceite de hígado de Tres Patines es la medicina más formidable que se ha inventado después de la pan con sardina.
9: ¿Qué pan con sardina?
13: Pan con sardina, pan...
9: Penicilina.
13: Penicilina, después de la cortisona y después del bicarbonato, chico.
9: ¿Pero cómo? ¿Usted está vendiendo aceite de hígado de Tres Patines?
13: Sí, chico, no, y muy bueno que es, chico. Lo cura todo.
11: Claro.
14: Dito Dios, ¿qué toronga va a curar todo, compadre?
9: Secretario,
10: Dios.
9: Póngale a Rudecindo 5 pesos de multa por echarme toronjas en el juzgado.
14: Es la indignación, doctor. La indignación que se me sale por arriba.
9: Póngale un tapón a la indignación para que no se le salga.
14: Está muy bien, doctor. Está muy bien, doctor. Pero conste que si a usted le hubieran hecho lo que me han hecho a mí, echaba usted torongas, mameyes y hasta melones de Castilla. Mire cómo es la cosa.
13: Pero ¿qué te han hecho a ti, Rudecindo? Ni que te hubieran matado, chico.
14: Bueno, no me mataron, pero faltó poquito. Intenciones, por lo menos, no le faltaron a usted.
9: Bueno, pero que yo me entere. ¿Qué fue lo que ocurrió?
11: Lo que ocurrió, señor juez, es que Tres Patines se ha dedicado ahora a vender una medicina que, según dice él, lo mismo cura el catarro que el baile de San Vito.
9: ¿Qué me cuenta? Sirve para todo, ¿no?
11: Sí, señor. ¿Usted tiene ahí alguno de los anuncios que publicó Tres Patines en los periódicos, Rudecindo?
14: Sí, hombre, cómo no, aquí traje uno. Usted sabe leer, señor juez.
9: Pero usted que se ha figurado, Rudecindo. Yo tengo el título de doctor en derecho.
14: Nadie se lo ha discutido, doctor. Pero bueno, ¿sabe o no sabe leer?
9: Tengo que saber, Rudecindo.
14: ¿Por qué?
9: Porque soy abogado.
14: Eso no tiene que ver, chico. El otro día conocí a un abogado de eso que era analfabeto.
9: ¿Pero cómo va a ser analfabeto un abogado, compadre?
14: Pero eso lo era ese señor, sí, señor juez. Porque yo le di un periódico para que me leyera un articulito ahí que me interesaba. Y no pudo leérmelo, pero ni una sola línea siquiera.
9: ¿Y el hombre era abogado?
14: Sí, señor, era abogado.
9: ¿Qué periódico le dio usted?
14: El Mansenyapó.
9: Pero eso es un periódico chino, Rudecindo.
14: ¿Y qué?
9: Que ese hombre no sabría chino, pero no era analfabeto.
14: Que no lo sería aquí, pero en China lo era, ¿no?
9: 10 pesos por discutir con el juez.
14: Bueno,
9: está. Y a ver, dígame, ¿qué anuncio es el que tiene usted ahí?
14: Hombre, uno que puso Tres Patines, doctor. Léalo usted mismo.
9: A ver, deme acá.
14: Un momento.
9: 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Venga acá, ¿y esa cruz en la etiqueta qué cosa es?
13: Es la firma de fabricante, chico.
9: Ah, vamos. ¿Y esta es la medicina que está vendiendo usted?
13: Sí, ¿tú quieres comprar un pomo? Son 4 pesos
9: nomás. No, gracias, gracias.
13: Te lo dejo en 3.95, vaya.
9: Aunque me lo dejen 3.90.
13: No, en 3.90 no se puede dar porque se pierde dinero.
9: Chico. Ah, ¿sí?
13: Sí. Porque 3.90 precisamente es lo que deja de tulidad a cada pomo.
9: Chico. ¿Cómo? ¿De qué?
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12: Son las 12:07.
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12: Son las 12:09.
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13: Que 3.90 es lo que deja de tulidad a cada pomo.
9: Tulidad
13: de la ganancia.
9: Utilidad,
13: sí.
9: Cada pomo deja 3.90 de utilidad.
13: Sí, 3.90, sí.
9: ¿Y dándolo en 3.90 se pierde dinero?
13: Sí, porque se gana la utilidad, pero se pierde el costo, ¿no?
9: Secretario,
13: diga.
9: Póngale 3.90 de multa por esa manera de razonar. Bueno, ¿y qué rudeciendo? ¿Usted compró algún pomo del aceite ese?
14: Sí, doctor, porque yo vengo padeciendo desde hace muchos años de un reuma tremendo en las patas de atrás, ¿no? La pata derecha, sobre todo, doctor. Es algo terrible como me duele.
9: ¿Y esa es la que le duele más?
14: Sí, señor. En este momento no. Pero cuando me da el ataque, lo que siento es un dolor así como si a usted le pidieran 10 pesos prestados y no se lo pagaran después. ¿Usted sabe lo que duele eso,
9: sí,
14: verdad?
9: Sí, cómo no.
14: Bueno, pues un dolor así es el que yo siento.
9: Vaya, por Dios. ¿Usted quiere que le ponga un par de pesos de multa a ver si se le alivia?
14: No, deje, no se moleste.
9: All right, como usted quiera. Bueno, ¿y qué pasó con ese reuma?
14: Pues nada, doctor.
9: ¿Qué le pasó
14: a
9: usted?
14: No, tiene la importancia.
9: Reuma en la lengua, ¿no?
14: No, que quiero decir que tiene importancia la cosa, que cuando más desesperado estaba yo con ese dolor, vi el anuncio que puso 3 patines en los periódicos.
9: Sí.
14: Y como en el anuncio decía que ese aceite lo curaba todo,
9: ajá,
14: me mandé hasta la dirección que dice ahí, pagué mis 4 pesos, me llevó un pomo, y óigame, doctor, a la primera cocharada por poco me muero.
11: Pero es que tenía que ser, porque ese aceite es una zambumbia que no hay quien se lo dispare.
13: Oiga eso, caballero, lo que es la falta de ignorancia, caballero.
11: Óigame una cosa, usted se está refiriendo a mí.
13: Claro que sí, ¿cómo le va a llamar usted zambumbia a un producto farmacéutico?
11: ¿Ah?
13: Que hasta en España se conoce ya, chico.
11: No me diga, pero usted lo manda para España también.
13: No, pero parece que por allá lo conoce, porque una vez me compró 12 pomos un marinero del Marqués de Canillas.
11: ¿Ah?
9: ¿Del qué?
13: Del Marqués de Canillas.
9: Marqués de Comillas, 3 patines.
13: ¿Cómo?
9: Marqués de Comillas.
13: ¿Ese no es otro marqués distinto?
9: No, señor, es el mismo.
13: ¿Y qué? ¿Le cambiaron el nombre?
9: No le cambiaron nada. Pero acláreme una cosa. ¿Es verdad que un marinero de ese barco le compró 12 pomos de su medicina?
13: Palabra que sí, chico.
9: ¿Qué enfermedad tenía?
13: ¿Quién, el barco?
9: No, el marinero.
13: Ah, no tenía ninguna. Es que él estaba bien de salud.
9: ¿Entonces para qué quería esos 12 pomos?
13: Para pintar el ancla del barco, chico.
9: ¿Y esa es la medicina que usted le da para pintar?
13: No, lo compró para pintar porque es que tiene un colorante bonito, ¿no?
9: Colorante.
13: Hace un tornasol que siempre. Lo cuente en la...
9: ¿La qué?
13: Sí.
9: Bueno, Nananina, ¿usted también compró la medicina?
11: No, señor juez, pero me consta que esa medicina es una zambumbia.
9: ¿Por qué le consta?
11: Porque yo estaba de visita en casa de Rudecindo cuando él se tomó la primera cucharada. Y cuando yo vi el efecto que le hacía, le llevé el pomo a un laboratorio para que lo analizaran y me dijeron lo que contenía.
9: ¿Y qué?
11: Pues mire cómo sería la cosa, que el resultado del análisis me lo dieron dentro de un sobre que tenía una calavera y dos huesos pintados.
9: ¿Qué me cuenta? ¿Usted tiene el resultado del análisis ahí?
11: Sí, cómo no, aquí está. Doctor, ¿usted sabe leer?
9: Momento, Nananina. Yo no leí bien el anuncio que me dio Rudecindo.
11: Sí, pero eso estaba en letra de imprenta y eso está en letra de maquinita.
9: Pues esté lo que esté, yo sé leer toda clase de letras.
14: No, oiga, tampoco así, ¿no? Yo le voy a traer el mansenyapó para que usted...
9: 10 pesos de multa para que no me traiga nada.
14: Muchas gracias, doctor.
9: De nada. A ver, Nananina, deme ese análisis.
11: Tome, señor juez, aquí lo tiene, mire.
9: A ver. Tenemos el gusto de informarle que el pomo que nos remitió para su análisis contiene lo siguiente. ¿Está oyendo, Tres Patines?
13: ¿Cómo no voy a estar oyéndolo, chicos? ¿Lo tengo que estar oyendo yo?
9: Salfumán
13: 15%. 15%.
9: ¿Y esto qué es, Tres Patines?
13: ¿Qué va a ser, chico? ¿Tú no sabes lo que es salfumán?
9: Sí, pero lo que yo le pregunto es que ¿cómo hace usted una medicina a base de salfumán?
13: La medicina no es a base de salfumán, señor juez. El salfumán es para darle color nada más, chico.
9: ¿Para darle color a la medicina?
13: No, para darle color al enfermo, chico.
9: ¿Cómo al enfermo?
13: Si tú, por ejemplo, estás pálido y te tomas eso, entonces el salfumán te produce un principio de congestión. Y te pones coloradito, coloradito. Lo primero que se te pone colorado es la punta de la nariz. Después va emparejando.
9: Sí, ¿no?
13: Oye, pero un colorcito que da gusto verte, ¿sí?
9: Da, ¿y no me muero?
13: No, porque es poca cantidad, ¿no? Pero sigue leyendo para que tú veas.
9: Sí, voy a seguir leyendo. Salfumán, dijimos 15%.
13: 15%.
9: 15%. Nunca se va más del 15%, ¿no?
13: No, más del
9: 15%. Tiene que ser el 15%.
13: Hombre, que este, cuando tú le tienes mala voluntad al paciente, le carga la mano, ¿no?
9: Sí.
13: Y entonces le cae el salfumán en el tógamo, da el salto, da en el techo y cae reventado. Eso es, pero rápido.
9: A ver, dice aquí, creolina.
13: Sí.
9: 10%. Creolina también.
13: Sí, hay que echarle carolina porque...
9: No, oye, carolina no. Creo.
13: Yo creo que esa es...
9: No, señor, creolina.
13: Sí, porque tú sabes que la creolina esa...
9: Sí.
13: Es la señora del salfumán, ¿no?
9: Sí.
13: Sí, fíjate que siempre la venden ligada, ¿no?
9: Carolina con salfumán.
13: Salfumán y Carolina.
9: Salfumán. No, Carolina no.
13: Y hay que ponerle ahí su cantidad para no separar el matrimonio, ¿comprende?
9: Sí, así que no separar el matrimonio.
13: Sí.
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9: Estoy leyendo aquí, hay una cosa que me parece que debía estar primero y no lo veo.
13: ¿Cuál es?
9: Cundiamor.
13: ¿Cundiamor?
9: ¿Todo su cosa usted le mete Cundiamor?
13: No, eso se lo lleva.
9: No, lo lleva.
13: Cundiamor lo lleva.
9: Creolina 10%. Guarapo 25%.
13: Ah, ya te voy dando cuenta, el guarapo ese es para endulzar, ¿no?
9: Para endulzar la medicina.
13: No, para endulzar tus últimos momentos en caso de que el salfumán no te caiga bien. Una buena medicina tiene que prever todo lo que pueda ocurrir.
9: Sí, deje ver qué más tiene.
13: Mira, a ver.
9: Jugo de piña, 2 onzas.
13: Dos onzas.
9: Jugo de melón, 6 onzas.
13: Sí.
9: Jugo de Cundiamor, 8 onzas.
13: 8 onzas de la dieta de Cundiamor, ¿eh?
9: Oiga, mire, el Cundiamor usted lo usa para todo bueno, ¿no?
13: Sí, Cundiamor, eso es lo mejor que he hecho.
9: ¿Cuál es el Cundiamor? Es una cosita...
13: El Cundiamor es esa frutica que tiene cácara de sapo. ¿Tú no has visto que se parece a la cácara de sapo?
9: Sí.
13: Y lo parte por la parte de dentro, tiene una semillita colorada.
9: Ajá. Que la comen mucho los pajaritos.
13: Sí, porque hay una enredadera que se parece, pero no es, ese no es Cundiamor.
9: ¿Qué es lo que es eso?
13: Ese es antropófago, chico.
9: Esta enredadera de antropófago.
13: Sí, chico, eso que sí, pero...
9: No. Se querrá decir estropajo.
13: Estropajo, eso.
9: Estropajo. Sí. ¿Y usted sabe lo que es antropófago?
13: Antropófago es la gente que come gente,
9: chico. Ajá, ese mismo. Ve, déjeme seguir aquí. Dijimos... Jugo de Cundiamor, 8 onzas.
13: 8 onzas.
9: Jugo de paraguas, 9 onzas. ¿Y este jugo de paraguas qué cosa es?
13: Bueno, eso es que ahora, supongamos, empieza a caer un guacero, ¿no?
9: Sí.
13: Y tú abres el paraguas.
9: Sí.
13: Que se empapa de agua de lluvia. Entonces tú haces así, al llegar a tu casa, escurre el paraguas, ¿comprendes? Y de ahí se saca la vitamina U.
9: ¿La vitamina qué?
13: La vitamina U, chicos. Se llaman así por la inicial, ¿no?
9: ¿Por qué inicial?
13: Por la inicial de humedad.
9: ¿Y húmedas no empieza con H?
13: Sí, pero la vitamina no lo saben eso, chicos. Ellas creen que empieza con U.
9: Tres Patines, y, esta medicina es una estafa.
11: ¡Pero claro que sí! Este no es más que un truco para estafarle 4 pesos a los guanajos.
14: Óigame, señora, no, tampoco así. Tenga en cuenta que entre esos guanajos me está usted incluyendo a mí, que soy amigo suyo.
11: Bueno, pero eso no va con usted, porque yo me refiero a otros guanajos, usted no.
14: Ah, vamos, eso no va conmigo.
11: No, señora, usted lo considera un guanajo aparte de los demás, ¿no?
14: Ah, bueno, entonces no hay problema. Sigan metiendo caña.
13: Bueno, no atice más la candela, Rudecindo, que me van ustedes a indisponer con el señor juez a mí.
14: Y eso es lo que yo quiero, compadre, que acabe de echarle cadena perpetua a ver si me deja tranquilo.
9: Bueno, Tres Patines, sea sincero, esa medicina es una estafa, ¿verdad?
13: Bueno, chicos, aquí entre nosotros dos. Esa medicina puede que no cure y que no sirva para nada. Pero una estafa seguro que no lo es.
9: ¿Cómo que no, Tres Patines? ¿Dónde fabrica usted esa medicina?
13: No, si yo no la fabrico.
9: ¿Ah, no?
13: No, yo la vendo nada más, chico.
9: ¿Quién la fabrica entonces?
13: Mamita, chico.
9: ¡No me diga!
13: Sí.
9: ¿Su mamita es quien la fabrica?
13: Sí, porque ella está viejita ya, tú sabes.
9: Sí.
13: Y ahora se le ha metido la cabeza que ella sabe hacer medicina... Y está haciendo cada cosa...
9: ¿De veras?
13: Ah, terrible, chico. El otro día hice una píldora de dinamita para la colitis, que yo la tuve que aguantar, porque yo le decía, mima, mira que el que se come eso revienta. Y ella me decía, a lo mejor no, hijito. La cuestión es probarla. Llévale una Rudecindo para probarla.
14: ¿A mí? ¡Doctor! Pido que Tres Patines sea condenado inmediatamente, sin más averiguaciones.
9: Espere, Rudecindo, déjeme acabar de interrogarlo. De modo que su mamita hizo unas píldoras de dinamita para la colitis.
13: Sí, y ahora la dejé haciendo unas inyecciones de aguarrá para curar el catarro.
9: Entonces su mamita está loca, ¿verdad?
13: Bueno, chicos, sí, la verdad es que, oye, me está medio loca. Y la locura le ha dado por creer que puede curarlo todo, ¿tú sabes?
9: Ajá. Uh-huh.
13: ¿Tú crees que jarabe de chapapote con longaniza?
9: ¿Con qué longaniza?
13: Con eso que camina...
9: Gasolina.
13: ¿Con gasolina sea bueno para la tos?
9: Yo creo que no.
13: Bueno, pues mamita dice que sí. Yo sé que esa locura se le pasa dentro de unos días, ¿no? Pero mientras no se le pase, hay que dejarla que siga fabricando medicina,
9: chico. Bueno, Tres Patines, pero sabiendo eso, ¿cómo vende usted los pomos esos a 4 pesos cada uno? ¿Usted no comprende que eso es una estafa?
13: No, chico, estafa no es, porque todo lo que compran pomos están avisados.
9: ¿Cómo que están avisados?
13: Claro, en los anuncios de esa medicina yo aviso que mamita está loca, ¿no? Si alguien después de eso quiere comprar un pomo, yo no tengo la culpa de eso.
11: ¿Pero cómo no va a tener la culpa? Lo que hace usted en los anuncios es engañar a la gente.
13: No es verdad, Nananina, yo no engaño a nadie.
9: ¿Cómo que no, Tres Patines? Aquí dice que su medicina cura el catarro, la gripe, el reuma, el sarampión.
13: Sí, pero ¿qué dice más abajo en letra grande?
9: Lo cura todo.
13: Pues mira, a ver, chico, si está bien claro eso.
9: ¿Qué cosa?
13: Hombre, el aviso, chico. Ahí no dice locura todo.
9: Sí.
13: Ah, pues eso quiere decir que todo lo que dice antes es una locura. Una locura de mamita, chico.
9: ¿Cómo es la cosa? ¿Cómo es la cosa?
13: Pero si no puede estar más clara, señor juez, que la medicina cura esto, lo otro y lo demás allá, lo cura todo, chico. Porque lo que dice eso es que mamita está loca, loca.
9: No, Tres Patines, la cosa no está tan clara.
13: ¿Por qué?
9: Porque en ese caso, locura, debería estar escrito todo junto. Aquí lo pusieron separado.
13: ¿Cómo separado?
9: Sí, señor.
13: Seguro que fue una errata del linotipista que hizo el anuncio.
9: ¿Usted cree?
13: Sí, porque yo le regalé 1 peso, ¿cómo se llama? Y un pomo de la medicina esa. ¿Comprende?
9: Sí.
13: Se lo tomó en dos cucarachas.
9: ¿Cómo cucarachas? Dos cucharadas.
13: En dos cucharadas. Y desde entonces no sabe ya ni lo que escribe, pobrecito.
9: Escribe entonces usted, secretario.
10: Venga la sentencia.
9: Esos pomos son tan malos que por cada pomo de eso, en lugar de cuatro pesos, merece usted cuatro palos. Eso no es ninguna broma, sino un delito muy grave. De manera que ya sabe, 30 días en la loma.
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4: Son las 12 y 21 minutos.
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4: Son las 12 y 24 minutos.
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1: Son las 12 y 35 minutos.
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1: Son las 12 y 37 minutos.
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1: Son las 12 y 47 minutos.
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1: Son las 12 y 50 minutos.
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1: Esta tarde, en la segunda emisión del Noticiero de la U, personas tatuadas pueden donar sangre, le diremos qué dicen los expertos. Hay descontento con Morena, dice Ana Ledesma, candidata a dirigir el PAN en el estado de Veracruz. Preparan cambios en la diócesis de Veracruz, le diremos qué párrocos van a estrenar parroquias. Choque mortal en el sureste del estado, hay una bebé entre las víctimas mortales. Además, le tendremos la actualización del pronóstico del tiempo en la segunda emisión dominical del Noticiero de la U. Comenzamos. ¿Qué tal? Buenas tardes, audiencia de XEU Noticias. Bienvenidos a la segunda emisión del Noticiero de la U. Es la 1:05 p.m. Estamos transmitiendo desde el estudio Fernando Paso Sosa hasta donde llega la señal del 98.1 de FM y, por supuesto, para todo el mundo a través de XEU.mx. Para iniciar, nos enlazamos hasta el Centro Hidrometeorológico Regional de la Comisión Nacional del Agua en Boca del Río con el meteorólogo Roel Ayala, quien nos tiene la actualización del pronóstico del tiempo. Roel, buenas tardes. ¿Cómo va a continuar esta jornada de domingo?
2: Buenas tardes, muy buenas tardes a todo el auditorio. Bueno, primeramente les comentamos las condiciones meteorológicas actuales en la conurbada Veracruz, Boca del Río. Contamos con una temperatura de 33 grados Celsius, la humedad relativa del 61%, una presión de 1011.8, condiciones de cielo medio nublado o nublado. El viento es de componente este, con velocidades entre los 10 y los 15 kilómetros por hora. Y en cuanto a las próximas 24 horas, pues prácticamente el sistema de baja presión comenzaría sobre Tamaulipas, comenzaría a disiparse o a perder configuración, y mantendríamos únicamente el ingreso de humedad hacia el estado y su interacción con condiciones locales como el calentamiento diurno y el forzamiento orográfico, así como el canal de baja presión en el oriente del país. Esta condición pues estaría favoreciendo el incremento de nubosidad y de lluvias a partir de las próximas horas en las zonas montañosas, de igual forma hacia la porción sur del estado. Estas lluvias estarían acompañadas de actividad eléctrica y viento en rachas. Estas condiciones de lluvias estarían presentando hacia las zonas de planicie y costa en el transcurso de la tarde y noche. En cuanto a los acumulados de lluvias que estamos previendo, pues estarían presentando el orden de los 50-75 milímetros en la cuenca del Pánuco y las zonas montañosas del Tuxpan, Cazón, Tecolutla, Nautla, Actopan, La Antigua, Jamapa, Cotaxtla y Papaloapan, del orden de los 25 a 50 milímetros de forma aislada. Se estarían presentando en las zonas de planicie y costa de la porción norte del estado. En cuanto a lluvias del orden de los 5 a 25 milímetros, las esperamos en las cuencas del Coatzacoalcos y Tonalá, así como la región de los Tuxtlas, y hacia el resto de la región, pues, se estarían presentando menores a los 5 milímetros de forma aislada. Esto especialmente en la cuenca del Pánuco, que se estaría presentando. En cuanto al viento, pues este se estaría manteniendo del este y noreste a lo largo de la región, con velocidades de 25 a 35 kilómetros por hora en el transcurso de esta tarde. Estas condiciones decrecerían en el transcurso de la noche, fijándose hacia el componente oeste en el transcurso de la madrugada, y se estaría presentando con velocidades menores a los 10 kilómetros por hora. En cuanto a las temperaturas, pues prácticamente mantenemos temperaturas máximas de 30 a 35 grados Celsius en las zonas de planicie y costa, mientras que en zonas montañosas fluctuando entre los 25 y los 30 grados Celsius, esto manteniendo un ambiente cálido a caluroso a lo largo de la región. En cuanto al transcurso de la noche y madrugada, las temperaturas mínimas se mantendrían entre los 20 y los 25 grados en las zonas de planicie y costa, mientras que en zonas montañosas fluctuando entre los 15 y los 20 grados Celsius, lo que mantendría un ambiente templado a cálido en la región. En cuanto a las inmediaciones del Pico de Orizaba, el Cofre de Perote, en la región de Guayacocotla, en las zonas serranas mantendríamos temperaturas en alrededor de los 5 grados Celsius, manteniéndose un ambiente templado fresco en dichas porciones. En cuanto al día de hoy, en el transcurso de este día o lo que resta de este día aquí en la conurbación, estaríamos manteniendo baja probabilidad de lluvias, condiciones de cielo medio nublado a nublado, el incremento de nubosidad presentándose en el transcurso de esta tarde y la presencia de lluvias estaría presentando en el especialmente alrededor de la medianoche y durante la madrugada del día de mañana, lo que con presencia de lloviznas, estas menores con acumulados menores a los 5 milímetros de forma aislada. En cuanto al viento, pues estaría manteniendo del este y noreste en el transcurso de esta tarde, alcanzando velocidades de 25 a 35 kilómetros por hora y decreciendo gradualmente en el transcurso de la noche y en la madrugada, presentándose del oeste y suroeste con velocidades menores a los 10 kilómetros por hora. En cuanto al día de mañana, la temperatura mínima que esperamos sería sobre los 25 grados Celsius y mantendríamos condiciones de cielo despejado a medio nublado para el día de mañana. En cuanto a algunas de las temperaturas máximas que se han presentado en la región durante este día, o al menos al corte de las 12, tenemos Tuxpan con 32.6, Orizaba con 26.9 y Jalapa con 27.2 grados Celsius. Por mi parte sería todo, no sé si tenga alguna pregunta.
1: Sí, Ruel Ayala, buenas tardes. En cuanto aquí en la zona conurbada Veracruz, Boca del Río, bueno, pues ya sería, se espera tiempo estable para esta semana.
2: Sí, prácticamente mantendremos durante el día tiempo estable, condiciones de cielo despejado medio nublado, de presentarse lluvias estarían presentando en el transcurso de la madrugada o alrededor de la medianoche, serían menores a los 5 milímetros y de forma aislada, lo que estaríamos presentando o dominando prácticamente durante esta semana. Algo más, el más relevante, por así decirlo, o las lluvias más significativas que se podrían presentar estarían presentándose en el transcurso de la noche la noche del miércoles y la madrugada del viernes, de mantenerse las mismas condiciones.
1: ¿Estos de cuántos milímetros podrían ser?
2: Igual, menores a los 5 milímetros.
1: Menores a 5 milímetros. Bien, en cuanto ahorita esa baja presión que comentaste ya se disipó, ya no hay ninguna que vaya o que esté al menos allá en el Mar Caribe, ya no digamos en el Golfo de México, pero Mar Caribe, o a lo mejor el Pacífico, que puede interactuar con otros sistemas como ocurrió en días anteriores y causaron esas lluvias que hubo aquí en la conurbación y el estado de Veracruz.
2: Bueno, la baja presión está perdiendo configuración, sin embargo todavía no se disipa completamente. La nubosidad que se le asocia a esta baja presión estaría manteniéndose en la entidad tamaulipeca, por lo que estaríamos manteniendo lluvias intensas hacia esa entidad. Aquí en el estado, pues esto estaría favoreciendo que hacia la porción norte del estado se mantengan lluvias del orden de los 25 a 50 milímetros y de 50 a 75 en las porciones medias y altas durante los próximos 3 días aproximadamente. De que se presenta alguna otra, pues no, prácticamente se mantiene fuera de este sistema de baja presión que se está por disiparse. No tenemos algo que se esté acercando hacia nosotros, únicamente tenemos el desplazamiento de una onda tropical. Sin embargo, por la posición que tiene, es posible que pase muy hacia el sur y solo esté presentando lluvias del orden de los 25 a 50 milímetros hacia la porción sur en el transcurso aproximadamente del martes o miércoles.
1: ¿Esta onda tropical no tendría efectos ya hacia la región centro, por ejemplo, hasta aquí o hacia los Tuxtlas?
2: No, estaríamos manteniendo condiciones estables prácticamente.
1: Bien. Bueno, pues vamos a estar pendiente de estas actualizaciones del pronóstico del tiempo. Por aquí el público radioescucha nos comentaba de un arroyo que se desbordó en la región centro del estado. ¿Tienes algún informe del nivel de los ríos este domingo aquí en el estado de Veracruz o algunos que tengas, algunos afluentes que hayan crecido en su nivel?
2: Bueno, el último que tuvimos fue el río La Tigua, sin embargo, pues prácticamente ya están todos a la baja. El último dato que tuvimos fue a las 9 de la mañana, ya prácticamente obsoleto. Este estaba se mantenía disminuyendo, ya estaba por debajo de los 2 metros.
1: Debajo de 2 metros de su nivel de aguas máximas ordinarias.
2: Así es.
1: Bien. ¿En cuanto a los demás, están en orden?
2: Sí, ya prácticamente todos están a la baja, ya las lluvias significativas que tuvimos el día de ayer, pues el incremento que se tuvo en la madrugada fue debido a estas lluvias que se tuvieron durante la tarde, ya prácticamente ahorita todos están a la baja y ya si hay todavía alguna comunidad inundada, no tardaríamos no tardaría en descender gradualmente el nivel del agua.
1: Perfecto, pues vamos a estar pendiente de las actualizaciones del pronóstico del tiempo. Que tengas una excelente tarde de domingo, Roel Ayala.
2: Gracias a ustedes, una excelente tarde para todos.
1: Buenas tardes. Es la 1:14 a.m. Escuchamos al meteorólogo Roel Ayala desde el Centro Hidrometeorológico Regional de la Comisión Nacional del Agua en Boca del Río con la actualización del pronóstico del tiempo. Cielo medio nublado a nublado en la zona conurbada Veracruz, Boca del Río. Una temperatura actual de 33 grados Celsius, la humedad del 61%, la presión atmosférica 1011.8 hectopascales, los vientos del este de 10 a 15 kilómetros por hora. La baja presión que se encontraba en el Golfo de México, bueno, pues ya se disipa allá en el sur de Tamaulipas. Esta baja presión, pues sí, ha generado también el incremento de nubosidad y lluvias en las próximas horas en zona montañosa, mientras que podría haber este ingreso de humedad, podría dejar estas lluvias en el sur del estado y sureste con actividad eléctrica y viento en racha. Hacia la tarde ya de este domingo podrían registrarse algunas lluvias con acumulados de 50 a 75 milímetros hacia las cuencas del Pánuco, las partes montañosas de las cuencas del Tuxpan, del Cazones, del Actopan, de la Antigua, del Jamapa y también del río Cotaxtla, en región de planicie y costa, en el centro del estado. Podría haber lluvias también en las noches a madrugadas, con acumulados de 25 a 50 milímetros, mientras que hacia las cuencas del Coatzacoalcos, el Tonalá y la región de los Tuxtlas, estas lluvias se podrían presentar con acumulados de 5 a 25 milímetros. Sin embargo, en la región aquí en las cuencas norte del estado, estas podrían ser pues menores a 5 milímetros. Los vientos del este noreste de 25 a 35 kilómetros por hora hacia la tarde, mientras que ya adentrada la noche, estos vientos van a decrecer ya hacia la madrugada, estarían del oeste de 10 kilómetros por hora. Las temperaturas máximas en región de planicie y costa, se registró hoy una temperatura máxima de 30 a 35 grados Celsius, mientras que en montaña la máxima de este domingo ha sido de 25 a 30 grados Celsius. En las noches y madrugadas se prevén temperaturas de 20 a 25 grados Celsius como temperaturas, temperaturas mínimas en región de planicie y costa, mientras que en región de montaña las mínimas estarían entre los 15 a 20 grados Celsius. Las regiones más altas del estado de Veracruz, como el Cofre de Perote, la Sierra de Huayacocotla y el Pico de Orizaba, estas temperaturas, estas estarían por alrededor de los 5 grados Celsius. Este domingo es baja la probabilidad de lluvias, hay cielo medio nublado a nublado, sin embargo, no se descartan lluvias hacia la medianoche y madrugada de lunes, aquí en la zona conurbada Veracruz, Boca del Río, con acumulados menores a 5 milímetros de forma aislada. Los vientos, ya le comenté que por la tarde podrían estar de 25 a 35 kilómetros por hora, mientras que hacia la noche van a decrecer y rolarán al oeste y sureste, menores a los 10 kilómetros por hora. Para este lunes se espera una temperatura mínima de 25 grados Celsius aquí en la zona Veracruz, Boca del Río, con cielo despejado a medio nublado. Hoy, en la región norte del estado de Veracruz, alcanzaron una temperatura máxima de 32.6 grados Celsius, en Orizaba 26.9 grados Celsius, y en la capital del estado, allá, presentaron una temperatura máxima de 27.2 grados Celsius en Jalapa. Esta semana se pronostica tiempo estable durante el día, sin embargo, hacia las noches podrían ocurrir algunas lluvias menores a 5 milímetros de forma aislada hacia las madrugadas, la medianoche o madrugadas en la zona Veracruz, Boca del Río. Hacia el miércoles podría haber lluvias pues menores a 5 milímetros de este miércoles hacia el jueves podrían haber lluvias menores a 5 milímetros. Es esa baja presión que se encontraba allí en el Golfo de México ya está perdiendo configuración. Sin embargo, eso no quiere decir que ya haya desaparecido o que ya se haya disipado, porque todavía esa nubosidad podría representar lluvias intensas en la región sur de Tamaulipas y el norte del estado de Veracruz, con acumulados de 25 a 50 milímetros, mientras que en las cuencas medias y altas de esa región podría haber lluvias con acumulados de 50 a 75 milímetros en los próximos 3 días, derivado de esta baja presión que ya está por disiparse. Está, pues, por perder ya importancia, pero todavía ya está, todavía tiene humedad, está aportando ingreso de humedad. Hay una onda tropical al sur del país, por lo cual este no representaría mucho no representaría riesgo hasta esta zona. Sin embargo, sí podrían o no se descartan lluvias con acumulados de 25 a 50 milímetros al sur del estado de Veracruz. El río de la Antigua, este río de los Colibrís, a las 9 de la mañana se encontraba a 2 metros por debajo de su nivel de aguas máximas ordinarias, por lo tanto, no hay riesgo de desborde de los mayores afluentes del estado de Veracruz, ya que hasta el momento es todos los afluentes, todos los ríos, todos los arroyos se encuentran en descenso. Toda la información la puede consultar en nuestro portal xeu.mx. Vamos a la pausa, es la 1:20 p.m.
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1: 1:21 p.m. Continuamos con más información en el noticiero de la U. Y bueno, pues aquí en la zona conurbada Veracruz, Boca del Río, ha habido ese incremento de las personas que se han tatuado, que constantemente buscan a las personas para ponerse un dibujo, para ponerse un nombre, para ponerse un rostro. Y es que también ya hasta los menores se han buscado este tipo de arte, el tatuaje. Y aquí en Veracruz, Boca del Río, sí los han tatuado, claro, con la presencia y autorización de sus padres o un mayor de edad. Los chicos van y dicen, no, pues quiero un tatuaje. Ah, pues sí, pero a ver, ¿quién te autoriza? Y ahí va el padre o la madre, dice, sí, adelante, pónselo. Y entonces ya el tatuador le pone el dibujo que quiera al chamaco y todo esto, entonces va creciendo esa cultura del tatuaje. Pero se había comentado que quien tuviera estos dibujos, estos tatuajes en la piel, no podría donar sangre. Pues, ¿qué cree? Diana Denise Ramón Molina, integrante de Donando Vida, explicó que buscan romper ese mito de que las personas tatuadas no pueden donar sangre. Cabe destacar que la tinta no se va hasta la sangre, se queda en ese tejido que se llama piel. Y entonces, es un mito. Vamos a escuchar lo que comenta, porque si usted tiene tatuajes y dice, es que yo sí siempre he querido donar sangre, pero pues no he podido por mis tatuajes, pues ¿qué cree? Que ya no. Ahora todas las personas que tienen tatuajes pueden hacer donación de sangre. Escuchemos lo que dice Diana Denise Ramón Molina.
9: Es un mito que estamos queriendo luchar contra él. 12 meses tienes que esperar, tanto tatuajes como perforaciones. Con 12 meses ya puedes donar sangre.
10: No hay problema, entonces.
9: No.
10: Después, transcurrido ese tiempo, sí pueden donar.
9: Sí, ya es seguro. Y como te comentaba, al ir a donar sangre te hacen un chequeo médico, entonces ahí pueden detectar cualquier anomalía.
10: Antes de donar sangre, ¿qué es lo que se debe hacer? ¿El donante debe de llevar alguna dieta o qué?
9: Ok, como requisitos es tener más de 18 años y presentar una identificación oficial. Gozar de buena salud, estar bien hidratado, no consumir bebidas alcohólicas, no fumar 24 horas antes, y tener un ayuno ligero básico. Esa es una cosa que también, ¿no? Sí es importante que coman algo antes. Café negro, fruta, pan tostado, cosas que no tengan lácteos o grasas.
11: ¿Qué actividades de difusión hace para promover la donación de sangre al país?
9: Tenemos campañas, cada cuatro meses estamos haciendo campañas, intentamos hacer campañas de donación externa, para promover precisamente esto, ¿no? Y la intención es que sean externas porque es otro ambiente en el que se desenvuelve el donante. Es mucho más fácil, es mucho más rápido. Cuando vas por reposición, luego dicen, es que son muy groseros los médicos, es que son muy toscos. No, es su trabajo. A final de cuentas, tienen que filtrar a estas personas que van por reposición y que van a mentir, ¿no? Entonces, un donador altruista va a decir la verdad, va a hacerlo de corazón.
1: 1:25 p.m, así que ya escuchó usted. Las personas que tienen tatuajes, pues sí, claro que sí, sí pueden donar. Es un mito el que no puedan hacer esa donación de vida. Y actualmente simplemente, pues ya hemos escuchado, que queda nada más, pues como eso, como lo que es un mito. Usted tiene tatuajes, que se tatuó el nombre de su ex, o el de su esposa, o el de su esposo, sí puede ir a donar sangre. ¿Qué tiene usted, no sé, aquel recuerdo de graduación, porque todos se reunieron y dijeron, pues todos nos vamos a tatuar porque es el recuerdo de la graduación? Sí, sí se puede donar sangre. Que si usted tiene aquí el tremendo tigre en la espalda o en el pecho, un tigrote por ahí, un tigre de Bengala, sí puede usted ir a donar sangre. O a lo mejor se quiso poner también el rostro de Belinda, los ojos de Belinda, usted puede ir a donar sangre. Así que ya no es impedimento el que, pues, tienen tatuajes y digan, pues yo no puedo por mis tatuajes. No, pues ahora sí pueden.

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9: Es la 1:30 p.m. y en por aquí el público radio escucha nos comentan. Saludos al señor Donald Trump de Pedro Magaña Solís. Gracias. Esto enhorabuena por el cumpleaños del mandatario estadounidense. Allá están las felicitaciones también del señor Pedro Magaña, quien felicita a Donald Trump por su cumpleaños de Donald Trump. Hoy debe estar cumpliendo ya, son 80, me parece, 80 primaveras. Pues sí, todavía estamos en primavera, sí. Hoy Donald Trump cumple 80 años y así es como lo felicita el señor Pedro Magaña. Y bueno, en otros temas locales, esta mañana se llevó a cabo una reunión con militantes del Partido Acción Nacional en Boca del Río. Allí estuvieron presentes personajes del ámbito estatal, así también autoridades locales aquí en Veracruz, en conocido hotel de Boca del Río. Allí a este sitio, bueno, pues acudió Ana Ledesma. Ella es aspirante a la dirigencia estatal del PAN, que fue lo que comentó. Ella aseguró que hay descontento con Morena en el país, no solamente a nivel local ni estatal. Hay descontento a nivel nacional y usted sabe por qué. Usted sabe de lo que le estoy hablando, de lo que esta mujer dijo. Bueno, pues dice que vamos a escuchar mejor lo que comentó respecto a lo que ella ha recorrido parte de la entidad y es lo que le han expresado las personas. ¿Qué es lo que dijo? Escuchemos.
3: Muy contentos, hemos tenido una gran respuesta por parte de la militancia y las ciudadanas y los ciudadanos. Iniciamos la campaña este 5 de junio, concluirá el 19 de junio. Ha sido un recorrido pues de norte a sur del estado, donde hemos estado visitando las principales

0: Ciudades de este estado de Veracruz. Hemos tenido muy buena respuesta, nos hemos reunido con empresarios, con militantes, con estructuras municipales y hemos tenido muy buena respuesta.
1: ¿Qué es lo que se ha encontrado?
0: Somos una planilla única de unidad. Me acompañan hombres y mujeres de gran trayectoria. Tenemos diputadas federales, diputadas locales, exalcaldes de zona norte del estado, regidora de zona centro de Veracruz, una regidora de zona norte también. Digo, son hombres y mujeres de gran valía y de gran representatividad en sus municipios.
1: ¿Fortalezas y debilidades que se han encontrado a lo largo del estado en su recorrido?
0: Mucha fortaleza. A ver, existe un gran descontento para Morena, ¿no? Me parece que Morena no ha cumplido en los últimos años todo lo que prometió en campaña. Eso es una, lamentablemente, para la ciudadanía veracruzana, ¿no? Es una gran fortaleza para el Partido Acción Nacional y lamentable me refiero porque a los ciudadanos veracruzanos nuevamente no les cumplieron, ¿no? Y para el Partido Acción Nacional siempre será una responsabilidad trabajar de la mano con los veracruzanos y defendiendo la patria, la familia y la libertad.
2: De su planilla frente a una, o sea, puede decir una planadora como buen Morena y sobre todo con programas sociales, pues dicen ellos que no están coadyuvando a la población. ¿Cuáles son sus propuestas frente a esa situación?
0: Nosotros como partido trabajaremos y visitaremos lo más que se pueda de norte a sur del estado en esta primera etapa. Estaremos trabajando de la mano con la ciudadanía, estaremos, pues como lo hemos dicho siempre, defendiendo a las familias veracruzanas, tendremos un trabajo muy cercano. Nuestra primera etapa será primero demostrarles que el PAN gobierna bien. Aquí está uno de los ejemplos, como Boca del Río, uno de los municipios que ha sido gobernado por el PAN en distintas etapas de los años, ¿no? Y creo que aquí es muy palpable cuando el Partido Acción Nacional, la ciudadanía confía y además con excelentes hombres y mujeres comprometidos como la alcaldesa Maricosa
3: y como Juan Manuel.
0: Y el PAN lo que promete, sí cumple.
4: Las elecciones del próximo año, ¿qué va a hacer el PAN pues para volver a recuperar la fuerza que tenía?
0: Como lo anunció nuestro presidente Jorge Romero hace unos meses, estamos invitando a las mujeres, hombres, jóvenes, ciudadanas, ciudadanos que quieran participar, que tengan un modo honesto de vivir, que busquen estar en algún espacio de toma de decisiones en el Congreso del Estado y en el Congreso de la Unión y que quieran encabezar alguna campaña política. Bueno, pueden registrarse a través de nuestra aplicación que está, la pueden descargar de App Store, la pueden descargar de Play Store, ahí registrar sus datos. Habrá contacto directo de la dirigencia nacional, de la dirigencia estatal, para que trabajemos directo con ellos y puedan ocupar alguna de las candidaturas de los 19 distritos federales, de los 30 distritos locales, por supuesto que tengan un buen trabajo en sus comunidades, ¿no? Estamos totalmente aperturados a la sociedad para que nos representen, como siempre lo ha hecho el PAN, a través de la ciudadanía. Por supuesto, siempre el Partido Acción Nacional ha cuidado que quienes representen las candidaturas sean hombres y mujeres de bien. Aquí.
5: Una de la tarde con 35 minutos, esto fue lo que comentó la aspirante a dirigir el Partido Acción Nacional en el estado de Veracruz, Ana Ledesma, quien estuvo con militantes y simpatizantes en Boca del Río. Toda la información la puede consultar en xeu.mx en la sección Boca del Río. Pasando a otro orden de ideas, se lleva a cabo el Festival de la Salsa en Boca del Río. Es el segundo día que concluyó y hoy termina. Hoy cierra con broche de oro. Pero antes de eso, la gobernadora de Veracruz, Rocío Nale, dio a conocer un reporte respecto a las lluvias que se registraron en el estado el día de ayer. Vamos a escuchar parte de lo que ha comentado la mandataria estatal, Rocío Nale. Vamos a escuchar lo que dijo.
6: Sí, temprano me estuvo pasando el reporte Protección Civil. Ayer tuvimos lluvias fuertes en la zona de Jalapa, Jalcomulco y Actopan. Dos deslaves en Jalapa, que ya se atendió, se están atendiendo por parte de la CIOP y del gobierno municipal. Afortunadamente, nada que lamentar. Una familia en Jalapa sí tuvo que ser reubicada, se fue con familiares, sí salió porque corría peligro por su vivienda. Y en Jalcomulco también el gobierno municipal atendió un deslave, también nos lo reportaron, ya bajó. bajó considerablemente los niveles de agua, sobre todo en Actopan, que tenemos vados, que fue, es donde pues sobrepasan. Pero sí, sí estuvimos atentos y se están atendiendo. Ya está la CIOP trabajando fuerte también con los gobiernos municipales.
3: Había un rumor de que se había llevado una camioneta a la corriente, ¿no?
6: No me lo reportaron, pero estamos con Protección Civil. Ayer toda la tarde, noche estuvieron trabajando en atención. También tuvimos una crecida en Tempoal, pero ya hoy en la mañana ya bajó el nivel del río. Afortunadamente, estamos atentos, ha llovido mucho.
5: Una de la tarde con 38 minutos, parte de lo que ha comentado la gobernadora del estado de Veracruz, Rocío Nale García, respecto a el saldo de las aguas, de las lluvias, una familia evacuada en Xalapa y no ha pasado a mayores, afortunadamente. Y lo que le comentaba del Festival de la Salsa, el Salsa Fest, la gobernadora de Veracruz, Rocío Nale, afirmó que alrededor de 250,000 personas, es decir, 250,000 de personas, asistieron en este segundo día del Festival de la Salsa. Es decir, nada más en sábado fue 250,000 de cristianos. Bueno, estoy generalizando, pero de personas fueron 250,000 de personas. Un mundo. Imagínese usted todo el Boulevard Vicente Fox repleto, algunas bocacalles también, ahí donde alcanzan a estirar el cuello de las personas y vieron que sean las pantallas. Toda esa parte del Vicente Fox lleno en su totalidad. Vamos a escuchar lo que dice la gobernadora de Veracruz, Rocío Nale.
7: ¿Está hasta el momento las cifras?
6: No, bueno, es una gran fiesta. Es una celebración de la salsa a nivel internacional. Y bueno, ayer fue muy nutrido, Protección Civil y el municipio y el gobierno del estado manejaban entre 230 y 250 mil personas. Lo más importante es que llegan en familia a bailar, a divertirse, y recibimos a muchísima gente del interior de la República y de otras partes del mundo.
7: El reporte es de que también esto representa una derrama económica, sí, en la zona metropolitana, sí, especialmente, sí, restauranteros.
6: Sí, es parte hoteleros también de la estrategia de promoción turística de Veracruz. Ustedes recordarán que tenemos un programa de todo el año de promover a Veracruz, de hablar bien de Veracruz y de los veracruzanos. Somos un gran estado, tenemos gente de primera, somos alegres. Y bueno, pues es parte de lo que se vivió ayer.
7: El gobierno del estado no da las cifras, pero en coordinación con las cámaras empresariales.
6: Sí.
7: ¿Un recuento tal vez el lunes de lo que representa o en la semana?
6: Bueno, no, la Secretaría de Turismo se coordina con las cámaras de hotelería, de prestadores de servicio. Sí sacan las cifras, sí, la estimación en conjunto.
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5: Y ahí está Gilberto Santa Rosa, es Gilberto, ¿verdad? Sí, que estuvo también en el primer día del festival. No, es ayer estuvo. Ah, mira, estuvo ayer. Ayer estuvo Gilberto Santa Rosa, estuvo la India. ¿Quiénes más estuvieron? A ver, Juan Carlos, que está por allá, que nos refresque la memoria. Porque el viernes estuvo la Orquesta Guayacán Orquesta, algo de los Vázquez. No estoy tan enterado, pero bueno, toda la información la podemos consultar en xeu.mx en la sección Boca del Río. Hoy también habrá una cartelera de lujo, ahí va a estar Charly Sá, este personaje que inmortalizó nuevamente, decimos nuevamente, estos temas de Julio Jaramillo. Julio Jaramillo, esos clásicos románticos, boleros románticos. Bueno, pues hoy va a estar Charly Sá allí, que se perdió en el mundo artístico, pero bueno, resucita y aquí lo van a tener en Boca del Río, en vivo y a todo color. Va a cerrar también con broche de oro este salsero Alberto Barros. Olga Tañón va a estar hoy también. Y bueno, es una super cartelera para este domingo, así que Ahí los esperan en el Salsódromo. La probabilidad de lluvias es muy baja, así que no lleve su paraguas. Va a estar estupendo este domingo para salsear en Boca del Río. Vamos a la pausa, es la 1:41 p.m.
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5: Una de la tarde con 44 minutos. Ahí están las mañanitas. Ahí están para aquellas personas que se comunican con nosotros, aquellas personas que están de manteles largos, que hoy cumplen años. Se comunican también con XEU a través del número de WhatsApp. A través de XEU Noticias. Por acá nos comentan, buenas tardes, XEU Noticias, para felicitar a Carlos Reyes Rizo y Coquito Pérez por su cumpleaños hoy de su amigo Alfonso Álvarez Chávez. Saludos cordiales por aquí, nos comentan Carlos Reyes Rizo y Coquito, que hoy están de cumpleaños. Ahí están para ustedes esas sinceras felicitaciones. Que Dios les bendiga. Y bueno, pues es parte también de sus amigos de XEU Noticias. Y nuevamente por acá también el señor Pedro Magaña, que felicita a Donald Trump por su cumpleaños número 80. Pues ahí están algunas felicitaciones del público Radio Escucha. Una de la tarde con 45 minutos. Y por acá también el público Radio Escucha nos comenta. Soy la señora Virginia Guerola, nomás para recordar unas luminarias en la calle de Támesis, en Lomas 4, la calle está bien obscura, gracias, bendiciones. Voy a repetir nuevamente, las luminarias están obscuras, esta es calle Támesis, en Lomas 4, la calle está obscura, es lo que nos reporta la señora Virginia Guerola. Por acá también la señora doña Juanita González nos reporta que Santa María Tatetla, municipio de Jalcomulco, se encuentran incomunicados en estos momentos. Las lluvias se llevaron parte de la carretera y hubo casas inundadas con lodo. Esto es lo que nos reporta en estos momentos, siendo la una de la tarde con 45 minutos, la señora Juanita González. Voy a repetir nuevamente, es Santa María Tatetla, municipio de Jalcomulco. Están incomunicados, la lluvia se llevó parte de la carretera y hubo casas inundadas con lodo. Bueno, pues ahí está. La gobernadora hace algún momento comentaba que solamente hubo una familia desalojada en Jalapa. Sin embargo, por aquí el público de Radio Escucha nos comenta que hubo personas que tuvieron que ser desalojadas. Y si hay videos, de hecho nos manda un video en el que se ve cómo el río, o bueno, es un arroyo, se salió de su cauce y el agua llegó hasta este municipio, a este lugar, esta localidad, Santa María Tatetla, municipio de Jalcomulco. Esto es lo que ocurre en el estado de Veracruz. Es la una de la tarde con 47 minutos. En otros temas, el padre Aurelio Mojica Limón, párroco de la Catedral de Veracruz, dio a conocer que el próximo 30 de junio, el padre Ernesto Escobedo Arrieta va a tomar posesión como párroco de la iglesia La Santa Veracruz. Esta está ubicada en la colonia Playa Linda, al norte de esta ciudad. Esto es parte de los cambios que el obispo de la diócesis, Carlos Briceño Arch, pues ya ha manejado para los próximos días, y este se va a llevar a cabo el 30 de junio. Escuchemos lo que dice el padre Aurelio Mojica.
18: Junio, el día 30, el padre está en Cardel, en la parroquia de San Francisco de Asís. Él va a tomar posesión de la parroquia de acá de la Santa Veracruz, en Playa Linda. Y el que va a llegar allí a San Francisco, en Cardel, es el padre Rafael González, que estuvo en el seminario, ha estado en el seminario prestando su servicio, y ahora va a estar por allí, ya en esa experiencia como párroco. Y el padre Ernesto, que estuvo cerca de 10 años por allí, trabajando en toda esa zona, es de por allí, él es de cerca, y entonces ha estado por allí todo ese tiempo, es actual decano, y bueno, pues ahora se viene por acá nuevamente, por esta zona. Estuvo ya antes por acá en Veracruz, en San José Obrero, en la Divina Providencia, y ahora pues va a estar por esa zona también.
19: ¿Nada más son estos dos cambios o va a haber más?
18: Por el momento, sí. Ya el día en julio habrá otros, pero ya hay más adelante, que por ahí el señor obispo anda pues orando y dialogando para que los sacerdotes podamos ver los beneficios, sobre todo de la comunidad, beneficios para nosotros mismos en esos cambios, pues que nos van exigiendo un poquito de actualizarnos en muchas cosas también.
19: ¿Cuántos años puede permanecer un sacerdote en cada parroquia?
18: Regularmente se marca por 6 años, ya dependiendo de las actividades, de las necesidades del mismo señor obispo, de la misma cantidad de sacerdotes que hayamos en la diócesis, pues ya él va viendo si se pueden quedar más tiempo, tal vez menos, pero regularmente es por 6 años.
19: En este año, ¿a quién más le podría tocar cambio ya en lo que sería el segundo semestre de este 2026?
18: Son varios que ya tenemos más de 6 años, o ya tienen más de 6 años, algunos ya tienen más de 10, entonces está la posibilidad. Pero siempre digo, el señor obispo tiene ese tacto de dialogar con el sacerdote, de exponerle la situación, las necesidades, y en base a eso pues ya se van llegando a ciertos acuerdos y viendo las necesidades también de la misma comunidad parroquial y necesidades de la misma diócesis. De hecho, nosotros pues fuimos ordenados sacerdotes, y en el momento de la ordenación pues prometimos eso, obediencia, prometimos el tratar de estar en esa siempre comunión con el obispo, con la iglesia, que es el fin, pues, para servir mejor.
20: Pero sí hay a veces resistencia, ¿no?, a dejar el lugar, ¿no?
18: Pues siempre depende del sacerdote y depende también de la feligresía, pero generalmente pues va a ser del sacerdote. Pero siempre hay esa disposición aquí en la diócesis de Veracruz, y el sacerdote pues hemos tenido en cierto sentido mucho esa formación, y regularmente pues ha habido esa disposición, ¿no?
21: ¿Y el padre de la Santa Veracruz se queda ahí?
18: No, también tendrá otro destino, pero pues ya un poquito más adelante, en julio, ya se verá el destino.
19: ¿Quién es el párroco de la Santa ahorita?
18: De la Santa Veracruz es el padre Erasmo, es el que está allí, ya lleva también algunos años, y entonces es el que le, visto el señor obispo pertinente, el que le vaya a apoyar en otra comunidad, porque es sobre todo eso, trabajar, apoyar el señor obispo, porque el señor obispo pues no estaría, ni podría pues atender tantas comunidades.
5: Es la 1:51 PM, escuchamos al padre Aurelio Mojica Limón respecto a estos cambios que vienen para los próximos días en la diócesis de Veracruz. Padre Ernesto Escobedo Arrieta, quien todavía es párroco en la parroquia de San Francisco de Asís en Cardel, ahora pasa a tomar posesión de la Santa Veracruz, ubicado en Playa Linda, al norte de esta ciudad. El padre Rafael Morales, bueno, pues él va a tomar posesión de la parroquia de San Francisco de Asís, que deja el padre Ernesto. Y bueno, el padre que se encuentra actualmente en la Santa Veracruz, que es el padre Erasmo Costeño, bueno, pues él va a quedar allí en espera a que en el mes de julio también le asignen otra parroquia, que son parte de los cambios que se van a llevar a cabo en la diócesis de Veracruz. Cabe resaltar que un sacerdote es designado por 6 años en una parroquia, máximo 6 años. Al término de ese periodo, el obispo hace los cambios pertinentes para que haya ese movimiento a otra comunidad religiosa de la diócesis de Veracruz. 1:52 p.m. El obispo de la diócesis, Carlos Briceño Arch, cumple 20 años de que fue ordenado, valga la redundancia, como obispo. Y lo va a celebrar, bueno, ya lo celebró, porque ese día, mientras México se disputaba ese partido contra Sudáfrica, el obispo celebraba 20 años de ordenación episcopal, y esto en compañía de todos los obispos de la diócesis, bueno, no de la diócesis, de la provincia de Veracruz, es decir, del estado de Veracruz, pero bueno, en materia religiosa no se le dice el estado, sino que la provincia de Veracruz. Y esta ceremonia fue encabezada por el arzobispo de la provincia de Veracruz, que es el arzobispo de la capital, el arzobispo de la arquidiócesis de Jalapa, que es Jorge Carlos Patrón Wong. Aquí estuvieron todos los obispos en Veracruz, él ofició, y ya de ahí concelebraron los demás obispos. Estuvieron dos obispos eméritos, Luis Felipe Gallardo Martín del Campo, estuvo también el obispo emérito de Córdoba, Eduardo Patiño Leal, así como el obispo auxiliar de la arquidiócesis de Jalapa, José Rafael Palma Capetillo. Vamos a escuchar lo que comentó el padre Aurelio, porque este jueves va a celebrar su aniversario el obispo de Veracruz, pero ya aquí, en el que invita a todo el pueblo, a toda la feligresía. Escuchemos lo que dice el padre Aurelio Mojica, vocero de la diócesis de Veracruz.
1: Sí, son 20 años que vamos a celebrar con él este próximo miércoles. Será la misa, será la Eucaristía aquí a las 12 del mediodía. Invitada a la feligresía a orar por nuestro obispo. Y ahorita, en la semana pasada, pues como estuvieron los obispos de la provincia, desde Tuxpan hasta Coatzacoalcos, los distintos obispos, entonces ellos prefirieron estar con él este jueves pasado. Vamos a celebrar con él este próximo miércoles. Será la misa, será la Eucaristía aquí a las 12 del mediodía. Invitada a la feligresía a orar por nuestro obispo. Y ahorita, en la semana pasada, pues como estuvieron los obispos de la provincia, desde Tuxpan hasta Coatzacoalcos, los distintos obispos, entonces ellos prefirieron estar con él este jueves pasado y ya celebrar con él, porque por sus diversas actividades no podrían esta próxima semana, pero ya aquí con la diócesis, con los sacerdotes, con los religiosos, con las religiosas, con la feligresía, es el próximo este miércoles a las 12 del mediodía, donde vamos a celebrar y a dar gracias a Dios por sus 20 años como obispo. Ya aquí en la diócesis, pues ya lleva 8 años de esos 20 años, ¿no?
5: ¿Estuvo el arzobispo presente?
1: Sí, de Jalapa, Monseñor Carlos Patrón, y los demás obispos desde Cuatza hasta los eméritos también estuvieron.
5: ¿Cuántos eméritos hay?
1: Está el Monseñor Luis Felipe Gallardo Martín del Campo, el de Córdoba. Son los que estuvieron por aquí. Sí, estuvieron por aquí con nosotros.
5: 1:55 p.m. Esto es parte de lo que comentó el padre Aurelio Mojica Limón, párroco de la Catedral de Veracruz y vocero de la diócesis de Veracruz. Toda la información la puede consultar en nuestro portal de noticias xeu.mx en la sección Veracruz. Y en más información, por acá el público Radio Escucha nos comenta Margarita Blanca, del fraccionamiento Valle Alto, al poniente de esta ciudad y puerto de Veracruz. No tenemos luz, las luminarias desde hace 3 días. Bueno, pues ahí está este reporte. No hay luz en las luminarias desde hace 3 días en este fraccionamiento Valle Alto, que está al poniente de esta ciudad y puerto de Veracruz. Ahí está el reporte para las autoridades. Es Valle Alto, no tienen energía eléctrica en las luminarias desde hace 3 días. En otros temas de índole nacional, el gobierno federal va a destinar 6,5 millones de pesos para llevar a cabo una inspección integral y una certificación internacional de la línea Z del tren interoceánico que conecta Coatzacoalcos con Veracruz, con Salina Cruz, Oaxaca, luego del descarrilamiento ocurrido el pasado 28 de diciembre del 2025, el cual dejó como saldo 14 personas fallecidas. De acuerdo con la información oficial, el monto contempla 2 contratos. El primero corresponde a una inspección visual de los 313.6 kilómetros de vías férreas entre Coatzacoalcos y Salina Cruz, Oaxaca, desde el Golfo de México hasta el Océano Pacífico. Adjudicada de manera directa a la empresa Doser Constructora y Asesoría por 44.6 millones de pesos. El segundo contrato fue asignado a la firma alemana TÜV Rheinland para realizar una certificación internacional de la línea ferroviaria con un costo de 21 millones de pesos. Esta revisión fue ordenada por la presidenta Claudia Sheinbaum tras el accidente registrado a finales de 2025. Esta inversión está destinada a estas acciones, el cual superan más de 4 veces los ingresos anuales obtenidos por la venta de boletos de pasajeros de la línea Z, que en el 2025 ascendieron a 15.1 millones de pesos, según datos reportados por Ferrocarril del Istmo Tehuantepec, organismo encargado de la operación del sistema ferroviario. Esta agencia de trenes y transporte público integrado justificó la contratación de la inspección física al señalar que los recorridos deben realizarse de manera presencial y a pie para poder identificar las condiciones físico-mecánicas de la infraestructura, es decir, el estado en que se encuentran estas vías del tren, así como documentar el estado actual de los componentes, sistemas y subsistemas de esta vía. Las revisiones se van a llevar a cabo pese a que la Fiscalía General de la República determinó de manera oficial que el descarrilamiento ocurrido en diciembre fue consecuencia de una falla humana. De acuerdo con las investigaciones, el maquinista tomó una curva a exceso de velocidad, por lo que el accidente no habría sido provocado por defectos de las vías ferroviarias. Sin embargo, ¿cuántos años tienen estas vías férreas? ¿Recuerda usted cuando Porfirio Díaz fue presidente de México? Pues desde esas fechas se pusieron la mayoría de vías férreas en el país. ¿Y cuándo ha habido vías nuevas? Bueno, pues ahí está la información. Nosotros le informamos y usted tiene la última palabra. Ya para culminar este espacio informativo, en el sureste del estado de Veracruz ocurrió un choque mortal. Lamentablemente, hubo una bebé fallecida. Escuchemos este reporte de Marcelo Bermúdez.
2: Un aparatoso accidente se registró la madrugada de este día sobre la autopista Ocosocuautla-Las Chuapas, el cual dejó un saldo preliminar de 3 mujeres fallecidas, entre ellas una bebé de aproximadamente 1 año de edad. Además de cuantiosos daños materiales y la movilización de corporaciones de emergencia de Veracruz y Chiapas. El percance ocurrió alrededor de las 3:40 horas en el kilómetro 54 de dicha autopista, donde colisionaron un autobús de turismo y una camioneta particular con placas DPN-252K del estado de Chiapas. De acuerdo con los reportes, en la camioneta viajaban las 2 mujeres y la bebé. Una de las mujeres fue identificada como Marta Ruth Sánchez Reyes, originaria de Tuxtla Gutiérrez, Chiapas, mientras que la otra mujer y la menor siguen sin ser identificadas. Según información de la zona, el conductor del autobús señaló que la unidad había salido desde Coatzacoalcos con destino a Tuxtla Gutiérrez tras realizar un relevo de operadores. De manera preliminar, se indicó que el autobús habría invadido el carril por donde circulaba la camioneta, aunque esta versión no ha sido confirmada. Tras la colisión, el autobús salió de la carpeta asfáltica, cayó a un barranco y posteriormente comenzó a incendiarse hasta quedar prácticamente consumido por las llamas. El operador de la unidad y los pasajeros lograron salir del autobús siniestrado antes de que comenzara a incendiarse. Hasta el momento, la Fiscalía mantiene abierta la carpeta de investigación y será mediante los dictámenes oficiales cómo se determinará la mecánica precisa de este fatal accidente. Informó para XEU Noticias, Marcelo Bermúdez.
5: 2:01 p.m. ya de este domingo 14 de junio. Recuerde que todo lo que usted ha escuchado lo puede consultar en nuestro portal de noticias XEU.mx, en todas las secciones: en Veracruz, Boca del Río, Estado, Nacional, Internacional, Espectáculos y en los deportes también, todo lo referente a la fiesta del fútbol. Yo lo espero este lunes a las 9:00 p.m. Soy José de Aquino. Que pase usted una excelente tarde de domingo.
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4: ¿Qué tal? Muy buenas tardes. Bienvenido a Periodismo de Análisis. Hoy con el tema ¿qué ventajas y desventajas está dejando el mundo la inteligencia artificial? Escucharemos la opinión, el análisis de los especialistas en la materia. Y es que hay que recordar que en este 2026 la inteligencia artificial ha dejado ya de ser un mero chatbot para convertirse en el motor central de la transformación global y la productividad empresarial. La tecnología ha madurado, se dice por parte de los especialistas, ha madurado drásticamente, consolidando una revolución donde los agentes autónomos ejecutan tareas complejas de principio a fin. Tras varios años de experimentación, 2026 se ha perfilado ya como el año en el que la IA, como se le conoce también, deja de ser solo una herramienta para convertirse en un aliado, transformando la manera en que trabajamos y creamos en todos los sectores. La inteligencia artificial está pasando de limitarse a responder preguntas, a colaborar mano a mano con las personas, potenciando sus capacidades. Esta transformación de la que se está hablando y que ya es visible en varios ámbitos, por ejemplo, en medicina, la inteligencia artificial se dice que está contribuyendo a reducir desigualdades en la atención sanitaria cuando es bien implementada. En el desarrollo de software, no solo mejora el código, sino que entiende el contexto en el que se aplica. En la investigación científica también se está consolidando como un verdadero asistente de laboratorio, y en computación cuántica los nuevos enfoques híbridos están abriendo la puerta a avances que antes parecían inalcanzables. A medida que los agentes de la inteligencia artificial se consolidan como asistentes digitales capaces de asumir tareas especializadas siempre bajo supervisión humana, las organizaciones están reforzando sus sistemas de seguridad para responder a las nuevas amenazas. Al mismo tiempo, la infraestructura tecnológica que sostiene estos procesos también están madurando y evolucionando hacia sistemas más inteligentes y eficientes. Especialistas están señalando que si en los últimos años la inteligencia artificial se ha centrado en responder preguntas y resolver problemas, la próxima ola ya tiene como base la colaboración real entre ambos. Los agentes de la IA están destinados, se dice, a convertirse en compañeros de trabajo digitales capaces de ayudar a profesionales y pequeños equipos a multiplicar su alcance. De hecho, plantea a un ejemplo concreto, un entorno laboral en el que tres personas pueden lanzar una campaña global en cuestión de días, mientras la inteligencia artificial se ocupa de análisis de datos, la creación de contenidos y la personalización, y los profesionales se centran en el diseño de la estrategia y la creatividad. Sostienen que las organizaciones que preparan a sus empleados para aprender y trabajar junto a la inteligencia artificial, pues disfrutarán de lo mejor de ambos mundos, afrontando retos creativos de mayor envergadura y acelerando los resultados. Recomiendan que los profesionales deben de tener algo muy claro: no se trata de competir con la inteligencia artificial, sino de aprender a trabajar con ella. Afirman también que será de quienes consigan reforzar el papel del humano sin eliminarlo. Esto es el futuro que ya está pues alcanzándose, que en algún momento se vio como muy lejano y que ahora ya es una realidad. Es por ello que abordaremos, sobre todo con los especialistas, para conocer pues cuáles son los impactos, los efectos o las consecuencias, porque hay todavía quienes temen un desplazamiento laboral como ya ha ocurrido en varias industrias. Iremos a la pausa. Antes le recuerdo que usted se puede comunicar con nosotros, hacernos llegar sus comentarios. 229-2010-100, 229-2010-101. Esas son las líneas telefónicas disponibles vía internet en xcu.mx y por WhatsApp al número 509-7289, se lo repito, es el 509-7289, anteponiendo la Lada 229. Estamos en Periodismo de Análisis hoy con el tema: ¿qué ventajas y desventajas está dejando al mundo la inteligencia artificial? En unos momentos continuamos.
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3: Son las 2:07.
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3: Son las 2:08.
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4: Regresamos al tema del día de hoy. ¿Qué ventajas y desventajas está dejando al mundo la inteligencia artificial? Ya tengo en la línea telefónica, saludo esta tarde a Guillermo Pérez Bolde, consultor de inteligencia artificial, director de Mente Digital. Muy buenas tardes, Guillermo, gracias por tomarnos la llamada.
27: ¿Cómo estás? Muy buenas tardes.
4: Muy buenas tardes. Oiga, hoy estamos abordando el tema de la inteligencia artificial, lo que veíamos pues todavía el año pasado como algo un tanto lejano, porque nos estábamos inicialmente acostumbrando a hacer preguntas en estas aplicaciones gratuitas. Hoy ya pues estamos observando una evolución muy rápida. ¿Qué nos puede usted comentar sobre el tema del día de hoy?
27: Pues sí, efectivamente lo que vivíamos el año pasado, que era solo participar en un chat, hoy ya es otro tipo de interacción y dinámica con la inteligencia artificial, porque hoy la tenemos integrada prácticamente en toda nuestra vida, desde los celulares, que obviamente pues lo tenemos ahí, las computadoras, los navegadores, pero hoy la inteligencia artificial empieza a estar también presente en servicios, en dispositivos, por ejemplo, bocinas inteligentes, lentes inteligentes y ese tipo de aparatos. Y hoy la inteligencia artificial empieza a dejar de ser una interfaz de solo un chat para convertirse en una solución completa. Hoy estamos ya viviendo y viendo cómo los agentes de inteligencia artificial empiezan a ofrecer soluciones mucho más completas con navegadores como Atlas o el de Perplexity Comet, que te permite realizar acciones complejas en donde tú le pides una tarea y la inteligencia artificial hace todo lo que tenga que hacer para lograrlo, incluso darle clic en un botón que dice si soy humano o no. Ya la inteligencia artificial es capaz de hacerlo sin que tenga que intervenir el propio humano para hacerlo.
4: ¿Ve usted, Guillermo Pérez Bolde, con esta evolución, desventajas de la IA?
27: Pues bueno, hay algunas desventajas en el sentido de que la gente se está acostumbrando a pedirle todo, a hacer todo con inteligencia artificial, cosas que incluso antes pues las pensaban o las planeaban en su vida, pues ahora la inteligencia artificial se las resuelve, y esto está creando también una dependencia a resolver, a pensar, y pues está evitando que la gente tenga que hacer las cosas por sí misma. Y ahí hay un riesgo muy grande, porque si la gente se acostumbra a esto, en una situación en donde no tengas acceso a internet, no tengas acceso a una inteligencia artificial, ¿cómo vas a resolver las diferentes situaciones de la vida?
4: Ahora, al hacer más fácil algunas actividades, ¿hay algún desplazamiento de la mano de obra de industrias, de sectores? ¿Qué nos comenta sobre ese aspecto?
27: Claro, mucho de la mano de obra, sobre todo la que tiene que ver con contacto humano, atención a clientes, soporte, servicio telefónico, todo ese tipo de cuestiones, ya no están siendo como eran antes, porque ahora la inteligencia artificial empieza a reemplazar a esas posiciones. ¿Cómo? Porque ahora, en lugar de que tengas un call center con 150 personas, ahora tal vez tienes a una máquina, a un robot, un agente respondiendo todas las solicitudes y con una calidad sin precedente, sobre todo atendiendo el 100% de todas las solicitudes y siempre con la misma calidad. Entonces, obviamente esto está provocando que muchas fuentes de trabajo de ese estilo pues simplemente empiecen a desaparecer.
4: ¿Cuáles son las expectativas a mediano plazo con la inteligencia artificial, Guillermo Pérez Bolde? ¿Esperamos que siga evolucionando?
27: Bueno, sí. Lo que hoy estamos viviendo no es ya lo que va a ser. Ahorita estamos en un periodo de transición. ¿En qué sentido? Porque la gente está empezando a conocer lo que puede hacer y el alcance que tiene. Actualmente, las diferentes empresas de todas las industrias están viendo cómo incorporar sistemas de inteligencia artificial dentro de sus diferentes procesos de negocio. Pero esto para el próximo año ya será una realidad, porque prácticamente todas las empresas de cualquier giro ya encontraron para ese momento qué hacer y cómo integrarlo dentro de su, ya sea en su plantilla de trabajo o dentro de sus diferentes procesos, para poder hacer el trabajo mucho más eficiente.
4: Mientras tanto, ¿qué se le recomienda a los profesionistas, a los técnicos, a la clase trabajadora para con este tema?
27: Pues si estás trabajando en una industria donde el trabajo y la actividad es repetitiva, pues habría que ponerse activo a aprender nuevas tecnologías, a aprender inteligencia artificial, porque son los primeros empleos que serán sustituidos, y serán sustituidos por gente que sepa y que domine la inteligencia artificial, porque la máquina no se gobierna sola. Entonces va a ser sustituido por alguien que sepa manejar este tipo de tecnologías. Así que hay que ponerse, como decimos los mexicanos, ponerlo las pilas para hacer esto mucho más ágil, ese proceso de aprendizaje, dominarla y no quedarnos solo con lo que todo el mundo sabe, sino tratar de especializarnos.
4: ¿De qué manera aprender? ¿De qué manera especializarnos, Guillermo Pérez Bolde? Tal vez para alguna persona que nos esté escuchando en este momento y que no tenga noción de cómo empezar.
27: Lo más fácil y lo más barato es preguntarle a la propia inteligencia artificial, a la que elijan, sobre la profesión que ejercen, qué es lo que se tiene que saber, qué es lo que se sabe, hacia dónde va, cuáles son las tendencias, y en función de eso la propia inteligencia artificial puede hacer un programa en donde puedan ver qué necesito saber, qué necesito hacer y empezar a investigarlo. La propia inteligencia artificial tiene la información para poder hacer esa búsqueda de información, de conocimiento, para poder tenerlo mucho más ágil.
4: Y finalmente preguntarle, en las escuelas, en los diferentes niveles de formación de, por ejemplo, México, ¿ya se está abordando este tema? ¿Ya se está, pues ahora sí que formando a los estudiantes, a los jóvenes, para prepararlos con todo lo que está ocurriendo en el exterior?
27: Bueno, este es un trabajo que está sucediendo de manera individual en cada institución. Todavía no llega como como algo institucional, que venga directamente del gobierno federal, pero yo creo que ya no tarda, porque ya se está discutiendo tanto en las instituciones de gobierno como en los congresos estatales. Ya se está discutiendo cómo incorporar la inteligencia artificial, cómo regularla, cuál debe ser el rol de la IA en las escuelas y con los alumnos. Entonces, aunque ahorita todavía es un tema local e individual por cada plantel, en muy poco tiempo seguramente vamos a ver cómo esto ya empieza a ser una realidad, de manera masiva. El problema es que mientras más se tarden las escuelas en incorporar inteligencia artificial y más sigan quejándose del uso de esta, pues más rezagados se van a quedar y ese rezago se va a notar en los alumnos.
4: Bueno, pues alguna conclusión, algo que desea agregar sobre este tema, Guillermo Pérez Bolde.
27: Pues este es el momento de aprender, de meternos de lleno a estas tecnologías y perderles el miedo, porque al final de cuentas, esta es una cuestión de entrarle a la tecnología. Y en lugar de satanizarla, entendámosla y veamos cómo la podemos incorporar a nuestra vida, porque ahí es en donde está realmente el beneficio.
4: Le agradezco esta tarde que nos haya tomado la llamada. Me dio gusto saludarlo.
27: Igualmente, un saludo a ti y al auditorio.
4: Gracias, buenas tardes. Es Guillermo Pérez Bolde, consultor de inteligencia artificial, director de Mente Digital. Estamos en Periodismo de Análisis hoy con el tema ¿qué ventajas y desventajas está dejando al mundo la inteligencia artificial? Continuamos.
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4: Continuamos en Periodismo de Análisis hoy con el tema ¿qué ventajas y desventajas está dejando al mundo la inteligencia artificial? Estamos escuchando a los especialistas sobre este interesante tema, un conjunto de tecnologías y algoritmos que permiten a sistemas informáticos simular capacidades humanas como el aprendizaje, el razonamiento y la resolución de problemas como una asistente digital. El objetivo es procesar datos en segundos para ayudar con tareas complejas o cotidianas. Y justamente, pues, estamos abordando este tema porque en los últimos meses ha ido evolucionando la llamada inteligencia artificial, lo que hace todavía un año se veía como una plataforma para hacer preguntas, para buscar algunas soluciones a ciertos problemas. Hoy se ha convertido ya en una herramienta que está siendo utilizada en diferentes industrias para poder sacar avante el trabajo y pues algunos problemas laborales. Incluso hay quien pues está observando que esto seguirá evolucionando hasta que pues llegue una plenitud de lo que se conoce hoy como la IA, la inteligencia artificial. Tenemos en la línea telefónica, saludamos esta tarde a Jorge Jiménez, estratega digital. Muy buenas tardes, Jorge, gracias por tomar la llamada.
6: Hola, ¿qué tal, Jorge? Muchas gracias por la invitación. Como siempre, un gustazo.
4: Pues, ¿qué ventajas y desventajas ve en este momento ya de la inteligencia artificial?
6: Pues mira, en este momento, mientras hablamos, mientras estábamos distraídos por el fútbol y todo eso, sí. En este momento ya la inteligencia artificial está viendo contratos, está traduciendo artículos, está componiendo canciones. En este momento ya una máquina está diagnosticando de cáncer a alguna persona. O sea, suena como un mundo del futuro donde solamente algunos elegidos podían hacerlo. Pero hoy día está pasando, se está democratizando realmente el hecho del uso de inteligencia artificial. Se está democratizando, eso significa que está llegando a más gente. Vaya, toda la tecnología comienza con una parte de élite, el internet comenzó con el ejército, los teléfonos celulares comenzaron con el ejército, con el usuario que podía pagar servicios muy caros. Y de repente se democratizan, de repente todo el mundo trae un teléfono celular en la bolsa, todos tenemos internet. Vaya, el porcentaje es muy alto, ¿no? Entonces, como lo que primero podemos hablar a favor de inteligencia artificial es la salud. La salud es una de las partes que están trabajando más con inteligencia artificial. Por ejemplo, tenemos programas como Google Health. Google Health es un programa para detectar cáncer de mamografías con mayor precisión que un radiólogo, por ejemplo, ¿no? ¿Por qué? Porque un modelo de inteligencia artificial va a tomar millones de datos, millones de coincidencias en un segundo. Va a ser mucho más rápido que un doctor leyendo una mamografía, ¿no? Por ejemplo, ¿no? En la parte de los negocios, inteligencia artificial, pues también está acelerando todo esto, ¿no? Por ejemplo, lo que una tarea que antes requería un equipo entero, la redacción de un contrato, el análisis de datos, precisamente el análisis de datos, la inteligencia artificial es realmente buena, ¿no? Incluso la atención al cliente, el día de hoy ya hablamos de un porcentaje altísimo de chatbots que están ayudándonos a resolver problemas de garantías, a resolver problemas de servicio, entonces ya estamos ahí manejándolo. En educación, sí. Por ejemplo, ya la inteligencia artificial aprende, entonces adapta el contenido al ritmo del estudiante, aprende al usuario, imagínate, ¿no? Entonces, imagínate llevarle a una comunidad una inteligencia artificial que puede enseñarles a hacer cosas de agricultura, ya con información cargada de todo el mundo, ¿no? Entonces, podemos hablar de una educación mucho más grande sin estar un especialista que tenga que trasladarse a este lugar, ¿no? Y bueno, por ejemplo, la inteligencia artificial, que se habla mucho de que gasta agua, de que consume recursos, de que también está contra la ecología, también le están ocupando para poder predecir incendios forestales, por ejemplo, ¿no? El optimizar el uso de agua en agricultura, reducir el consumo energético de edificios inteligentes. Esto ya está, ¿no? Ya hay casas inteligentes que manejan tu luz automáticamente, que manejan tus cámaras automáticamente, que te gastan menos luz, y ya lo hacen. Entonces ya se está democratizando, ¿no? En cuanto al país, en cuanto a México, por ejemplo, cada minuto una empresa le está entrando a la inteligencia artificial, ¿no? Entonces, ya en el último año, 500,000 empresas se sumaron a la tecnología, ¿no? Entonces, ya usamos inteligencia artificial en muchas empresas en México, ¿no? O sea, del 28% de las pequeñas y medianas empresas pasan al 37% adoptando este modelo, ¿no? Entonces, está creciendo un ritmo rápido, está ayudando a que empresas pequeñas crezcan, a que se establezcan, a que hagan negocios mucho mejor, ¿no? De hecho, México ocupa el primer lugar en generación de patentes de inteligencia artificial en América Latina. Entonces, imagínate lo que México está haciendo en cuanto a su aprendizaje y la adopción de la inteligencia artificial, ¿no?
4: ¿Cuáles son las desventajas que ve Jorge Jiménez en todo esto?
6: Sí, claro, a eso iba. Precisamente, obviamente, no todo es miel sobre hojuelas, ¿no? O sea, no todo es miel sobre hojuelas. Y el primer punto es el empleo, por supuesto. Ya el Foro Económico Internacional ya habla de que la inteligencia artificial podría hacer desaparecer 8 millones de empleos, ¿no? Entonces, de hecho, ya se encuentra, empresas están automatizando recursos, automatizando programadores y están desechando muchos programadores. Eso también hubo una ola de despidos muy fuerte, de repente se revirtió esta ola en el último año y todavía está muy muy flotante esto, porque de repente despides gente para automatizar, pero pagas más en lo que llamamos uso de tokens, que son como créditos en inteligencia artificial. Entonces, esos tokens todavía son muy caros, ¿no? Pero entonces, o sea, todavía está como muy flotante todavía este movimiento, ¿no? Incluso los trabajadores con baja y mediana calificación en empleos formales son los más vulnerables. Entonces, las mujeres en puestos administrativos son los que están sacando más. Esto es otro desventaja de la inteligencia artificial, ¿no? También es el ver que también hay un sesgo, ¿no? Por el hecho de que la gente que tenga menos preparación, de que la gente que tenga puestos menos especializados están siendo golpeados por una automatización, porque la especialización es lo que te va a llevar a no ser despedido, ¿no? Entonces, tienes que subirte a la inteligencia artificial. Esa es la moraleja de esa parte, ¿no? Y bueno, otra desventaja es que la inteligencia artificial está creada por todos nosotros. Toda la inteligencia artificial, todas las plataformas que conocemos, ChatGPT, Cloud, Grok, Meta, Anthropic, todas esas están inventándose el internet, lo están escracheando, decimos nosotros, lo están escarbando y sacando esa información que queramos tú, yo, tus fotos, tus chistes, nuestra información, tu blog, todo eso, pues se lo está comiendo la inteligencia artificial para poder procesarlo y darnos estos datos. Entonces, todo ese exceso que pueda tener el internet lo va a transmitir la inteligencia artificial y lo va a amplificar la inteligencia artificial. Entonces, también esa parte por ejemplo, ya que se está ocupando en Brasil, están ocupando sistemas de justicia con inteligencia artificial, hay sesgos, hay rasgos, hay formas en las cuales no está funcionando de manera correcta. Entonces, esa parte, porque se alimentan de estereotipos racistas, porque se alimentan de estereotipos clasistas, entonces esa parte hay que vigilarla muy bien, ¿no? Entonces, esa es una desventaja muy fuerte, es eso que alimenta la inteligencia artificial.
4: Bueno, pues alguna conclusión, algo que desea agregar sobre este tema, Jorge Jiménez.
6: Pues mira, esto se sigue formando, esto como dicen ustedes es información en desarrollo. La inteligencia artificial el día de hoy puede crear una cosa maravillosa, el día de mañana puede crear un problema. Hay muchas cosas porque es muy volátil todavía, pero se está comenzando a democratizar, que es lo interesante. ¿Qué está haciendo el ciudadano común para poder manejar esas plataformas? ¿En qué le está ayudando al ciudadano de pie? Porque si el hecho de que salgan millonarios más millonarios, pues no está padre, o sea, ya son millonarios, pero yo quiero que una persona común pueda crecer en su empleo, pueda aprender más, pueda tener una ayuda para generar información de manera coherente. Entonces, esa es la parte que nos interesa más, cómo el ciudadano de pie está recibiendo esa ayuda de inteligencia artificial y está pasando, ¿no? Poco a poco está pasando.
4: Muy bien. Le agradezco esta tarde que nos haya tomado la llamada. Me dio gusto saludarlo.
6: Muchas gracias, Joel, que estés muy bien, hasta luego.
4: Igualmente, buenas tardes. Es Jorge Jiménez, estratega digital. Vamos a la pausa. ¿Qué ventajas y desventajas está dejando al mundo la inteligencia artificial? Continuamos.
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3: Son las 2:25.
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1: América. Y por ejemplo, una de las cosas que estábamos discutiendo hoy en la mañana era qué beneficios ha traído a la inteligencia artificial al día de hoy a la humanidad, y la verdad es que son múltiples. O sea, independientemente de todo lo que ha ocurrido, han sido hasta ahorita más benéficas las cosas que malas. Ejemplo muy sencillo. Si no hubiera sido por la inteligencia artificial, no hubiéramos tenido a tiempo la vacuna contra el COVID. Recordemos que para desarrollar, Joel, una vacuna, necesitas por lo menos unos 8 años. Normalmente son 10 o 12 años para que tengas una vacuna, porque es un protocolo de pruebas que tienes que seguir primero con animales, ver la reacción, volver a mejorarla, etcétera, hasta que llegas a la sustancia indicada. Bien, gracias a la inteligencia artificial, en lugar de que llevara tantos años, llevó literalmente meses, por las simulaciones que se pudieron hacer a muy alta velocidad, hasta que varios laboratorios, por ejemplo, como Johnson & Johnson, Pfizer, etcétera, pudieron llegar a la fórmula. Y no solamente ocurrió en los Estados Unidos, también ocurrió en Rusia, también ocurrió en China, llegó a diferentes países, más o menos al mismo tiempo, pero todo fue gracias a la inteligencia artificial. Hoy por hoy también tenemos un gran beneficio porque se está democratizando el conocimiento. La verdad es que durante mucho tiempo el conocimiento de élite se quedaba en unos pocos cuantos, en por ejemplo en la Universidad Veracruzana, en el Tecnológico Monterrey, en la UDLA, en la UNAM, o sea, en instituciones de élite, es más, tipo como Harvard, MIT, Oxford, porque ahí están los autores de los libros. Sin embargo, gracias a la inteligencia artificial, hoy en cualquier región del país se puede tener acceso al mismo tipo de datos, al mismo tipo de conocimiento, al mismo tipo de información, como si estuvieras tú directamente en una institución de élite. ¿Por qué? Porque la inteligencia artificial tiene la capacidad de ir por esa información, hacer un proceso similar al discernimiento y traer los datos principales sobre lo que tú le quieras preguntar: economía, matemáticas, política, filosofía, en fin, prácticamente sin excepción todas las ramas de la ciencia y del conocimiento. Y eso hoy está directamente a nuestro alcance a través de lo que han hecho compañías como Alibaba, Huawei, Google, Microsoft, Amazon. La verdad es que ya son muchas las compañías que están poniendo a su disposición, para el bien de la humanidad, tanto modelos gratuitos como modelos mejorados de cobro por uso de la inteligencia artificial. Entonces, hoy, por ejemplo, digamos que puedes encontrar solución a muchos problemas que de otra manera te llevaría algo de tiempo o mucho tiempo el poder hacer una investigación a través de los buscadores normales como Google o Yahoo o el de Microsoft, y poder conjeturar sobre qué es lo mejor. Hoy, si tú tienes la capacidad de hacer un buen prompt, es decir, escribir específicamente lo que quieres de la gente de inteligencia artificial, y le dices bien a Gemini o a ChatGPT exactamente lo que quieres, con un contexto y con la información completa de la respuesta que puedes esperar dentro de qué marco, te va a traer con altísima probabilidad una respuesta como si fuera un gurú el que te lo estuviera dando. Entonces, ¿qué va a ocurrir en el futuro? Muchas cosas. Mira, Joel, yo preveo que, por ejemplo, que muchos problemas serios, por ejemplo, el siguiente problema que enfrenta la humanidad ahorita se llama cambio climático. Y ahora el cambio climático está pudiendo ser resuelto en muchos de sus aristas que tiene gracias a la inteligencia artificial, porque se van a poder revertir muchos de los daños que desafortunadamente se han causado a lo largo de todo este tiempo por culpa de la humanidad y de su supuesto progreso, deteriorando pues las capas de los polos, ¿no? De polo norte, polo sur, contaminando la atmósfera, contaminando nuestros mantos acuíferos, contaminando los océanos. Pues ahora muchas de esas soluciones están llegando a través de la misma inteligencia artificial, que se va a apoyar a su vez, Joel, con otras ramas de la ciencia, como pudiera ser

0: la nanotecnología, la robótica, la cibernética. Ahora, finalmente lo que te diría es, estos beneficios, para que sigan encaminados a beneficiar a la humanidad, hay un componente, Joel, que no es tecnológico, y es un componente ético. ¿Cómo vigilar que lo que está realizando la inteligencia artificial no vaya en prejuicio de la humanidad, no provoque de alguna manera, por ejemplo, segregación o racismo, no provoque algún daño que pudiera afectar a la humanidad? Ese componente de ética es el que hubo como discusión cuando precisamente Claude se vio expulsado del arsenal digital del Pentágono por no entregar el control completo de su inteligencia artificial. Y pues bueno, y aunque sea otras compañías que sí lo han entregado, como Palantir o el mismo OpenAI con su ChatGPT, Claude, ellos directamente lo que dijeron con su robot de inteligencia artificial fue: nosotros estamos para beneficiar a la humanidad y tenemos un concepto de ética que nos prohíbe que nuestra inteligencia artificial o nuestra tecnología sea utilizada como arma o arma bélica. Cuando tú tienes esa clase de principios y valores en una compañía de tecnología de punta, estás garantizando que todo lo que emane de la misma va a poder ser en bien de la humanidad, y si sale algún prejuicio o sale algo malo, lo van a poder corregir muy muy rápido. Pero el balance hasta ahora, en conclusión, mi querido Joel, yo diría que es, hoy en día es 100% positivo. Lo negativo, digamos, va de alguna manera a ir en aumento, porque desafortunadamente también tiene su lado negativo, porque esto no es bueno ni es malo, sino es neutral. Es más bien el que lo utilice y esté detrás de estos desarrollos y de estas aplicaciones y las ponga a disposición del público.
1: Fernando Thompson, hace unos momentos nos hablaba del aspecto ético. En ese sentido, en materia de plagio, ¿cómo se ha trabajado con la inteligencia artificial, tomando en cuenta que en algunas aplicaciones pues se puede pedir algún texto, alguna situación que pues necesita recabar información de sitios que ya están alojados en internet?
0: Excelente pregunta. Hace algunos años tuvimos un problema similar, no hay un paralelo con la inteligencia artificial, pero similar, cuando a inicios de siglo estaban los buscadores como Lycos, Yahoo, Hotbot, Altavista, el mismo Google. Y lo que ocurría era, por ejemplo, que la gente usaba esos buscadores, traía información y podía traducirlo a su idioma y hacer un plagio, y era muy difícil de poder ubicar. Sin embargo, surgieron unas herramientas que se conocen como proctoring. Proctoring lo que hace, amigos, es que va y busca en internet sobre un texto o sobre un trabajo específico que se le entregue, si existe similitud en todo el internet. Entonces puede decir, efectivamente, este texto viene de una tesis que fue hecha en la Universidad Católica de Chile, y trae al autor y en qué porcentaje se asemeja al texto. Entonces, para un tutor o profesor, utilizando una herramienta de proctoring, es relativamente sencillo poder ubicar si el trabajo que le están presentando, tal cual, pues es una copia, ¿no? Es el trabajo de alguien más. Pues bien, en inteligencia artificial ya existe otro tipo de inteligencia artificial que puede decir si es o no es generado por inteligencia artificial, porque aquí está más difícil encontrarlo, porque tú le puedes indicar en un buen prompt: por favor, realízame un trabajo o una investigación sobre la Segunda Guerra Mundial, pero quiero que la información que traigas no sea similar a alguno de los textos que traigas, sino la contextualices como si fuera un trabajo hecho por mí y en la torre. Entonces ya no va a coincidir con ninguna otra, porque la inteligencia artificial se va a encargar de cambiar la redacción, etcétera, y va a ser muy difícil detectarlo para un ser humano con una herramienta de proctoring. Entonces, lo que hoy existe son herramientas de inteligencia artificial que te pueden decir en qué porcentaje el trabajo o el texto que tú le estás presentando es o no es plagiado. Sin embargo, lamentablemente, Joel, esas herramientas hoy son demasiado caras. No es algo que se pueda tener a nivel instituciones públicas, públicas ahorita por el costo, o si lo tienen, la verdad es que, bueno, gastarían una muy buena cantidad de dinero por el mismo. Entonces, no es tan sencillo poder detectar si es plagio o no es plagio. Lo que estamos haciendo, y creo que es lo correcto, Joel, son las leyes, por ejemplo, como la modificación que se hizo, por ejemplo, para el derecho de autor, que se liberó precisamente a mediados del mes pasado, donde la Ley Federal del Trabajo y la Ley Federal de Derechos de Autor ya establece penalidades y castigos para quien esté utilizando inteligencia artificial para usar la imagen o las creaciones o el arte de alguna otra persona y no pagarle. Eso es súper benéfico. Y las multas también pesadas. Estamos hablando de 40,000 días de salario mínimo. Vamos en el camino correcto con la aplicación de la ley. Tenemos que aplicarle todavía más ética, pero este es un problema, terminaré yo diciéndote, mucho más complejo que solamente tecnológico, porque está el componente humano, Joel.
1: Parte de lo que ha comentado Fernando Thompson, director de Soluciones Digitales. Vamos a la pausa. ¿Qué ventajas y desventajas está dejando al mundo la inteligencia artificial? Continuamos.
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3: Son las 2:38.
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3: Son las 2:40.
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1: ¿Qué ventajas y desventajas está dejando al mundo la inteligencia artificial? El tema del día de hoy, escuchamos esta segunda parte de la entrevista con Fernando Thompson. Por otra parte, en materia laboral, ¿qué efectos está teniendo la inteligencia artificial? Porque a estas alturas, pues todavía hay gente que teme que sea desplazada por algún robot.
0: En este momento de la humanidad, la inteligencia artificial está hecha para complementar el trabajo y para extrapolar la capacidad de las personas. La misma persona, con los conocimientos y con la experiencia que tiene, al utilizar la inteligencia artificial, se vuelve mucho más dinámico, mucho más profesional si lo utiliza correctamente. No estoy hablando de las herramientas gratuitas como ChatGPT, porque eso erróneamente lo que se piensa es que puede ayudar a mí si utilizo la herramienta gratuita, y lo que están haciendo es que están exponiendo ahí la información o los datos de las compañías a un robot que está aprendiendo con la información de la compañía, y esa información va a ser, puede quedar pública, puede quedar en manos de la competencia, o sea, porque en, las, en el uso y términos y condiciones del uso de los robots gratuitos, tú estás entrenando un robot y esa información pasa hacia el discernimiento, pensamiento o memoria de lo que viene a simular la inteligencia del ser humano y se queda ahí arriba, ¿ok? Bueno, en realidad, hoy por hoy, en la parte que tiene que ver con el trabajo, se complementa. Hay algunos empleos que se están perdiendo. Y curiosamente, no son empleos normales, sino son empleos que los mismos ingenieros en sistemas hacen dentro de sus actividades. Ejemplo. Dos ejemplos. Hoy la mejor herramienta para hacer programación, es decir, hacer aplicaciones o sistemas, ya no son los humanos expertos, sino es la inteligencia artificial. Hoy también, en mi segundo ejemplo, para crear una base de datos, que es donde se contiene la información, las mejores bases de datos, las más optimizadas, las más seguras, ya se hacen con inteligencia artificial. Ya no los hace un DBA o administrador de base de datos. Entonces, qué curioso que cuando hace 10 años tú estarías pensando que estudié una carrera relacionada con sistemas o tecnología te va a garantizar un buen futuro, pues sí, pero ya no en la parte que tiene que ver con programación, sí a lo mejor en ciberseguridad, sí a lo mejor en desarrollo de inteligencia artificial, pero en desarrollos de lenguajes, como antes decíamos, ¿no? Por ejemplo, los técnicos, Java o PHP, no sé, los lenguajes de programación que utilizamos, o HTML y demás, etcétera, ya no. Porque eso ya lo hace mucho mejor la inteligencia artificial. ¿Qué va a pasar, Joel, dentro de no muchos años? Estoy hablando de un corto plazo, 3 o 5 años, que sí vamos a ver que tareas repetitivas van a desaparecer, es decir, análisis de datos como lo puede hacer un financiero o un contador, lo vas a poder hacer muy rápido con inteligencia artificial, pero todas aquellas carreras que requieran creatividad, que requieran pensamiento, que requieran el poder detectar las sensaciones humanas, el tener esa sensibilidad, esas van a prevalecer. Psicólogos van a prevalecer, psiquiatras van a prevalecer, pero aquellas que son repetitivas, aguas, o sea, porque ahí sí no hay vuelta de hoja, es cuestión de tiempo que la inteligencia artificial va a sustituir a esos oficios y esas profesiones.
1: Por ejemplo, algunos de ellos que nos pueda comentar.
0: Por ejemplo, si tú eres un contador que se dedica a hacer análisis financieros o balances de resultados con la información de las compañías, lamentablemente hoy ya existen agentes de inteligencia artificial que hacen análisis en segundos, si no minutos, con una precisión impresionante. Pueden hacer proyecciones de tipo financiera, te pueden entregar análisis financieros mucho, muy profundos a partir de la información que tú agarres y le entregues, te puede hacer hasta proyecciones, etcétera. Entonces, pues mucha de esa labor que hace un financiero o un contador ya se puede realizar con inteligencia artificial. Lo mismo para un arquitecto que diseña sus planos y hace su proyección ortogonal, isométrica, y entrega los planos del almacén, de la casa, etcétera. Bueno, esos mismos planos ya se pueden realizar con inteligencia artificial, se puede hacer la explosión de materiales entregando los costos aproximados de esa misma construcción, se pueden entregar modificaciones cuando quieren un piso más o quieren ponerle más luz, y automáticamente te genera el plano, ¿no? En dos dimensiones, te puede hacer maquetas, te puede hacer las maquetas en tres dimensiones, y te puede hacer la lista de materiales para proyectarte los costos, te puede hacer un cálculo también de los impuestos o derechos que tienes que pagar sobre el mismo, te puede dar sugerencias dónde quedaría mejor la ubicación de su oficina o almacén o edificio. O sea, todo eso ya se puede hacer con inteligencia artificial. ¿Qué necesitan hacer los arquitectos? Entender esa inteligencia artificial para que no les pasen encima, sino que sean ustedes quienes tengan la capacidad y los conocimientos de poder utilizarla y poner al alcance de sus clientes. Si no, les va a pasar encima.
1: Justamente, de forma general, ¿qué se le recomienda a los profesionales de diferentes áreas para poder pues dominar la inteligencia artificial e implementarla y no verse desplazados?
0: Tienen que tener multihabilidades. Y cuando digo multihabilidades, es decir, tienen que, por ejemplo, manejar no solamente, a ver, me sigo con el ejemplo de arquitectura, no solamente vas a manejar AutoCAD o vas a manejar Rhino o vas a manejar CATIA o vas a manejar Adobe, ¿no? El Photoshop. O sea, esas son muy buenas herramientas, pero son, digámoslo así, como que de una segunda generación. Una herramienta de quinta generación es inteligencia artificial. Tienes que saber utilizarla, porque hoy por hoy hay aplicaciones donde, por ejemplo, tú puedes crear imágenes e inclusive también hacer proyecciones que te traen realidad aumentada y realidad virtual utilizando inteligencia artificial. Y ahora tus clientes no solamente van a recibir los planos, sino que van a poder entrar en un mundo virtual en donde van a poder ver la casa que te están comprando, cómo se va a ver la proyección del sol durante el día, etcétera. Pero tú tienes como arquitecto que saber manejar esas herramientas y adelantarte a esas tendencias e investigarlas. Y aunque no te vuelvas un experto, por lo menos sí tienes que saber que ya están ahí, que ya están trabajando, y entonces yo lo que te recomendaría sería contratar personas que sepan manejar esas herramientas para que por lo menos tengas a alguien dentro de tu equipo que lo pueda desarrollar. Y si tú quieres ser ese desarrollador y quieres ganarte la vida de manera digna, sí o sí tienes que ver qué herramientas de inteligencia artificial están en tu campo de especialización. Ingeniería civil, economía, filosofía, vaya, hasta artes culinarias y danza también se van a ver impactadas por la inteligencia artificial.
1: Finalmente, Fernando Thompson, ¿en las universidades ya se está abordando para formar a los futuros profesionistas? Porque para muchos se está aprendiendo esto sobre la marcha, sobre ya el ejercicio de las actividades diarias.
0: Obviamente hay algunas instituciones, Joel, que ya han iniciado sus esfuerzos y están dando, por ejemplo, diplomados para poder manejar los famosos LLMs, como por ejemplo ChatGPT o Gemini o Perplexity, lo cual es muy bueno, pero eso equivaldría a enseñar a manejar un automóvil, cuando en realidad lo que tenemos que enseñar es la mecánica de cómo se diseña, de cómo se diseña el sistema hidráulico, de cómo se diseña un sistema de suspensión del automóvil. Es decir, el cómo crear y el cómo diseñar la inteligencia artificial.
1: 4:02 PM, lo que ha comentado Fernando Thompson, director de Soluciones Digitales. Hemos llegado así al final de esta emisión de Periodismo de Análisis. Gracias a los participantes, pero sobre todo gracias a usted por el favor de su atención.
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3: Son las 2:49 PM.
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3: Son las 2:51 PM.
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1: Buenas noches, sea usted bienvenido a Polémica de XEU La U de Veracruz. Y bueno, pues de este día estaremos platicando acerca del trabajo, como ya lo mencionaba, de cómo inculcar valores y responsabilidad y enseñar a los hijos este valor del trabajo, pero pues sin que trabajen, porque fíjense que unos 168 millones de niños y niñas son víctimas del trabajo infantil, porque los niños dicen deberían trabajar en sus sueños, no en el campo. Hoy en día hay 152 millones de niños que todavía se encuentran en situación de trabajo, y aunque esto ocurre en todos los sectores, 7 de cada 10 niños en situación del trabajo pertenecen al sector de la agricultura. Desafortunadamente, pues hay niños que tienen que trabajar, y sabemos que estos días internacionales pues nos sirven para tener la oportunidad de sensibilizarnos acerca de temas relacionados con estos asuntos que son de interés de la sociedad en general, pero que también a veces pudieran sentirse muy lejanos a nosotros. Sin embargo, pues sin que los niños trabajen, verdaderamente, ¿cómo les enseñas el valor del trabajo? Porque no vas a mandar a un niño de 8 o 10 años a vender a la calle. No está bien visto, no es lo correcto. Tampoco los debes de mandar a trabajar al campo, como el caso de las estadísticas de las Naciones Unidas. ¿Qué es lo que se debe hacer? Es lo que estaremos abordando el día de hoy aquí en el programa. Soy Karina Cortés, y en el estudio la doctora Jessica Cordero, bienvenida.
2: Hola, ¿qué tal? Muy buenas noches, muchas gracias por la invitación, Karina.
1: Gracias por estar con nosotros. También nos acompaña el terapeuta Jesús Parafán, bienvenido.
3: Muy buenas noches, gracias por la invitación.
1: Gracias por estar con nosotros. El profesor Juan Manuel Gutiérrez, bienvenido.
4: Cari, es un placer estar aquí con ustedes, muy buenas noches.
1: Y estamos en espera de la psicóloga Lery Pérez. Bueno, ¿qué opina? ¿Quién quiere comenzar?
4: Bueno, el asunto es bien importante porque cada día pareciera que aumenta el número, pareciera que se está transformando la percepción humana, la percepción del padre, de la madre, y permitir que sus hijos formen parte de la fuerza laboral en algún sentido. La estadística que yo traigo es que niños de entre 5 y 17 años rondan, que trabajan como mano de obra barata, ronda los 250 millones de niños en el mundo. En nuestro país tenemos 3.2 millones de niños trabajadores. Es terrible, es desesperanzante, no tengo el adjetivo exacto para decir esto es lo que refleja, ¿no? Lo que sí puedo decir es que es responsabilidad directa de los padres, es la falta de cariño de un padre, de una madre. No puedo encontrar otra explicación, que cómo podemos hacer que nuestros niños no trabajen, o que trabajen positivamente, o que desempeñen el papel de niños, el rol de niños que deben de llevar en la sociedad. Pues es muy sencillo. Es muy fácil. Siempre que haya un padre y una madre responsable, los niños van a estar bien protegidos. El problema es cuando tenemos a estos padres que son recién estrenados y que dejan la adolescencia para convertirse en padres. Ese es un problema muy serio, muy grave, que sucede en nuestro país. Yo puedo decir que, por ejemplo, hoy en día tenemos alumnos en la escuela en donde tristemente al padre no le importa que el niño sepa leer o escribir. Lo único que quiere es que sepa sumar y restar para llevárselo a trabajar con él. Y claro, esto es algo que pues que te obligaría a decir, bueno, esto hay que darle un seguimiento de otro tipo, hay que llevarlo a una autoridad competente para que esto pueda definirse, ¿no?
1: Claro, es un problema social bastante grave. Vamos con llamada. XO, buenas noches.
5: Buenas noches, señorita.
1: ¿Qué tal? ¿Quién habla?
5: Virginia Díaz.
1: Adelante, señora Virginia, con su comentario.
5: Mire, soy una persona de edad mayor. Crié 4 hijos y ayudé a mis hijos a criar a 3 nietos. ¿Fue necesario ponerlos a trabajar en la calle para enseñarles el valor del trabajo? El valor del trabajo comienza con hacerlos responsables. En la actualidad hay muchos adultos que son perezosos, en Veracruz le decimos de otra manera, pero son perezosos, pero que son gente que trabaja, que son gente que llega a jubilarse, que llega a permanecer en su trabajo por la responsabilidad. Yo a mi hijo lo enseño, yo no necesito darle una caja de chicles para sacarlo a vender y enseñarle lo que es el valor del trabajo, sino decirle, mira hijo, vamos hacer las labores de la casa entre todos. Tú tiendes tu cama, tú recoges tu ropa, tú acomodas tus zapatos, tú lavas tu traste, tú, y ¿sabes qué? Con eso nos ahorramos la sirvienta. De allí el ahorro, enseñarlos a ahorrar, porque nosotros los padres le damos siempre un dinerito a los hijos, enseñarlos a ahorrar. Pero más que nada, fundamentalmente, para sacarlos del trabajo de la calle, hay que educarlos a ser responsables para que sepan el valor del trabajo, no del dinero, el valor del trabajo. Es mi opinión.
1: Muy bien, muchísimas gracias por comunicarse con nosotros. ¿Qué opinan de lo que comenta nuestra radio? Escucha, tenemos que... ¿Otra llamada? XO, buenas noches. No, ¿tenemos pausa? Bueno, ok, bueno...
6: Buenas noches.
1: Sí, ¿qué tal? ¿Quién habla?
6: Juan Carlos Vega, celular de amigo.
1: Adelante, Juan Carlos, con su comentario.
6: Pues, nada más para comentar rápidamente. Estoy de acuerdo que trabajen cuando el niño tiene la intención y es supervisado sin ser explotado. Y lo digo por experiencia propia. Yo me acuerdo que mi primer trabajo, yo estaba en 6 años primaria más o menos, y me lo conseguí en las antiguas muertas tiendas de Lipe, ahí en Díaz Mirón, como cerillito, ¿sí? Y pese a que mi mamá no quería, yo pedí, yo quise, y yo trabajé a esa edad sin ser explotado, porque el dinero que yo ganaba me lo gastaba o me lo consumía en mí y en querer ayudar a mamá. Entonces, no es tan malo el que un trabaje siempre y cuando sea, pues también bien encausado, no. Como una persona que deba de hacerse cargo de una casa, sino más bien como para aprender el valor de lo que cuestan las cosas. Sería mi punto de vista. No sé ustedes.
1: Oiga, pues muchas gracias, Juan Carlos, por comunicarse con nosotros. Muy interesante su punto de vista. Y sí, tiene mucha razón, ¿no?
4: Ha dicho algo bien importante.
1: Muchos niños trabajaban
4: siempre y cuando la inquietud del muchacho, él se fue sin que su padre o su madre lo supiera. Es esa iniciativa del muchacho. Sí, no fue explotado, bueno, fue de cerillo hasta donde entendí. Eso es bueno, pero había una supervisión. Estamos hablando de cuando los padres mandan a sus hijos a trabajar, cuando los hacen ser trabajadores. Ese rublo solamente es bien importante verlo y tiene muchas aristas que vale la pena analizarlas, ¿no?
1: Muy bien, vamos a ir a la pausa y enseguida regresaremos en XEU.
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7: Son las 3:08.
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16: Son las 3 y 10 minutos.
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1: Si estamos de regreso con más de polémica aquí en XEU, la U de Veracruz. Hablamos el día de hoy del trabajo infantil. Tenemos llamada. XEU, buenas noches.
6: Buenas noches.
1: ¿Qué tal? ¿Quién habla?
6: Se llama Miguel González, de aquí de las Clarisas. Mire, cuando la pobreza, novedades, la persona que ha pasado por eso no sabe lo que es eso, ¿verdad? Yo quisiera que todos los que no quieren que hagan eso, pregúntenles quiénes son sus padres para que les den trabajo. Ustedes nomás critican, pero pues hay que solucionar problemas. Nomás de que trabajen, ¿a dónde? Ahora antes iban al muelle, ahora ya no puedo ir porque ya no dejan entrar, hay que ser sindicalizado. Hay que buscar el trabajo a los padres, no echarle la culpa. El hambre es tan canija que no se fija de edades. Y el que no ha pasado por eso no sabe qué vivir. ¿Sí? Es la realidad. No estamos echándole a los padres.
1: Oiga, pues muchas gracias por comunicarse con nosotros. Sí, es cierto, la situación económica te obliga a otra cosa.
17: Bueno, pero al final realmente no puede recaer nuestro compromiso económico sobre nuestros hijos. Definitivamente no es algo que ellos deban de cargar, su obligación. Yo creo que la primera obligación del ser humano pues es ser feliz. La otra, bueno, en el caso de los niños, pues es el tener el derecho a estudiar y a tener una vida digna. Entonces, realmente el trabajo como tal, estamos hablando de valor desde que empezó el programa. Entonces, el trabajo es un valor que nosotros le tenemos que dar a todos nuestros hijos. El valor no es trabajando como tal, sino es enseñarles el valor de la puntualidad, del respeto al derecho ajeno, del respeto a sí mismos, del respeto a inclusive al valor que representa el trabajo de los padres, a que los 50 pesos que hay en casa, esos 50 pesos se tienen que valorar para que entonces empiece a alcanzar en casa. Y yo creo que ese es un apoyo que nos pueden dar nuestros hijos de una manera que sí trascienda, sí, en nuestra economía, ¿sí? Porque en realidad estamos nosotros como padres de repente sí despilfarrando mucho en estas, que si las tarjetitas, que si los videojuegos, que si las redes sociales, que si en tener toda la tecnología a la mano de nuestros niños, cuando realmente ya sabemos de antemano que comprobado por estudios científicos que les estamos haciendo daño de alguna o de otra manera, que no deben de tener acceso a estas cosas que en realidad existen ya en todas las escuelas, existen con todos los niños y que de verdad todos los niños lo conocen. O sea, claro, es hablando, claro, de un niño que a lo mejor es de bajos recursos y tiene acceso a esos videojuegos. Uh-huh. Entonces, ¿cómo le estamos haciendo nosotros como padres? Entonces, ¿tienen o no tienen que trabajar nuestros niños? Si yo creo más en que mi hijo ¿cómo se llama? Me ve a mí como mamá que estoy trabajando, que estoy siendo responsable, que estoy teniendo una pauta para hacer, pues a lo mejor tareas de casa, a lo mejor labores en el trabajo, a lo mejor labores como mamá, sí. Y al final, si él respeta esta situación, él va a aprender que todo tiene un valor.
1: A ver, pero ¿por qué tenemos este problema en el caso de los jóvenes y adolescentes? Porque tenemos un alto índice de ninis, ¿no? De los adultos jóvenes. ¿Por qué no están trabajando? Porque mi abuelita tiene un dicho de que dice que trabajo hay para el que quiere trabajar. O sea que si tú quieres trabajar, no importa que no encuentres trabajo de lo que tú quieres, te pones a trabajar de lo que sea, pero trabajas y generas dinero. Entonces, ¿qué está pasando? ¿Por qué vemos hijos de personas súper trabajadoras que le dieron todo a su familia, que las tienen muchas veces con grandes comodidades y no trabajan? Por ejemplo, Lery, tus papás son súper trabajadores.
18: Sí.
1: Y tú eres muy trabajadora y tu hermano
18: sí.
1: también.
18: Sí.
1: Pero no me vas a poder mentir. Hay personas que están en otra situación.
18: Definitivamente.
1: ¿Es el ejemplo realmente es tan importante?
18: Sí. De hecho, bueno, gracias por la invitación. Fíjate que este tema me gusta mucho porque me identifico. Yo voy a hablar de dos partes, tanto como terapeuta y como experiencia. Yo crecí en un mercado toda mi vida. Entonces me tocó ver todos puntos, ¿no? Los puntos de los papás trabajadores, los puntos de los papás que no eran tan responsables. Uh-huh. Sin embargo, a mí me tocó ver la señora que vendía verduras, frutas, lo responsable que era con la escuela de los niños, los tenía en unas muy buenas escuelas, pero los niños cargaban costales, los niños ayudaban y hoy en día tienen ya una gran, yo le puedo llamar hasta empresa, uh-huh. y estudiados. En mi caso, ahorita voy a explicar esto porque es de acuerdo al enfoque que tú le des.
1: Claro.
18: ¿No? Porque en mi caso, como lo mencionas, vengo de unos padres sumamente trabajadores que yo recuerdo que a las 6 de la mañana estaban arriba y a las 9, 10 de la noche ya estábamos durmiendo. Yo salía de la escuela y me iba directo. Mi vida fue directo el trabajo, ¿no? Escuela y trabajo. Mi mamá me enseñó el valor del trabajo, pero también la responsabilidad de acudir a la escuela y de acudir a alguna actividad como natación, ballet, y a mi hermano por lo mismo. Entonces siempre es de acuerdo al enfoque. Me imagino que lo del día de hoy es para aquellos niños que sus padres claro. los obligan, que sus padres no les dan estudios, esos niños que lamentablemente son 3, 4, 5 de la mañana y andan vendiendo flores, dulces, ofreciendo pues artículos, ¿no? Entonces sí, es muy triste para aquellos niños porque para eso existen las escuelas de gobierno. Muchos de los padres podrán decir, pero ahora es muy caro hacer una escuela de gobierno. Tengo entendido que hay papás que al día de hoy deben 3, 4 años. Entonces, creo que sí hay oportunidad para que los niños estudien y no pierdan, pues, un futuro que merecen. No pierdan, sobre todo, algo que ellos pueden lograr, siempre y cuando con el empuje y el apoyo de los papás, el nivel que sea. Cari, te lo digo por experiencia propia, porque a mí me tocó ver niveles de económicamente muy bajos donde los papás se esforzaban a llevarlos a la escuela y como había padres que no lo hacían, ¿no? Entonces, también es parte del espejismo de lo que claro. mencionaba la doctora, lo que tú le estás mostrando a tus hijos, ¿no? Un padre trabajador, un padre responsable, un padre que cumple. ¿Qué le estás mostrando? Muchas veces, bueno, por genética de emocional, por genética conductual, pues los hijos de pronto salen rebeldes, ¿no? Hay papás que no quieren que únicamente se dediquen a estudiar y los hijos, pues incluso hasta para eso van mal en la uh-huh. escuela, ¿no? Pero también ahí tú estás haciendo mal como padre, le estás dando todo, le estás facilitando todo y no le estás enseñando a tu hijo las responsabilidades, el valor. Y el valor completo, no nada más del trabajo, sino llevar el valor y la responsabilidad de que tienes que tender uh-huh. tu cama, tienes que lavar los trastes. Llega una edad donde el niño o el joven ya debe de hacerse responsable. Entonces yo creo que esto del trabajo es de acuerdo al enfoque. Yo no veo nada de malo, ni estoy en desacuerdo que los papás que tienen algún negocio o los papás que quieren emprender algo, los hijos puedan ayudar, siempre y cuando no se pierda de vista la educación y no se pierda de vista que el niño solamente está apoyando y que el niño está adquiriendo una educación uh-huh. y un refuerzo, que el lo primordial es la escuela, ¿no? Entonces yo creo que aquí es de acuerdo al enfoque que el papá le esté dando al niño. Si el papá está abusando de los niños y el papá está abusando de que los manda a trabajar para, porque así sabe que adquiere más fácil dinero, pues bueno, ahí sí es lamentable y ahí claro, sí estamos hablando
19: muchas personas que
18: de
19: se aprovechan
18: un abuso,
19: de llevar a sus a sus hijos
18: para que les den muchas veces.
20: Sí, fíjate que estoy un poco de acuerdo con el último que llamó, porque es cierto, hablar desde aquí es muy fácil cuando tú no conoces la pobreza extrema y todo lo que conlleva, no solo la pobreza, sino vivir en un área de pobreza, ¿no? Yo tuve la fortuna de trabajar 5 años con comunidades en Baja California, le comentaba yo al maestro al principio, aunque en CONAFE, y estuve encargado los últimos 2 años de 23 comunidades, o sea, no de una. Entonces, que sí es fácil, ¿no? Pues cuando hay un padre responsable, que le enfoque, sí, pero también los niños no van a trabajar. Cuando es un padre responsable, dice, mira, hijo, pues ayúdanos, ponte a vender tamales con nosotros, ponte a vender elotes, ponte a lo que sea. Pero también una gran mayoría, hay padres drogadictos, hay padres borrachos, hay padres, o sea, hay muchas situaciones en que es muy fácil hablar desde acá y decir, no, pues es que el padre se tiene que responsabilizar, pero si el padre no se responsabiliza por sí mismo, es imposible responsabilizarse por sus hijos, ¿no? O sea, donde la mamá lleva toda la carga, donde ves que son 5 chamacos, el papá borracho, la mamá lava ropa, o sea, dices tú, wow, yo... Les soy sincero, una vez hice estudios socioeconómicos para ricos, o sea, para personas. Iba yo con el prejuicio de por qué piden becas si tienen dinero. Y hay veces llegas y las casas vacías porque perdieron todo. O sea, no tiene que ver, yo creo, la educación con la riqueza y la pobreza, tiene que ver con los valores,
18: claro.
20: con qué estás viviendo, con cómo lo enfrentas, con cómo lo vives, con cómo le enseñas a tus hijos. Pero sí es cierto, o sea, no podemos generalizar, tenemos que ver cuáles son las situaciones, el por qué el niño está trabajando, ¿sí? El por qué el niño va o llega sin comer, y entonces pues él busca una forma, o también, yo veo hay una niña ahí en el ADO que veo... que Gol. Vende gelatina Gol.
18: En la central camionera.
20: Y ha de tener unos 14, 15 años, pero va con una sonrisa que es casi imposible no comprarle. O sea, yo creo que esa niña no es la feliz, venden a la fuerza, ¿no? Entonces hay que ver de verdad y ver cada situación por igual, o sea, o padres o niños que tienen al papá que es que roba carros, que roba, o sea, y dices tú, bueno, pues el niño... ¿Cómo puede dirigir su vida? ¿Cómo puede darle un mundo mejor si no tiene las posibilidades? No tiene...
17: ¿Sabe qué pasa? Que yo hay algo en lo que no estoy de acuerdo. ¿Cómo vamos a traer hijos al mundo si no estamos
18: preparados?
17: No nada más física, mental y económicamente. Es una verdadera irresponsabilidad. Okay, ya estamos en esa línea, ya tenemos 5 críos, o sea,
4: es que ese es el problema. Ahora, tienes uno, ¿tienes no dos? Tienes las posibilidades
18: y ahí va otro
4: y vienes con otro. Hombre, hay que ver qué problema social subyace en ese momento.
18: Ayer veíamos a una señora que estaba pidiendo ayuda y nos partió el corazón porque era un niño como de 6 años y traía 2 chiquitos como de 1 año y medio y otro como de 2 y medio, yo creo que no se llevaban más que los 9 meses, en carriolitas, de esas carriolitas de bastón. Los niños estaban sumamente sucios, o sea, se veían en condiciones de pobreza extrema. Y de verdad, o sea, que te partían el corazón.
4: Claro.
18: Y entonces dices, bueno, ¿qué pasa, no? ¿Cómo es posible?
4: Hay una situación psicológica globalizada en esto.
18: Y esto está
4: los general. Los indios de Norteamérica, para decidir que un adolescente se convirtiera en adulto, lo llevaban a la casa o al enfrentamiento con otra tribu. Si regresaba, ya era hombre, porque ya mató a uno o porque ya casó. Si no, es que fracasó. ¿Por qué los mexicanos tenemos tanta gente indigente que pide limosna? Porque las culturas prehispánicas tenían dentro de sus posibilidades, y cuando había alguien que no tenía, era auspiciado por toda la tribu, por toda la comunidad, por toda la gente que vivía en ese lugar. Entonces, es una parte de herencia cultural que tenemos. Si nosotros no queremos que haya niños en la calle, digo, el presidente municipal acaba de anunciar que aquí en lo vimos en las noticias, que rescataron tantos niños de tal año a tal año. Sí, pero si nosotros vamos a la calle, vamos a ver el doble de niños que están en la calle, y entonces uno se pregunta qué pasa, ¿no? Entonces, este es un problema muy serio, porque como dijo el radioescucha y como dijo el profesor, nuestro psicoterapeuta, es realidad. ¿Qué haces si hoy tienes 5 hijos, tienes 3 carros, los tienes en una muy buena escuela, ganas 300,000 pesos al mes, pero pasado mañana pierdes el trabajo? Y entonces empiezas a deambular buscando trabajo para seguir manteniendo ese nivel de vida y no lo encuentras. Y ahí viene un problema que debe ser también cubierto por una instancia, ¿no? Y no tenemos esas instancias aquí.
1: Así es. Tengo que ir a la pausa y enseguida regresamos aquí en XCU. Me preguntan cuál es el tema. Hoy hablamos de cómo enseñar a los niños y jóvenes a ser trabajadores. Le mandamos un saludo a Ingrid y a Maxi, que nos están escuchando en Las Brisas.
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16: Son las 3 y 25 minutos.
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16: Son las 3 y 27 minutos.
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4: Oye, Jessica, pero tienes personas con estudios, con buen nivel socioeconómico, que tienen sus hijos especiales o con capacidades diferentes, 8 o 10 años, y que no tienen diagnóstico. Y Lerim no me lo va a dejar mentir, porque ven que el niño no habla, que el niño tiene algún problema, y tienen 8, 9, 10 años.
5: Imagínate, con personas que no tienen las posibilidades.
6: Pero a ver, ojo, ¿eh? Ojo, yo estoy de acuerdo lo que están comentando. Sin embargo, la gente que tiene la economía, que tiene los estudios y no quieren ver la realidad, eso se llama una irresponsabilidad y no quererte dar cuenta de lo que tienes en casa. No hay otra palabra, una dejadez. Claro. La gente que, como menciona el doctor, aquí el terapeuta, lo que él menciona de lo de la gente con ignorancia, les voy a decir algo, estamos acariciando la ignorancia, y eso no debería de ser, porque aunque el gobierno, lo que querramos decir del gobierno, nosotros también tenemos responsabilidad de aprender y de adquirir conocimiento, porque el conocimiento lo hay hoy en día en donde sea. Sí, hay comunidades donde el internet, etc. Pero señores, si así como aprendemos a tener una vida sexual, así como aprendemos a tener una pareja, así como aprendemos, etc., creo que
4: como
6: podemos...
4: Como tienes para pagar el celular y el internet, y ahí estarle metiendo saldo cada 15 días.
6: Hace poco me acercaba por el centro en esas tiendas donde venden lo eléctrico, y casualmente había gente que honestamente no se veía, pues, de recursos que tú dices, bueno, va a comprarse un televisor de ese tamaño. Oye,
7: se lo compran
6: y salen con el televisor, ¿no? Ahí va, y ya viene noviembre y ahí se pueden.
4: Y te apuesto que tienen pantallas más grandes que las que tú y yo tenemos.
6: A mí me ha tocado ir a, bueno, tengo mi cuñada que trabaja en una comunidad, y ella me menciona, tienen televisores, están endeudados con el estéreo, están endeudados con etc. y no tienen para la educación, no tienen para ir a buscar conocimiento.
8: No tienen vergüenza.
4: Mira, el otro día platicaba con una amiga que es maestra, y me decía, ella es maestra en un jardín de niños, y está en una zona donde hay personas, pues sí, humildes, pero personas también que tienen un poquito más de posibilidades. Digamos que si tienes para pagar el internet, ¿no? Y para pagar tu aire acondicionado, o la luz o la energía que requiere tu aire acondicionado, pues tienes para pagar las cuotas de tus hijos, ¿no? Y entonces me dice, ves a las señoras bien vestidas, bien arregladas, que traen su carrito y que muchas veces llegan y están en la lista de que no han pagado cuotas en 2-3 años.
6: Así es. Sí, es una irresponsabilidad.
8: ¿Cómo es posible? Estábamos hablando de los ninis hace ratito.
6: Claro.
8: Entonces no nos estamos poniendo a pensar qué es lo que pasa con estos muchachos. No nada más son muchachos que son flojos, son con bajas notas, son con mal comportamiento, algunos llegan a tender a ser violentos,
6: sin valores.
8: Su comportamiento sin valores.
6: Y si te vas a la historia, por ahí hay algo en los padres.
8: Efectivamente.
6: ¿No? Entonces,
8: efectivamente. O sea, no quiere decir que el hecho de que los papás sean trabajadores, tengan recursos y todo.
4: No quiere decir que el hijo por osmosis va a ser trabajador.
8: Por eso es que se recalca en muchísimos estudios que lo que estas personas necesitan es una persona que esté. Literal, que esté a su lado y recibir, a lo mejor ya no valores que tuvo que haber recibido en casa, sí, pero sí estar y recibir un abrazo, recibir un cariño. El niño que es así y que se está mal comportando, ya un adolescente sabe que está mal. Claro. El adolescente jura jura que está, esas son las condiciones en las que él va a vivir y que va a vivir porque pues ya le tocaron esas, porque no conoce otras cosas.

0: Si nosotros como adultos de repente decimos, híjole, por aquí o por acá.
1: Exacto.
0: Un adolescente que está mal guiado, que trae mal comportamiento,
1: que empieza a despertar,
0: Despertar contento, feliz, en una casa donde lo quieran, donde lo cuiden, donde lo atiendan, donde lo... Sí, sí se le da todo. Tiene quien le haga, a lo mejor quien le lave su ropa, quien le haga de comer, quien le pague la escuela, pero ¿y lo demás? De verdad, aquí habemos papás trabajadores entre nosotros los del panel, y cuesta mucho trabajo, o sea, ser papá, ser mamá, llegar del trabajo, atender a los hijos, darles el beso, ver mañana lo de la escuela, al esposo, a la esposa. Es una historia, sí. La comida, es una historia.
1: Claro.
0: Es una historia, no es de me voy de viaje y dejo a mis hijos una semana aquí y mañana veo a ver qué fue, ¿no? O sea, no, las cosas no son así.
2: Así es.
0: Uh-huh. Digo, me voy al trabajo, 2-3 meses, regreso y mi hijo.
1: Sí, yo definitivamente no estoy de acuerdo en acariciar la ignorancia ni la pobreza. Creo que siempre tenemos para evolucionar, para salir adelante, siempre hay herramientas. A mí, vuelvo a lo mismo, tuve la fortuna, tuve este privilegio de estar en un lugar donde vi muchas situaciones que hoy en día gente que es de mi edad son profesionales y gente que le dieron todo y que por simple decisión no quieren hacer nada, ¿no? También tuve el privilegio de crecer en un ambiente de la Armada donde llegan personas de verdad, señores, de bajos recursos y de lugares que ni siquiera... Creo que ni dirían por ahí, ¿no? Ni Dios lo conoce, ¿no? Esas comunidades...
3: Que no existen ni en el mapa, ¿no?
1: Y llegan esos chicos con tanta ilusión a inscribirse a esta escuela. Entonces, ¿ellos cómo se enteraron? Pues por medio de que se informaron y tenían ganas y tenían algún futuro en mente, ¿no? Entonces, sí. creo que las posibilidades las hay, creo que las herramientas las tenemos, pero a veces no queremos, ¿eh? No queremos ocuparlas.
4: O hay veces no sabemos cómo ocuparlas. Comentabas, no es acariciar tanto la ignorancia, pero hablabas de que si aprendieron a tener sexualidad, si aprendieron a usar el celular, pero créeme, no muchos no aprenden a tener sexualidad.
3: Vamos a la pausa y enseguida volvemos.
5: 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Son las 3:36.
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5: Son las 3:37.
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3: Hablamos de cómo enseñar a los niños y jóvenes a adquirir pues este valor del trabajo. Al fin y al cabo, el trabajo es un valor y es algo que debemos inculcar. En nuestra familia, sobre todo el hecho de que puedan aprender y comprender que hay que esforzarse para poder tener un ingreso y que no se vayan por el camino fácil.
2: Claro. Digamos que quitémosle un poquito esto, este aspecto peyorativo, ¿no? De trabajo, porque siempre que vemos trabajo, híjole, ya tenemos hasta flojera, ¿no? Pensemos en que vamos a entrenar a nuestros muchachos para la vida, ¿no? Vamos a entrenarlos para que sepan cómo responder en cada una de las situaciones que se les pueden presentar, ¿no? Si van a la escuela y resulta que hay un muchacho que ha vivido más que ellos porque las condiciones de su familia así lo han hecho, y este muchacho es mucho más abusado que ellos en el sentido de va un paso adelante en cuanto a comportamiento y me lo tiene un poco sojuzgado o lo impresiona porque es muy aventado, etcétera. Bueno, hay que entrenarlos para que sepan cómo manejar a una persona de este tipo, ¿no? No estamos diciendo que el líder se va a ignorar, porque el líder natural es el que convoca, es el que no se confluctúa con nadie, ¿no? Ese es un líder. Pero el que provoca miedo, el que provoca el respeto en demasía, ese es un problemático que puede reventar en un momento dado, ¿no? Entonces hay que enseñarle a la gente cómo manejar este tipo de situaciones. Y yo creo que si hablamos de un entrenamiento, si hablamos de los pasos que debemos de seguir, de pedir por favor, de pedir permiso, de dar las gracias, de decir estoy agradecido, nos va a mejorar, nos va a dar una ventaja sobre los demás que no saben cómo hacerlo, ¿no? Entonces yo creo que sí es bien importante decirle a los papás, decirle a las mamás que sus hijos son el reflejo de lo que ellos hayan invertido en tiempo.
1: Totalmente.
2: Si este muchacho llega a la escuela y resulta que está hablando el maestro o el director o su compañero o no sé, X persona que vaya a promocionar, si tú quieres otra escuela, y de repente suelta un bostezo enorme, está hablando de que su papá y su mamá no les importa qué pase con ese muchacho, ¿no? Y es triste ver a un niño que no sepa cómo manejar sus emociones, sí. ¿No?
4: Yo creo que bueno, vamos a dejar un poco a los que trabajan porque pues no tienen otra oportunidad, y no, yo creo que también opción. Vamos a enfocar también en cómo sí enseñarles, ¿no? Mencionaba algo la psicóloga al principio del enfoque, y creo que también tiene mucho que ver con el liderazgo. O sea, ¿cómo vas a enfocar? Porque dijéramos, todos dicen, el ejemplo es lo máximo. Sí, pero ¿cuál es el ejemplo que le estás dando? ¿Es el correcto? Sí, sí, sí. Porque una cosa es que diga, no, es que el papá es súper trabajador. Sí, pero si llega a casa con una cara de sufrimiento, al chamaco, ¿qué le van a dar ganas de ser trabajador?
3: Sí, sí, siempre, ¿no? Se está quejando del trabajo.
4: Es. Entonces, el enfoque aquí es muy importante para crear líderes, que es lo que necesitamos en todos los lugares. Realmente es triste en las empresas ver que el gerente tiene un nivel
2: y
4: de
2: una
4: liderazgo
2: pereza, ¿no?
4: Tan bajo, en donde se pone, donde todavía gritan, pareciéramos que estamos en la época feudal o en la esclavitud. O sea, realmente necesitamos líderes que motiven, que así es, gente que no te...
2: Sí, porque es el reflejo,
15: es que
2: ¿no?
15: Es,
2: que
15: es
2: llegas,
15: eso.
2: Tú
15: es
2: llegas
15: eso,
2: al supermercado,
15: no,
2: como bien lo dice José Luis.
15: Inteligente neandertal es...
2: Y dices, ¿qué haces?
15: ¿Qué haces
2: ¿por
15: con
2: qué
15: esa
2: me
15: gente
2: así?
15: Que está a cargo...
2: Así es.
15: De todos dentro de un servicio.
2: Cuando debes de tener una sonrisa, cuando debes
15: Exacto.
2: de dar la mejor cara, cuando debes decir, ah, no se preocupe, ahorita se lo cambio, porque no te cuesta nada, ¿no? No, pareciera que es su propio negocio y que su función es ponerte trabas como cliente, ¿no?
15: ¿Qué clase de educación le podemos dar con esta clase de personas a nuestros hijos?
2: Ese es el problema.
15: ¿Cuál, dónde cree usted que va a salir ese niño, ese muchacho, ese adolescente a buscar trabajo?
4: ¿Les hago una pregunta?
2: A ver,
4: ¿qué
2: venga.
4: Es el primer requisito que nos piden cuando vas a un trabajo? Bueno, no digo, o sea, ¿no? ¿Qué te dicen?
3: Yo sé, carta de antecedentes penales.
4: No, bueno, no, que sepa trabajar bajo presión.
3: Uh-huh. Oye, tolerancia a la frustración. Una vez vi un anuncio que decía tolerancia a la frustración.
4: ¿Por qué no pides gente que trabaje bajo pasión?
2: Así
4: que ame lo que hace. O sea, bajo presión, o sea, ya desde que te dicen
2: pero
4: eso
2: es que tiene una explicación
3: mejor ni voy a la
2: entrevista muy lógica, tiene una explicación muy lógica. Necesitas gente bajo presión, ¿por qué? Porque la gente que va a pedir el servicio va a venir en una forma grotesca a pedirlo y quizás hasta fuera de lugar. Entonces tienes que tener una persona que sepa cómo contrarrestar
4: pero
2: esa
4: si
2: persona
4: lo hace
2: que
4: con
2: llega
4: pasión,
2: a hacerlo así.
4: Si lo ama
2: va a por eso, todo. Estamos hablando de lo que estamos viendo
4: porque
2: ahorita,
4: si
2: que
4: lo
2: es terrible.
4: Bajo presión,
2: ¿no?
4: Terrible.
2: Hasta que revienta y deja el negocio tirado, ¿no?
1: Que sí. También el otro punto es que quizás la persona llega con pasión, llega con mucho entusiasmo y el jefe o
15: el gerente,
1: personas, o el gerente de pronto acaba con eso, ¿no? No les premia, no los felicitan. O sea, también no son animales, porque ni a los animales se les debe de tratar a veces así. A mí me ha tocado ir a dar conferencias, me ha tocado ir a dar cursos de motivación y los mismos jefes y los que están a cargo de eso te dicen: no, es que queremos que trabajen, que lleven este curso por esto y por esto. Y les digo: a ver, es que se les viene a dar un curso de motivación para motivarlos, claro, no para desmotivarlos, ¿no?
15: Pues entonces, por eso existen ahora los famosos coach.
1: Exactamente. Vamos a la pausa y volvemos.
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17: Son las 3:44 minutos.
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17: Son las 3:46 minutos.
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3: Muy interesante el tema del cual hemos platicado el día de hoy aquí en el programa. Y pues, ¿en qué nos quedamos? Porque ya me perdí de que la psicóloga
1: estaba
3: exaltando. Yo
1: mencionaba, ¿no? Eso, que a veces también estas personas que trabajan con pasión, que trabajan, digo, yo lo vivo ahorita en terapia. Somos varias y de pronto llega un momento que las mamás te desaniman, ¿no? Porque tú notas que en casa no refuerzan, que en casa no apoyan. Entonces te vas desanimando, pero como yo siempre les digo a las chicas, ustedes trabajen con amor y pasión aquí. Hagan su trabajo aquí. Si no lo valoran en casa y las mamás no lo quieren reforzar, al final ellas lo van a vivir y lo van a sufrir, ¿no? Pero también para aquellos que son jefes, que llevan una empresa o que son gerentes, en verdad, motiven a su personal, motívenlo, ¿no? Denles una sonrisa. ¿Para qué? Para que ellos trabajen con pasión, trabajen con amor, porque ya es suficiente con tantos problemas que tenemos en casa, ya es suficiente aquí en Veracruz con este calorón, ¿no? Que la otra vez, de verdad, yo lamentaba mucho una señora que decía, en el camión casi me desmayo. Entonces, es lamentable, ¿no? Yo entiendo y comprendo que a veces no quieres nada y que no quieres trabajar, pero hay que hacer los jefes, los líderes, algo por aquellas personas. Creo que es muy importante ese tema, hacer algo por ellos. Y si tú estás notando y tú estás viendo a alguien que está mal, platica con él, acércate, ¿no? Creo que hoy algo escuché de lo que pasó, el suceso del secuestro del chico. A veces ya no es el gobierno. Los mexicanos, los humanos, necesitamos más unión, más amor y más compresión.
2: Así es.
1: Yo con eso me despido.
3: Muchas gracias, psicóloga Leria. ¿Dónde nos comunicamos?
1: Se pueden comunicar al 2294-2299-10 o en mis redes sociales como psicóloga Leri Pérez. Gracias.
3: Gracias.
4: Sí, ya tenemos que cambiar el enfoque de patrón a asumir liderazgos. Me ha tocado varias empresas en donde llegas y los. Bueno, y si le celebran el cumpleaños, ¿por qué no subes? Ay, no, porque el gerente ahí sí te da, ay, qué felicidades, y cuando pasa por un lado ni te saluda. Entonces debemos de cambiar ese enfoque, o sea, cómo motivar a la gente si aquí eres uno y cuando te lo encuentras abajo eres claro. Otro. O sea, realmente tenemos que empezar a asumir liderazgos, o sea, crear líder, realmente eso es lo que necesita. Ya patrones hay muchos, ¿sale? Y bueno, pues ya para finalizar, si tu hijo le va bien, felicítalo. Si le va mal, motívalo. Las palabras correctas son la inspiración del corazón. 2293-7293-10, página de Facebook, Perafán, libera tu mente. Muchas gracias.
3: Gracias, Jesús Perafán. Profesor Juan Manuel.
2: Ah. Bueno,
3: ¿sabe qué significa
2: gracias.
3: Esta señal?
2: No exactamente, pero me imagino.
3: Ahorita le voy a decir. Ajá.
2: Es un placer finales. Venir aquí a discutir, a platicar, a dar consejos y a recibir consejos también. Me parece que el asunto es bien simple. Nosotros, los seres humanos, tenemos una increíble capacidad de adaptación. Podemos padecer lo que ustedes quieran, podemos quedarnos sin calzones un día de estos, pero tenemos la capacidad de adaptarnos, tenemos la capacidad de reconocer que me hace falta algo más. Si no tengo esa capacidad, pues no estaría yo en este planeta, ¿no? Entonces necesitamos nosotros poder transmitirle esa parsimocionidad a nuestros niños, a nuestras niñas, para que ellos empiecen a vislumbrar un camino que van a disfrutar, en donde van a ser felices, ¿no? Cuando lleguen a la escuela, que lleguen con el gusto de ver a sus compañeros, de saludar a su maestra, ¿no? Con el gusto de decir, bueno, vamos a ir al cine hoy, vamos a ir todos en bola, sin tener que estar vigilando a uno y a otro, ¿no? Cuando nosotros llegamos a un lugar y mostramos una faceta negativa, nos vamos a restar a toda la gente, ¿no? Dicen que el buen docente debe ser y llegar feliz. Antes que otra cosa, ser feliz y proyectar felicidad a sus alumnos, porque entonces no tendría sentido llegar a la escuela todos los días, ¿no? Y yo creo que necesitamos nosotros llegar, y si esta sociedad ya está exigiéndole a los muchachos que se comporten a la par de nosotros, no sentirnos menos, porque tenemos todavía aquel viejo estigma de que yo soy el adulto, yo soy el maestro, soy el todopoderoso, ¿no? Y igual en cualquier otro lugar, ¿no? Vamos a llegar humildemente como lo que somos, personas que queremos sumar amistades, sumar cuates, sumar gente, para poder saludarnos libremente, ¿no? Yo soy Juan Manuel Gutiérrez, estoy a sus órdenes, muchas gracias por la invitación.
3: Muchísimas gracias, profe, por acompañarnos. Doctora Jessica Cordero.
0: Muchas gracias, Cari, por invitarme. Y bueno, pues mi comentario final va dedicado realmente a algo totalmente diferente, a la negligencia emocional. Tenemos que abandonar toda esta parte para que nosotros podamos trascender y trascender a través de nuestros hijos, a través de nuestros niños, tratar de enseñarlos el valor del trabajo a través de eso, de valores, ¿no? Valga la redundancia. Y definitivamente las actitudes que vayamos tomando nosotros a través de la vida, bueno, son las actitudes que nuestros niños nos van a copiar. Si usted tiene al lado a su sobrino, a su ahijado, a su hijo, sí, a sobrinos, a primos, a todos niños, es su responsabilidad saber que es parte usted de su formación como persona, como profesionista, como ser humano, como hijo, como hermano, como todo. Y no podemos decir no sabemos, como estuvimos platicando en el programa. O sea, no hay el usted no sabía, por ejemplo, el control prenatal. No hay, que no se puede. O sea, ya no existe el que no sabías que ibas a quedar embarazada. O sea, no sabías que no. Esas partes no son así. Y si nosotros empezamos con educación para nosotros mismos, podemos darle el valor a nuestros hijos para que ellos empiecen a emprender también el trabajo ya con iniciativa propia y de manera personal, sin hacer uso de violencia o de cosas excesivas de nosotros para ellos, sí, sin tratar de agredir, sin tratar de exigir, sin tratar de sobajar, sí. No, pues es que no puedes, no, pues es que no te sale bien, no, pues es que eres lo que sea, ¿no? Menos alguien de valor, menos alguien propositivo, sí. Entonces, si nosotros empezamos a abandonar este tipo de situaciones, yo creo que vamos a lograr más de nuestros niños, ¿sí? Sin sobajar, sobre todo, ¿no? Yo creo que las burlas, el abuso al menor está como muy a la orden del día. Tenemos muchos niños con miedos, muchos niños con inseguridades, muchos niños, no es sin valores, sino muchos niños con falta de carácter, ¿sí? Porque sin contar todo lo que estamos viviendo como sociedad, sí, si nosotros como adultos tenemos miedos, sales a la calle y ya no sabes si vas a regresar a tu casa en este momento. Sí, imagínense qué pasa con estos niños, y nosotros se los estamos transmitiendo a nuestros niños. Y tenemos la obligación de cuidarlos aparte.
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8: ¿Qué tal? Muy buenas tardes. Para informar de última hora que el presidente de Estados Unidos, Donald Trump, anunció hace unos minutos nada más que ha alcanzado un acuerdo con Irán para desbloquear finalmente el estrecho de Hormuz tras más de 3 meses de guerra. Y es que cabe mencionar que apenas el sábado el republicano había anunciado que iba a firmar este acuerdo con Irán para poner fin a la guerra, lo que permitiría reabrir de inmediato el estrecho de Hormuz. En su mensaje, Donald Trump aseguró que haber logrado que la República Islámica renuncie a todas sus ambiciones nucleares. También este domingo el secretario de Defensa, de Guerra, mejor dicho, de Estados Unidos, Pete Hegseth, afirmó que confiaba en que su país e Irán llegaran finalmente a este acuerdo para poner fin a la guerra, pese a los recientes ataques en los últimos días. El republicano opinó que Israel ha sido muy prudente en el bombardeo que había realizado en una zona de los suburbios situados al sur de Beirut, en el que al menos 3 personas murieron y otras 6 resultaron heridas, pero ya está confirmado y tras más de 3 meses de guerra, esta tarde, Donald Trump anunció que finalmente llegó a un acuerdo con Irán para desbloquear el estrecho de Hormuz tras más justamente 3 meses de guerra. Los detalles, por supuesto, ya se encuentran disponibles en nuestro portal de noticias en xeu.mx, en la sección internacional y también en la portada. Muy buenas tardes.
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7: Son las 3:56 minutos.

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2: ¿Qué tal, amigos de XEU? Muy buenos días. Los saludamos con muchísimo gusto en este espacio de En Confianza. Una servidora, Ivonne Pacheco, les desea a usted un excelente día. Oiga, y vaya que vamos a tener un programa muy interesante el día de hoy. Me da muchísimo gusto saludar de nueva cuenta al doctor Jesús Amaya Guerra, quien tiene, bueno, una cantidad impresionante de publicaciones y también algunos vertidos específicamente en libros, en los cuales pues se han convertido varios de ellos en bestsellers. Pero en esta ocasión, nuestro invitado de esta mañana nos va a platicar acerca de una generación, una nueva generación que ha sido denominada como zombie. La verdad es muy interesante, es su más reciente publicación, es su más reciente libro de Editorial Trillas, Educando a la Generación Zombie, Déficit de la Inteligencia Ejecutiva. Ese es el libro del cual estaremos platicando esta mañana y le doy la más cordial bienvenida a nuestro invitado. Doctor Jesús Amaya Guerra, bienvenido, ¿cómo está? Buenos días.
3: Muy buen día, Ivonne, muchas gracias por la invitación, realmente es un gran honor estar con ustedes y sobre todo en esta hermosa ciudad con tan hermosa gente.
2: Gracias. Oiga, y nosotros muy contentos porque siempre nos está, pues a través de sus libros, manteniendo muy actualizados, muy informados acerca de cómo están evolucionando estas generaciones. Uh-huh. Y en específico, esta llamada zombie. Bueno, uh-huh, platíquenos. De verdad, de moda está. Uh-huh. Hay incluso muchísimos programas y demás. Así pero es. ¿Cómo es que una generación puede convertirse, pues, no necesariamente en estos depredadores, pero sí en condiciones similares en su forma de actuar?
3: El doctor Schlossman de la Universidad de Harvard, el año pasado, dio un diagnóstico y dio el nombre de un síndrome, y le llamó síndrome zombie. Uh-huh. Ya es un hecho real.
2: Sí.
3: En donde el doctor Schlossman encuentra que precisamente es una generación en donde quizás su mayor déficit es lo que es el lóbulo frontal.
2: Okay.
3: El lóbulo frontal es en la parte del cerebro que lo tenemos en la frente. Y ese lóbulo frontal tenemos lo que son las funciones ejecutivas. Ahí tenemos lo que es toma decisiones, ahí está el control de impulsos, ahí está la empatía, ahí está el esfuerzo, ahí está lo que es la jerarquía, está el aspecto de adaptación, el postergar gratificaciones. Están funciones muy importantes que hoy hay una gran ausencia. Por ejemplo, vemos niños ahora cada vez más impulsivos, más desafiantes, niños que no saben esperar, niños que reaccionan violentamente. Y no estoy hablando de adolescentes, estamos hablando de niños de 4 o 5 años, que realmente el proceso ahora de estos pequeñitos es más crítico. Uh-huh. Entonces, es una generación que tenemos nosotros que formar. Y uno de los elementos más importantes es enseñar a esta generación, sobre todo, a tomar buenas decisiones.
2: Vamos poco a poco. Primero, ya nos comentaba un poco la edad, pero específicamente, ¿en qué edad se va a situar esta generación zombie?
3: En mi punto de vista, son niños que nacieron a partir de 2005. Uh-huh. Si habláramos de nuestros libros,
2: sí,
3: Padres Obedientes, Hijos Tiranos, el Padre Obediente más o menos nació entre 1960 y 1970, 50-70 más o menos. Y luego viene los hijos tiranos, que son los hijos de esta generación de padres obedientes, que más o menos nacieron entre el 1980 y 2005.
2: Bien.
3: Y precisamente esta generación zombie son los hijos de estos hijos tiranos. Wow. Y una de las características más importantes de estos hijos es que los papás están ausentes. Es una de las grandes características. Déjate un ejemplo. Caso real en Monterrey, este mayo pasado, la mamá recoge a su hijo de 4 años de edad a la escuela. La maestra lo sube al niño en la parte de detrás del automóvil, la mamá arranca a su casa 20 minutos para llegar a la casa y al llegar se da cuenta que no es su hijo.
2: ¿Qué? No puede ser.
3: La mamá enojadísima regresa de la escuela. ¿Cómo es posible que la maestra se equivocó de niño? ¿Qué? Y le digo, oye, pues, increíble. ¿Qué estabas haciendo? Ah, es que andaba en el WhatsApp, andaba en el Facebook, andaba en el celular, en el YouTube. Y le digo, al menos fíjate. Entonces hoy empezamos a ver papás cada vez más y más ausentes en esta generación. Y esta generación de niños tiene nuevas características. Ya no son hijos tiranos, ¿eh? Uh-huh. Porque el hijo tirano, sus papás son complacientes, les dan absolutamente todo. Pero esta generación de hijo tirano empieza a tener más problemas emocionales, más problemas de adaptación. ¿Por qué? Porque tiene una gran carencia de este contacto físico y sobre todo de presencia de papá y mamá.
2: Y cuando habla de presencia, puedo entender que no se refiere a que físicamente esté, uh-huh, sino en atención. El ejemplo que me acaba de exponer, doctora Maya, es impresionante y todavía resulta más increíble el hecho de que la mamá se enojara contra la maestra. Cuando, bueno, podríamos decir que quien debería tener el principal interés en tener la seguridad de que su hijo se encuentra o hija se encuentra bien, pues claro, es la mamá, ¿no?
3: Totalmente claro.
2: Entonces hablamos que son como ahora los patrones o consecuencias de esta generación de hijos tiranos que siguen incluso en su vida adulta el dejando
3: sigue siendo adolescentes, sí, claro, muchachos que no maduran, muchachos que son sobreprotegidos, muchachos que tu papi y mami le siguen haciendo todo. ¿Me explico? Entonces,
2: incluyendo manutención y demás.
3: Exactamente. Ahora sí, los abuelos son los que no solamente mantienen a los hijos, mantienen a los nueras, sino también a los nietos. Ahora los abuelos son los que empiezan a pagar las colegiaturas en las escuelas.
2: Por ejemplo, en este caso, doctora Maya, ¿cuáles son las consecuencias de este tipo de acciones? Más allá del factor económico de que quién le corresponde y demás. Es decir, no enfocándonos en el valor del dinero, sino en hacer este tipo de acciones.
3: Mira, uno de los problemas fuertes, Ivonne, y lo podemos comentar con más profundidad, es el amamantar al bebé. Por ejemplo, es un ejemplo. Uh-huh. Nuestras abuelitas, ¿cuánto tiempo amamantaron sus papás? Años.
2: Sí.
3: Nuestros papás, ¿cuánto tiempo nos amamantaron nosotros adultos? Meses. Hoy, la mamá, ¿cuánto tiempo amamanta al bebé? Llega apenas a un mes de edad. ¿Sí? Y ese aspecto de amamantar no es solamente el aspecto de la leche, que es un elemento importante, rico, sino es el aspecto físico. ¿Cuánto tiempo la mamá hoy carga al bebé, lo arrulla, lo amamanta, le habla, lo acaricia? ¿Me explico? Físicamente hablando. Uh-huh. Y vemos cada vez más y más, vemos el niño en la carriola, entretenido con el iPad, con el celular, o sea, ya no hay ese proceso. En los restaurantes, los niños inmediatamente se enchufan. ¿Me uh-huh. explico? No hay ese proceso de diálogo, de interacción. ¿Me explico? Que es algo bien importante que estamos olvidando hoy más que nunca.
2: Ok, bueno, vamos a ir a la pausa comercial y regresamos para seguir platicando con nuestro invitado del día de hoy. Él es el doctor Jesús Amaya Guerra. En esta ocasión nos está compartiendo acerca de su libro, su más reciente publicación, Educando a la Generación Zombie. Así que le invitamos a que también usted se mantenga muy pendiente de esta segunda parte que estaremos charlando aquí en Confianza.
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4: Son las 4:08.
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17: Son las 4 y 11 minutos.
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2: Continuamos aquí en Confianza de XEU. Esta mañana estamos conociendo todo el contenido del libro Educando a la Generación Zombie. Es la más reciente publicación del doctor Jesús Amaya Guerra, quien es nuestro invitado el día de hoy, en colaboración, por supuesto, con Evelyn Prado Maillart, que también es coautora de esta publicación de Editorial Trillas. Y doctor, ya nos comentaba primero de dónde surge este nombre de la generación zombie. Nos ha puesto en el bloque anterior un ejemplo también impactante sobre la manera en la que se van moviendo la generación que en su momento usted denominaba en otra de sus publicaciones como hijos tiranos, y que ahora, bueno, ellos tienen a esta generación zombie. Hablaba acerca de la falta de interacción y de cómo a veces los niños se enchufan, y eso es ahora muy, muy común. Una persona puede andar en un restaurante, en una plaza, incluso en reuniones familiares, y los hijos pareciera que están totalmente ausentes porque están inmersos en la tecnología.
3: Totalmente de acuerdo. O sea, empezamos a ver cómo el papá de ahora entretiene a los muchachos. Uh-huh. Un ejemplo, el niño de 4 o 5 años le dice: mamá, estoy aburrido. ¿Qué hace mamá? Uh-huh. Le da el celular. Inmediatamente. Hijito, ponte a barrer. Uh-huh. Ponte a leer. Ponte a jugar solo. ¿Me explico? Entonces, empezamos nosotros a sustituir este aburrimiento, este proceso de interacción, que antes era muy rico. ¿Me explico? Ahora, el aspecto de la tecnología, ahora el niño depende de la tecnología para mantener una vida, entre comillas, activa. Uh-huh. ¿Y qué está sucediendo? Empezamos a ver una generación zombie en donde ha cambiado las características. Sigue siendo un niño desafiante, un niño que no obedece, un niño que está lleno de privilegios, vive pocas consecuencias, pero le agregamos otros elementos que antes no había y ahora empieza a ver. Esta generación empieza a tener más problemas emocionales que antes. Depresión, sí. Ansiedad. El incremento de suicidios entre niños de 10 y 14 años se está incrementando tremendamente. Ataques de pánico, niños medicados.
2: Habla y puntualiza de hecho sobre los impulsivos y frágiles emocionales. Uh-huh. ¿A qué se refiere con esto, doctor?
3: Hablamos un poco de este proceso de que, déjate un ejemplo. Ejemplo, uh-huh, que yo vivía a nivel universidad esta semana pasada. Termino mi clase, se salen los alumnos y una de mis alumnas se queda en su escritorio. Me observa y veo que quiere hablar conmigo. Me acerco y empieza a llorar. Una magdalena, llora y llora y llora. Y le pregunto: oye, ¿qué tienes? ¿Te puedo ayudar? Maestro, quiero dejar mi carrera. Iba en quinto semestre de la carrera de educación. Uh-huh. Quiero dejar mi carrera, quiero regresar con mis papás porque es foránea, ya no aguanto aquí, ya no. Oye, ¿qué problema pasa? O sea, algo serio te está pasando. Es que una de mis compañeras me dijo que no preguntara tanto en clase. Y Es que maestro ya me dijo que no preguntara, me siento muy mal, y yo. Espérate. Nomás porque una compañera te dijo que no preguntaras tanto en clase, por eso ibas a dejar una carrera, te vas a regresar a la casa de papá y vas a dejar lo que más quieres en tu... Es que, ¿y en serio? ¿No la puedo controlar? Entonces estamos viviendo una generación muy poco tolerante a pequeñas frustraciones, ¿me explico? Son llenas de comodidades.
2: O a pequeños conflictos.
3: ¿Me explico? Entonces, y cuando la respuesta normal sería, oye, me vale que me digas eso, a mí me interesa mi proceso de aprendizaje y voy a seguir preguntando, o a la mera cosa, bueno, te voy a hacer caso, no voy a preguntar tanto. Pero no llegar a ese proceso de cambiar toda tu vida por un elemento de simplemente un pequeño conflicto. No sé si me explico.
2: Sí, por supuesto.
3: Y eso empezamos a ver niños que están siendo medicados. Mis alumnas, es impactante. Una de cada tres alumnas tiene algún tipo de medicamento. Y medicamentos a nivel, por ejemplo, que no duermen, de impulsividad, de pensamientos suicidas, de depresión, de ansiedad, de ataques de pánico. Oye, empiezo yo a ver una versatilidad enorme de una generación cada vez más y más frágil emocionalmente. Y mucho tiene que ver por esta ausencia y carencia de afecto, de cariño, de pertenencia a una familia. Los papás estamos olvidando nuestro rol importante y las mamás igualmente de lo que es el tener un hijo y lo que debe ser tener un hijo, sobre todo de cómo educarlo y de cómo criarlo.
2: ¿Cómo se puede fortalecer ese tipo de emociones en los hijos?
3: El contacto.
2: ¿Cuáles serían?
3: Bueno, en primer lugar, el contacto cara a cara.
2: Las vías, ok.
3: Por ejemplo, el niño se sube al carro después de la escuela. En vez de darle el iPad o el celular al niño, ¿qué hago? Hijito, ¿cómo te fue en la escuela? ¿La maestra? ¿Qué aprendiste? ¿Tus amiguitos? ¿El recreo? O sea, empieza una conexión normal. Ahora es de cena en familia. ¿Me explico? Tratar de cenar todos unidos. Y no primero darle de comer a los niños, es típico. ¿Por qué dan primero a comer a niños? Para que no den lata y me dejen a mí comer a gusto. No, hay que comer todos juntos y en familia. Y que está dando lata, tiene que aprender a esperarse, a convivir en familia, por favor. Y eso lo estamos olvidando. Los papás empezamos a generar ciertas comodidades y la tecnología es la nana número uno, ¿me explico? Que me olvido y que me deja descansar. Es que a partir de eso ya puedo dormir, ya puedo tener mis cosas, porque todo el niño se la pasa en el celular, ¿me explico? Entonces, este es un elemento que tenemos que retomar. Los estudios son muy determinantes. La doctora Jean Twing, que es psicóloga de la Universidad Estatal de San Diego, hizo unos estudios increíbles en donde he encontrado que niños que están en el celular más de 3 horas diarias, se incrementa en ellos un 40% pensamientos suicidas y depresión. Niños que están 5 horas o más en el celular, se incrementa un más de un 70% pensamientos suicidas y depresión. O sea, hay una relación directa a nivel emocional.
2: ¿Por lo que ven o por la manera en la que se aísla?
3: Deja un ejemplo. ¿Por qué hay mucha depresión en los muchachos? Uno es redes sociales. La niña, la chica, ¿por qué a ella le invitaron y a mí no? ¿Por qué ella recibió 500 likes y yo nomás 5 likes? ¿Por qué ella sí fue y yo no fui? ¿Por qué ella sí tiene y yo no tengo? Empieza un proceso de comparación. Me explico, que es increíble que en el momento genera una presión en donde yo me siento abandonada, yo me siento no amada, no querida, no aceptada, no pertenezco. Y eso genera un elemento emocional muy crítico en esos muchachos.
2: Bien, entonces, que eso nos lleva también a otro punto, la autorregulación. Bueno, que primero tendría que venir por parte de los padres para que después, como de niños o adolescentes de manera independiente, pues ellos también ejerzan esa autorregulación, por ejemplo, con el uso de estas tecnologías.
3: Fortalecimiento emocional en donde me diga, me vale que me pongan 5 likes. Me vale que a él le invitaron, a mí no, porque tengo una buena autoestima, emocionalmente estoy fuerte. Eso a mí no me impacta, ¿me explico? Al rato me van a invitar, no sucede nada. Pero estos muchachos son muy frágiles, en donde la pertenencia, el sentirme admirado, aceptado, es algo fundamental.
2: Ok, vamos a la pausa y regresamos para seguir platicando esta mañana aquí en Confianza acerca de esta generación zombie. ¿Cómo se puede educar esta generación zombie? Ya existe, ya está aquí. Y de eso nos está platicando el doctor Jesús Amaya Guerra, quien está con nosotros aquí en Confianza. Regresamos.
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17: Son las 4:19.
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17: Son las 4 y 21 minutos.
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2: Continuamos aquí en Confianza de XEU. Esta mañana estamos platicando una servidora Ivonne Pacheco en compañía del Jesús, del doctor, perdón, Jesús Amaya Guerra.
3: No pasa nada, Jesús.
2: Chuy, tengo el Jesús en la boca.
3: O Chuy está perfecto.
2: Con el Jesús en la boca. Oiga, es que de verdad que uno se angustia, pero más que angustiarnos hay que ocuparnos. ¿Qué hacemos con esta generación zombie que lo decíamos? Ya está aquí. Y bueno, doctor, ¿cómo es que entonces podemos educarlos? Hablaba acerca de este tema tan comentado, pero definitivamente sigue siendo un tema de crisis, el de los adolescentes, el de los niños, ya ahora con el uso de las redes sociales y toda la información a la que pueden disponer a través de internet. Pero ¿cómo los educamos entonces?
3: Mira, vivimos una generación de inmediatez. Por respecto a la tecnología, estos muchachos se acostumbran a tener todo en forma inmediata, en forma instantánea. El aspecto de esperar es algo fundamental que tenemos que desarrollar estos muchachos. Déjate un ejemplo. El psicólogo americano Walter Mischel tiene un estudio muy interesante que se puede traducir como la prueba del bombón o del mordisco.
2: Ajá.
3: Que por cierto acaba de escribir su libro hace un año. Así se llama, The Test of Marshmallow.
2: Oh, ya sé cuál. Sí, a ver, platícanos, por favor.
3: Ahí está en YouTube. En YouTube, sí. Usted es experta en eso.
2: Sí. La he visto, este experimento. No, por favor, doctor.
3: No, usted dígame los experimentos. ¿Usted es la experta, Ivonne?
2: No, usted, coméntenos. El del bombón, ¿ese es donde ponen a los niños frente a un bombón?
3: Exacta. Es el autor de ese estudio es de Walter Mischel.
2: Ah, sí.
3: Son niños todos de preescolar. El estudio es niños de preescolar, de niños de 4, 5 y 6 años de edad. Entra en una oficina, le dicen al niño, aquí hay un bombón, si quieres te lo puedes comer, pero si te esperas y no te lo comes, te voy a dar dos bombones. Uh-huh. El tiempo de espera son 15 minutos, es el estudio de Walter Mischel. Entonces en YouTube podemos ver estos estudios, experimentos muy divertidos. Me explico, hay niños que ven al bombón y todavía ni sale el maestro, inmediatamente se lo come. Hay otros niños que usan no estrategias muy buenas, como se quedan viendo mucho el bombón y al minuto se lo comen otra vez. Hay otros niños que quieren no comérselo, pero no se resiste la atención y lo comen. Pero hay otros niños que usan otras estrategias. Por ejemplo, hay niños que se tapan los ojos.
2: Uh-huh.
3: Sí, por 15 minutos.
2: Sí.
3: Como dicen que dice corazón que no veo, ¿qué dice? Ojos que no ven, como dice por ahí.
2: Corazón que no siente.
3: Exactamente. Ojos sí. Que no ven, corazón que no siente. Así lo es. Hoy hay otros niños que se ponen a correr alrededor del bombo, corre.
2: Sí.
3: Y se aguanta y no se lo come. Bueno. Entonces, Walter Mischel encontró que el 40% de los niños esperaron. Un 60 se lo comieron inmediatamente, antes de los 15 minutos. Y Walter Mischel hace un estudio longitudinal. 16 años después. Tiene un seguimiento con los niños.
2: Ah, interesante.
3: O sea, muy interesante para ver, cuando estos niños tienen 21, 22 años, para ver si hay una diferencia en su personalidad de los niños que esperaron y los niños que no esperaron. Y encontró algo maravilloso. Que los niños que esperaron a los 4 o 5 años y tienen 21 y 22 años, son niños que tienen más tolerancia a las frustraciones, tienen niños que tienen mayor éxito escolar, niños que inician su tarea, niños que tienen mayor esfuerzo a sus objetivos, niños que tienen mejor, regulan mejor sus emociones, etcétera. Encontró una gran cantidad de ventajas en este aspecto de esperar, que los niños que no esperar.
2: Que además, según entiendo, este experimento, la recompensa de duplicar el regalo, que sería en este caso el bombón, y recibir dos si esperaban, pues es parte del estímulo para estos niños, ¿no?
3: Así es el reconocimiento del premio. Entonces, al niño le enseñamos que ahorita quizá vives un sacrificio, quizá ahorita vives una gran carencia, quizá ahorita estás sufriendo porque quieres algo que te encanta, pero sabes si esperas la recompensa o ese, pues simplemente esa necesidad que tú tienes, la vas a tener mucho mayor. Ese aspecto de esperar es muy importante. Por eso los niños, por ejemplo, déjate ejemplos a nivel de universidad.
2: Sí, sí.
3: Lo vivo muchísimo a nivel de universidad. Niño, muchacho que no quiere entrar a clase. ¿Por qué no entras a clase? Ah, es que la clase es aburrida. Y es que no me gusta el maestro. ¿Y? O sea, tienes un objetivo a largo plazo. ¿Quieres un título a 4 años, 4 años y medio, 5 años? ¿Quieres graduarte? Ahorita tienes que sufrir, tienes que esperar, tienes que vivir pequeñas carencias. Ahorita, para lograr ese objetivo a largo plazo. Pero el muchacho no aprende eso. El muchacho de hoy vive en forma inmediata. No me gusta, no lo hago. Está aburrido, me distraigo. Hay esfuerzo y me sacrifico, mejor no, y mejor le flojeo. ¿Por qué? Porque el muchacho está acostumbrado a vivir el instante. Y el muchacho, entonces, ¿qué va a suceder? Que no va a tener logros significativos a largo plazo.
2: También, ahorita que estaba comentando sobre la manera en la que a veces esta generación no tiene ese espacio de espera o incluso hasta de frustración bien trabajada y bien enfocada. También no sé qué tanto repercuta la forma de actuar de los padres, porque en muchísimas ocasiones es, no quiero que mi hijo, yo tuve tales carencias, tuve tales privaciones, no quiero que mi hijo la sufra. Y entonces si hay el juguetito, o sobre todo ahora, el tema de los celulares, y que además hay todo un tema, porque no solamente es cualquier celular. Ahora ya incluso hasta exigen, ¿no?, ciertos modelos con ciertas características. ¿Cómo influye esas decisiones que tomen los padres?
3: Muchísimo, porque el padre ahora empieza a decir lo que yo nunca tuve, lo tenga mi hijo, lo que yo sufrí, no sufra mi hijo. Y nos estamos yendo a un extremo muy peligroso. Esas pequeñas carencias que nosotros papás, y se los enfatizo, papás, vivimos de pequeños, nos ayudan a fortalecer nuestro carácter, nuestra voluntad. ¿Me explico? Nuestras virtudes, o sea, era un elemento fundamental. ¿Para qué? Por ejemplo, voy a un ejemplo a mí personal.
2: Sí.
3: Yo compré mi primer carro después de 3 años de trabajo. Porque en aquel entonces el crédito era carísimo, me acuerdo. No era para todos tener crédito, ahora sí es más fácil.
2: Sí.
3: Entonces yo tuve que ahorrar 2-3 años para comprar mi primer carro. Y cuando yo tuve mi primer carro, fue una satisfacción increíble. Dije, fue un gran logro, ¿me explico?
2: Sí.
3: Porque fue un proceso de sacrificio, de ahorrar, de trabajar, ¿me explico? Que ahora el muchacho no. El problema es que ahora, y lo digo mucho a los papás, uno de los grandes errores que hacemos nosotros papás, es que hacemos creer a nuestros hijos que el objetivo más importante en la vida es vivir cómodamente. Y también voy a enfatizar a tres. Uno de los grandes errores que cometemos los papás es que hacemos creer a nuestros hijos que el objetivo más importante de la vida es vivir cómodamente y los llenados de comodidades. Grave error.
2: ¿Qué le parece si al regreso de la pausa descubrimos cuál es entonces el objetivo de la vida y que como padres se tiene que estar pues transmitiendo ese mensaje? Regresamos después de esta pausa muy interesante. Estamos en una charla con el doctor Jesús Amaya Guerra. El tema es pues esta educación hacia la generación zombie que ya existe. Y bueno, si usted tiene alguna inquietud, recuerde que también puede hacer llegar sus comentarios aquí al programa En Confianza de XEU.
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4: ¿Cuál es la necesidad realmente? ¿Por qué no espera cuando el muchacho realmente lo necesite y tenga madurez para utilizarlo? Y mientras, ¿por qué no le doy un cacahuetito? ¿Sí sabes que esos cacahuetitos?
5: Sí, claro, esos celulares básicos, ¿no?
4: Ándale, pues le doy uno en dado caso para que se comunique por un imprevisto, cualquier cosa, bien. Pero de eso, darle un smartphone es una gran diferencia.
5: Sí, por supuesto. Doctor, y también hay otro punto que resalta dentro de esta publicación, y es que es esta generación zombie es narcisista, y creo que va muy ligado con lo que está hablando usted acerca de sentirse merecedores de todo, que a veces incluso hasta lo reclaman o lo exigen así a los padres, maestros o cualquier persona que les rodee. Uh-huh. ¿Puede describir por qué esta característica?
4: Fíjate, hay un síntoma muy interesante de esa nueva generación, que es el selfie. Uh-huh. El selfie es un síntoma narcisista. Les pregunto yo a las adolescentes, más a la adolescente que al hombre, ¿cuántos selfies te tomas al día? 100, 150, ok. Subes un selfie. Y si a la hora no recibes 50 likes, ¿qué haces? Ah, no, pues lo quito, lo cancelo, lo borro. Y subo otro selfie. ¿Y cómo se dice? No, pues busco que me acepten y que me pongan más likes. Entonces ahí vienen los problemas que estamos teniendo, por ejemplo, del sexting, por ejemplo. ¿Me uh-huh. explico? Cómo las chicas, sobre todo, arriesgan mucho su imagen corporal, subiendo imágenes que realmente van más allá de lo que llamamos antes de la decencia, ¿me explico? Ahora sí. Con poca ropa, mucha ropa, ¿me explico? Y en serio, tienen un riesgo enorme a su integridad, y lo están haciendo, ¿me explico? Por sentirse este aspecto de sentirse aceptadas. Y ese, ¿por qué? Porque esta generación, no solamente el narcisismo, las inflamos mucho, sino que su autoestima es muy baja. O sea, no es que tu sistema esté inflada, sino es que su autoestima realmente está muy abajo. O sea, ¿por qué? Porque esta niña depende todo su ser en cómo me veo y cómo me ven, y no en lo que es en su corazón y en su alma. ¿Por qué? Porque muchas veces lo hemos enfatizado en ese proceso. Entonces genera este elemento, y vemos niñas desde los 4 o 5 años que empiezan a bullear a otras niñas porque son morenitas, son chaparritas, tan feitas. O sea, le digo, ¿qué les pasa? Y no las empiezan a aceptar, ¿me explico? Y es algo crítico. Quiero hacer ahorita un punto muy importante con respecto a esta tecnología, que en los últimos años he observado que es muy peligroso. Y bueno, ¿sabes tú a qué edad, y al reescucha también, edad promedio, el niño de hoy empieza a ver pornografía?
5: Tengo miedo de la respuesta. No lo sé. Yo podría pensar que es en la edad de los adolescentes. Sin embargo, no sé si usted es quien en un estudio dijo que ahora ya los adolescentes inician desde mucho antes. Antes creíamos entre los 12, 13, y ahora son niños que
4: 9 años.
5: Que llegan a la adolescencia.
4: Promedio 9 años.
5: 9 años.
4: 9 meses. Promedio el niño ve pornografía. Y no ve cualquier pornografía. La pornografía que ve el niño es lo que dice en inglés hardcore, hard, de duro, hardcore. Y
5: es
4: ya
5: una pornografía muy grotesca.
4: Exactamente. Donde hay sadismo, hay uh-huh. masoquismo, donde hay sexualidad con animales, sexualidad con muertos, sexualidad con niños. Es lo que el niño está viendo. Niño de 9 años, ¿qué está haciendo? Pues, ¿por qué? Porque tiene una tableta, tiene el teléfono celular, o sea, lo que es el teléfono inteligente, el internet todo abierto, no hay filtros, no hay supervisión, no hay guía. O sea, en serio, los estamos haciendo garras. Un niño que a los 9, 10 años empieza a ver pornografía, a los 14 años es adicto a la pornografía. Y cuando es adicto a la pornografía, cuando llegue, si es que llega a formar una pareja, la va a destruir, la va a hacer garras. Porque a la pareja la va a ver como un objeto nada más, como un instrumento de satisfacción, de deseo nada más, y no como un ser humano de integridad y desarrollo. Y se sintetiza este aspecto de la relación sexual en un aspecto físico nada más, y no un aspecto de amor, de integración, de plenitud. ¿Me explico? Y esto lo estamos haciendo muy tempranamente, estos chiquitos, ¿me explico? Uh-huh. Y tiene que ver mucho en este aspecto en la

0: narcisismo. Se convierte en un narcisismo, es que tú me tienes que satisfacer a mí. Es que tú me tienes que en un momento dado darme a mí lo que yo quiero, lo que yo deseo inmediatamente, y si no te dejo y busco otra persona. Es algo crítico que estamos viendo con esta generación.
1: Todas estas características que está describiendo doctor Amaya sobre esta generación zombie, y bueno, o sobre la generación que a usted le toque educar en este momento en casa, que nos está escuchando el auditorio, ¿qué puede hacer? ¿Se puede retomar las riendas? ¿Se pueden reencauzar?
0: Totalmente, se puede revertir totalmente esto. Y se puede buscar realmente de nuevas formas. El problema es que los papás son también muy frágiles. Son poco flojos, también tienen miedo. Es que todos los demás lo hacen. Es que mi único hijo va a ser el único que no lo va a hacer. Es que porque los demás sí, y mi hijo no. Y es que lo van a rechazar y no lo van a aceptar. Empieza toda una serie de creencias que los papás empiezan a involucrar en este fenómeno.
1: Entonces, tendrían que empezar el cambio a partir de los papás.
0: De los papás. La terapia no son los niños. Son los papás.
1: Bueno, vamos a la pausa. Regresamos para seguir platicando esta mañana en confianza.
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3: Son las 4:35.
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3: Son las 4:38.
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1: Continuamos esta mañana aquí en confianza en esta charla que hemos estado teniendo con el doctor Jesús Amaya Guerra sobre esta generación zombie. Es parte de lo que él aborda en su más reciente publicación titulada Educando a la Generación Zombie. Y bueno, doctor Amaya ya nos había comentado sobre pues estas características de esta generación. Le preguntaba en el último bloque sobre lo que pueden hacer los papás que quieren revertir quizá ya todas estas señales que quizá escuchando el programa dicen, sí, mi hijo hace, o incluso hasta los mismos abuelos, que eso también es otra cuestión socialmente impactante. Los abuelos que a lo mejor están totalmente divorciados de la tecnología y de las tendencias o de las modas que ahora existen, y tienen que hacerse cargo de la educación de estas generaciones.
0: Tienes mucha razón, y bueno, ahora el abuelo se hace más cargo de los nietos. Uh-huh. Ahora van por eso a la escuela, le dan de comer, les sirven la tarea, los bañan, los duermen, o sea, el abuelo a hoy empieza a tener una mayor participación. Y tenemos que ayudar a los abuelos en este proceso de educación y saber que sus nietos es otra generación muy diferente y ojalá puedan colaborar en una educación más saludable. Quiero dar un ejemplo, porque para mí es fundamental para poder definir esta generación zombie. Este septiembre pasado ya cumplí 40 años de ser maestro.
1: Sí.
0: Y hace 38 años yo era maestro de secundaria, era maestro titular de segundo de secundaria. Y en aquel entonces me tocó el alumno más brillante que he tenido en toda mi vida. El muchacho más inteligente que jamás he tenido. Era un muchacho que dominaba desde la teología, el tema de la teología, hasta la economía, desde la ingeniería, hasta el aspecto del arte. Era un muchacho que dominaba muchos contenidos, muy bien y en forma muy profunda. Lo mando con la psicóloga de la escuela para que le aplique una prueba estandarizada de inteligencia y le aplican la prueba Terman. Terman es una prueba de inteligencia. Y obtiene 156 puntos. Arriba de 140 puntos es considerado un niño genio, superdotado, un niño dotado. Arriba de 140. Según algunos expertos, dicen que Albert Einstein tenía 160 puntos. Uh-huh. Este muchacho a sus 13 años de edad tenía 4 puntos menos que Albert Einstein.
1: Wow.
0: A sus 13. Era un muchacho en serio muy brillante. Se empezó a aburrir en la secundaria. Empezó a hacer actos delictivos. Hizo una pandilla. Yo hablo con él y digo, y no la riegues, te van a correr. Y el muchacho me dice, maestro, la verdadera vida está en la calle. Aquí en la escuela nada me enseña, no más. Yo soy la persona más inteligente de mis compañeros y de todos los maestros. El muchacho robó un examen, fue expulsado de la secundaria. Hoy este muchacho tiene 52 años y está en la cárcel por tráfico de drogas. Un muchacho muy inteligente, brillantísimo,
1: sí.
0: Muy, pero muy inteligente. El problema es que el muchacho no sabe utilizar inteligentemente su inteligencia. Y esa es la inteligencia ejecutiva. La inteligencia ejecutiva es... Puede el muchacho dominar muchos idiomas, el muchacho puede saber mucho de tecnología, puede tener una amplitud de experiencia increíble, pero el muchacho todavía sigue siendo torpe en la toma de buenas decisiones. Un muchacho que yo llamo inteligente ejecutivo es un muchacho que primero elige bien sus metas. Es la primera tarea. Tenemos que ayudar a nuestros hijos a elegir bien sus metas y después que ponga todas las herramientas para lograr esas metas. Eliminar lo malo, ¿sí?, y poder desarrollar lo bueno.
1: Uh-huh.
0: Y para ellos son los papás, me explico. Los papás estamos de la mano y tenemos que desarrollar ese tipo de actitudes.
1: ¿Y qué ocurre cuando esos hijos parece que rechazan por completo la guía de los padres? Que son rebeldes, que son renuentes. Hay algunos estudios que afirman que es cuando más requieren la guía de los papás, sí. Aunque ellos dijeran lo contrario.
0: El muchacho grita, no quiere autoridad, grita que los papás estén ausentes, grita que los papás no se metan, pero su mayor necesidad y su mayor realmente deseo es que los papás estén con ellos.
1: Uh-huh.
0: O sea, lo piden a gritos, por favor. O sea, aunque el muchacho esté encerrado en su cuarto, aunque el muchacho esté encerrado y no salga, el muchacho sabe que si papá y mamá están en la casa, el muchacho tiene mayor tranquilidad. El muchacho está muy seguro, porque sabe papá y mamá que están ahí. Aunque el muchacho no hable, no interactúe. O sea, la presencia de papá y mamá es fundamental hoy. Por favor, no me los dejen ausente. O sea, aunque el muchacho te diga, es que no te quiero ver, aquí voy a estar, porque es cuando más me necesitas.
1: Muy bien, pues estamos llegando ya casi a la parte final de esta charla, sin duda muy interesante. El doctor Jesús Amaya, bueno, tiene muchísimos libros ya publicados con gran éxito. Está el de Padres Obedientes, Hijos Tiranos, ¿es correcto?
0: Sí.
1: Y estábamos comentando incluso el de las niñas Glamour, que
0: así
1: también
0: es
1: uno de los más recientes e interesantes. Y ahora, Educando a la Generación Zombie. Pero bueno, la invitación es para que de verdad busquen los diferentes libros que tiene el doctor Jesús Amaya Guerra, que siempre son muy, muy interesantes, muy actualizados. Esta generación que ya me está contando lo que viene para el 2018.
0: Así es.
1: Y estaremos muy a la expectativa, doctor.
0: No, al contrario.
1: Y bueno, ¿qué puede decirle entonces a estos papás que se dan cuenta, están educando a esta generación zombie?
0: Bien, termino con lo siguiente. Papás, no preparen el camino de sus hijos. Prepara a tu hijo al camino que va a tomar. Hoy los papás quieren prevenir que el muchacho caiga, que el muchacho se tropiece, que el muchacho tenga pequeñas frustraciones. Por favor, papás, no prepares el camino. porque ese muchacho va a crecer cada vez más frágil y más, sobre todo, vulnerable ante este mundo tan difícil. Mejor prepara a tu hijo a este camino tan difícil que le va a tocar. Dale fortalezas, dale capacidades, habilidades, que aprenda a esperar, que aprenda a levantarse cuando caiga, que aprenda las frustraciones, que haya aprendizajes, que aprenda que el esfuerzo es importante, que el aburrimiento no es causa de dejar una tarea, etcétera. Es algo fundamental.
1: Muy bien, muchísimas gracias, doctor Jesús Amaya Guerra. ¿Tiene usted alguna dirección electrónica, alguna forma de contacto?
0: Encantado, te doy mi correo electrónico, es jesus.amaya@udem.edu.
1: Perfecto, que además, se dedica también a dar diferentes conferencias aquí en México, incluyendo Veracruz, y es por eso que hoy le robamos unos minutitos. Muchísimas gracias.
0: No, al contrario, es un gran privilegio, un gran honor y un gran saludo a todos los veracruzanos.
1: Muchísimas gracias. Gracias. Al doctor Jesús Amaya Guerra y también a usted que nos ha acompañado a lo largo de esta charla. Y le invitamos a que continúe en sintonía de XEU. Gracias a nuestro productor Pablo Hernández Santana, también Artemio Fernández, una servidora Ivonne Pacheco se despide y continúe usted en sintonía de XEU.
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3: Son las 4:46.
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3: Son las 4:48.
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3: Son las 4:48.

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1: Son las 5 y 13 minutos.
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1: Son las 5 y 15 minutos.
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1: Son las 5 y 15 minutos.

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1: Son las 5:20.
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1: Son las 5:22.
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1: Son las 5:22.

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1: Son las 5:33.
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1: Son las 5:34.
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1: Son las 5:34.

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1: Automovilistas y residentes de la colonia Benito Juárez en el municipio de Veracruz deberán tomar precauciones este domingo, pues se registra un cierre vial programado derivado de trabajos que realizará la Comisión Federal de Electricidad en la zona. La afectación inició desde el sábado y aunque terminaría este domingo a las 4 de la mañana, los trabajos se han prolongado hasta esta tarde. La Dirección de Tránsito y Vialidad Municipal de Veracruz difundió a través de sus canales oficiales en redes sociales el aviso formal del corte, con el objetivo de que los conductores puedan planificar con anticipación sus recorridos. Nacional. El Partido Acción Nacional urgió este domingo a designar a una nueva titular para la Secretaría de Mujeres tras la renuncia de Citlali Hernández. Acción Nacional acusó a Morena de no darle prioridad a las mujeres y que a su consideración hayan quedado en el olvido. La diputada panista Paulina Rubio Fernández señaló a Claudia Sheinbaum que siendo la primera presidenta de México no haya designado a una mujer al frente de dicha área. Y es que cabe recordar que en abril de este 2016, Sheinbaum informó que Citlali Hernández presentó su renuncia como titular de la Secretaría de Mujeres con el objetivo de integrarse a las labores del Partido Morena de cara al proceso electoral del próximo año. Internacional. El presidente de Estados Unidos, Donald Trump, anunció este domingo que por fin se ha alcanzado un acuerdo con Irán para reabrir el estrecho de Hormuz tras más de 3 meses de conflicto. En una publicación en su red social Truth Social, el republicano, que este domingo cumple 80 años, explicó que a cambio de la reapertura del estrecho, Estados Unidos levantará el bloqueo marítimo impuesto a la entrada y salida de buques en puertos iraníes. En ese sentido, el primer ministro de Pakistán, que ha actuado como mediador entre Washington y Teherán, confirmó la existencia del acuerdo y anunció que la firma oficial se producirá el viernes 19 de junio en Suiza. Toda esta y más información la pueden encontrar en nuestro portal xeu.mx. Mi nombre es Javier Domínguez y le deseo que pase una excelente tarde de domingo.
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2: Son las 5:41.

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1: Son las 5:46.
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1: Son las 5:48.
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1: Son las 5:48.